momento usted nos encontramos con melodías que hablan de amor. Usted está en Memorias. Una canción antigua empezó a sonar y de inmediato regresaron las imágenes de aquel amor. La música tiene ese poder maravilloso de abrir las puertas del pasado y traer de vuelta momentos que creíamos olvidados.

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1: En Radio La Tacunga, las 19 horas con 10 minutos.
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1: Buenas noches en Pujilí. Gracias Emporio Musical por estar con Radio La Tacunga. Cuando suena aquella melodía, mi alma vuelve a recordar los besos que fueron sueños y las promesas frente al mar.

0: todos nuestros amigos románticos en Saquicilí. Estamos de retorno a casa, en su auto o ya llegamos. Muy buenas noches. Como decía el poeta, hay recuerdos que llevan el perfume de la tristeza. No porque hayan sido malos, sino porque fueron tan hermosos que duele aceptar que quedaron atrás.
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1: En Radio La Tacunga, las 19 horas. Con 24 minutos.
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9: Buenas noches en todos los barrios románticos de Salcedo. Viajamos junto a usted. Hoy ya llegamos a casa luego de una jornada de trabajo. Y nada mejor que el amor para hacer descansar la mente y el corazón con una grata memoria. Quedó tu esencia en mi camino, como aroma de una flor, un recuerdo que acompaña los latidos del amor.

Buenas noches. En los momentos románticos que tiene nuestra gente linda en La Maná, provincia de Cotopaxi, hay palabras que nunca se dijeron, hay palabras que siempre se callaron, hay abrazos que se quedaron pendientes y sentimientos que guardaron silencio, por orgullo o por destino. Pero el corazón tiene su propio lenguaje y aunque pase el tiempo, recuerda aquellos momentos donde fuiste feliz. Y esta canción nos trae esa historia.

Saludos cordiales de retorno a Mulaló en Transportes Mulaló. Gracias por llevar Radio La Tacunga, la voz de un pueblo en marcha, con las canciones románticas y los poemas que hablan de historias. Callé tantas palabras, guardé tantos sentimientos, pero tu nombre quedó escrito en las páginas de mis recuerdos. No hubo despedida amarga, ni promesa sin cumplir, solo un amor que en silencio aprendió a sobrevivir.

Aquí puede estar la tristeza de un corazón enamorado. El poeta transforma su tristeza en versos, porque a veces el dolor también inspira belleza. Un corazón que amó profundamente puede sentir la ausencia, pero también agradecer la oportunidad de haber conocido un amor verdadero.

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1: En Radio La Tacunga, las 19 horas con 54 minutos.
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7: Gracias por compartir sus historias a través del 0984-913402. Comuníquese con nosotros a cualquier hora del día, que cada noche recopilamos sus canciones, sus poemas y sus historias. Algunos amores son como flores que nacen con fuerza y belleza, pero que tienen un tiempo corto de vida. Sin embargo, aunque desaparezcan los pétalos, queda el perfume de lo vivido.

siempre bienvenidos a cualquier instante, a Memorias. En el día usted puede comunicarse al 098-491-3402, un encuentro con los recuerdos más profundos.

Fuiste flor en mi camino, brillaste como la ilusión, y aunque pasó aquel verano, quedó tu aroma en mi canción. Una fotografía antigua puede guardar más que una imagen, guarda risas, momentos y emociones. Aquel retrato no hablaba, pero contaba la historia de dos corazones que alguna vez caminaron juntos.

Queridos amigos y amigas de Radio La Tacunga, llegamos al final de este encuentro lleno de recuerdos, emociones y melodías que nos llevaron por los caminos del amor, la nostalgia y los sentimientos más profundos del corazón. Gracias por permitirnos entrar en sus hogares, en sus autos y principalmente en su corazón, por compartir con nosotros esas canciones que tienen historia, esas letras que despiertan recuerdos y esos momentos que permanecen vivos en nuestra memoria. Soy Julio César Erazo. Nos vamos, pero dejamos una última melodía flotando en el aire, porque mientras exista una canción y un corazón dispuesto a recordar, habrá siempre un espacio para las memorias. Que Dios les bendiga sus vidas, sus familias y sus sueños. Hasta el día de mañana, nos volvemos a encontrar.

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1: En Radio La Tacunga, las 20 horas con 8 minutos.
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3: 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Cuando ustedes oran, digan, Padre nuestro. 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Además, el Padre nuestro, además de revelarnos este amor incondicional de Dios, nos invita a construir la fraternidad. Por eso también la vivencia del perdón en la oración es importante. Aprendamos a orar. Jesús nos invita a orar, a relacionarnos con Dios, y esa relación con Dios nos debe llevar a una buena relación con los hermanos. Que Dios les bendiga a todos ustedes en este día, en el nombre del Padre, y del Hijo, y del Espíritu Santo. Amén.
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15: En esta semana es nuestro aniversario de nuestra comunidad, nuestro patrono San Antonio de Padua, y antemano, compañeros de la comunidad, compañeros de medios de comunicación, que difundan por estos medios, invitando a toda la ciudadanía del Cantón Salcedo y, como no, de la provincia, que aquí vamos a pasar junto a su familia, junto a los amigos. Igual habrá gastronomía, habrá de todos. Eso, invitados cordialmente y...
16: Los trabajos que se ha venido realizando, en este caso el graderío, lo hemos terminado con satisfacción. Por ello, invitamos a propios y extraños a que sean partícipes de nuestras festividades en honor a nuestro patrono San Antonio, que se va a realizar el día viernes 19, sábado 20, domingo 21 y el lunes 22. el cronograma que se tiene planificado para estas festividades, el día viernes nos concentraremos ya toda la dirigencia a partir de las 9 de la mañana. Recibiremos a nuestro patrono San Antonio del devoto Luis Chacha. Desde la ciudad de Salcedo llegaría ya nuestro patrono acá a la comunidad, 10 de la mañana. Seguido de eso tenemos la entrega de bastón de los compañeros dirigentes actuales y ex dirigentes de nuestra comunidad hacia mi persona, que estoy representando en este año la comunidad. Entonces, de ahí se brindará un almuerzo a todas las autoridades que hemos invitado. Ojalá sean partícipes del gran pregón que se va a realizar a partir de las 2 de la tarde. En la tarde tendremos la misa a las 6 de la tarde. Seguido de eso tendremos las loas y a las 8 de la noche vamos a realizar un ensamble de bandas por primera vez aquí en Cumbijín. Con las bandas de cada uno de los sectores están confirmados 7 bandas que se van a dar cita a ese día acá en nuestra comunidad en honor a nuestro patrono San Antonio. Para el día sábado tenemos igual ya recibimiento de las comparsas a partir de las 9 de la mañana. A las 10 tenemos la misa, seguido de eso igual las loas. Y lo más esperado, creo que la gente en nuestra tierra visitan es por Cumbijín, que se caracteriza por la tierra de la ganadería. Entonces tenemos la primera gran corrida de toros el día sábado con la ganadería del señor Marco Jiménez. Está también el compañero Flavio Cortés, donado de sus nietos. Está también en la ganadería del don Gustavo, donado por su hijita, para los toros. 3 prestigiosas ganaderías el día sábado, y tendremos a las 3 de la tarde las entradas de colchas y todas las dirigencias quienes vamos a ingresar, dar una vuelta por la plaza. Y seguido, para el gran baile en la noche, tenemos una prestigiosa banda orquesta, La Pachanga, que vamos a entrenar aquí en Cumbijín por primera vez. Unos artistas de trayectoria, pero que por primera vez van a subir a un escenario y lo han dicho que van a hacer conocer todo lo que tienen de su arte. Entonces, para el día domingo igual ya tendremos 11 de la mañana concentración de todos los dirigentes, y igual lo más esperado, los toros. El día domingo entra la señora Marixa Barreros, la ganadería San Pablo. Entra el señor Octavio Villamarín, también una prestigiosa ganadería de Mocha, donado por mi digno padre Jorge Chango Luisa. Entonces tenemos 3 prestigiosas ganaderías para que hagan deleitar a toda la gente turista que nos visitarán en esos días. En la tarde igual tendremos una prestigiosa banda orquesta, Los Caleños, que nos deleitarán igual hasta altas horas de la madrugada.
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17: A nombre de la comisión que nos preside nuestro obispo, Monseñor Giovanni Mauricio Paz Hurtado, que nos trae un mensaje y nos dará de luego la bendición en nombre de Dios, para que seamos bendecidos nosotros en la vida constantemente.
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0: nosotros, según la psicología. Entonces, queridos niños, gracias porque están vivos, porque están corriendo. Gracias, jóvenes, porque respiran. Miren ustedes, aquí hay una carta dedicada del Papa Francisco a los jóvenes. Se llama Cristo Vive. ¿Cómo se llama?
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2: Es un grato honor de recibirnos a un pastor mayor de nosotros como catequistas, un pastor que nos guía en la palabra de Dios, nos enseña cada día el caminar de todas las familias de nuestra comunidad, nos enseña a acercarnos más a Dios, porque Dios es la única.
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3: Tiempos de mis abuelos, había así mismo danzante, todo, y ahora viene justo, ya no está como antes.
1: ¿Cómo era antes?
3: Antes era maravilla, ese como natural, eso, tambor, así, le ahora solo, puro banda, contrapunteado en sus vocales. No vale, pues sí, antes era bonito, con tambores eran danzantes bailando. Le ahora no está medio pelea, pasado, pues así. Así es, papito.
1: ¿Cómo organizaban antes la fiestita?
3: Antes que fue boda tan natural, pues papito, coladita, matando ganadito, borriguito, así era, pues así, boda tan leora, un plato ahí preparado y ya está.
1: Ahora, o sea, todo ha cambiado.
3: Todo ha cambiado, papito. Ese todo, gente, de ese no es como antes, de ese leora, este año mismo no ha sido, no, bonita fiesta.
1: Se dice tempani aurora.
4: Las costumbres de nosotros, como es todos los años, de Corpus Christi, con los danzantes, con los loantes, con las floreras, todos hacer aquí en la plazuela, de ahí salir al Calvario, hablar loas, y mismo botan todo, los dos días, sábado y domingo. Así mismo los vocales, priostes, todos precedentes de la comuna, tienen que bajar bailando de arriba para acá, subir
1: del Calvario, ¿no?
4: Del Calvario para arriba, para abajo, toditos con voladores, con toda tradición, es gracias a Dios, papito Dios, aquí en comunidad de Papaurco Mocido, somos nativos de aquí.
1: ¿Todavía no pierde?
4: No, esa costumbre ni perderemos, tal vez ya cuando nuestros abuelos han sido, ya no tenemos ni los abuelos, los papás, los hijos, seguirá siendo hasta Diosito de salud de vida.
1: Pero por ahí me dice que la fiesta ya no era como antes, se ha cambiado muchísimo, dice.
4: Es que porque los barrios, para decir la verdad, la gente ya de aquí se van a otros países, entonces ya vamos menorando poco a poco, porque aquí por la carestía la gente busca los mejores lugares, porque aquí en la comunidad ya no tenemos, o sea que para decir la verdad, ya acá al campo ya así sembramos cualquier producto, entramos a las ciudades lo que ellos quieren
1: para. Shuakuna, Kaipunsa, Kunampika, Ashkatapacha, mira, rijo, nispame, ya querispa, huyercapa.
4: Si quiero un policía que salga, que dé las vueltas, a veces vienen los ladrones, animalitos, van cargando, sea borreguito, sea chanchito, sea ganadito, van cargando, nos deja manos cruzados. Ese es el problema que nosotros tenemos. Nosotros quisiéramos una autoridad que ponga a orden, siquiera un policía más que al día una vez o noche una vez, que recorra las comunidades. Eso nos pedimos nosotros, don Santiaguito.
1: O sea, hay también robo.
4: Sí hay robos. Por ejemplo, el día viernes mismo teníamos un grupo de agua de Achupaya. El día viernes tarde mismo, que un carro, una camioneta blanca está andando con placa de Colombia, diciendo, mandaron en grupo, verá, ahí es que la gente levantado también, y el carro había bajado según a Salcedo, y que hicieron despistar.
1: Ayuyacta, Loma Grande, estaba muchacha Quitille, San Felipe, la Tacuán, estamos en Chamuspaca, que también aguasi, Azcatapacha, ya.

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1: 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En caso de medicina, eso sí podría decir que no hay medicina. Y también lo que pasa es que a veces nosotros queremos ser muy apurados en las cosas y queremos que se nos den pronto ya las citas con los diferentes especialistas. Entonces, pero nosotros, bueno, ya tenemos todo este tiempo, hemos venido ya con mis papis tratando de ir mejorando su salud. Entonces hemos ido paso a paso. Entonces nos ha ido muy bien, gracias a Dios. Tenemos los especialistas en el centro. Nos han mandado acá también para sacar otro médico para que pueda tratarse mi madre de traumatología. Lo estamos haciendo con todas las debidas... con todos los casos que nos mandan a nosotros, ordenadamente. Y la medicina, sí, eso sí pediría de favor, ojalá el gobierno se apele a la situación económica del país y nos puedan ayudar y brindar también la medicina. Sí nos dan, pero muy poco. Más antes, por ejemplo, para especialistas de psiquiatría, gerontología, nos daban la medicina. En cambio, ahora está muy escasa. Pediríamos de favor al gobierno de turno, al director del ministerio, que por favor traten de colaborar, no sé quién esté a cargo de todo esto del Ministerio de Salud para que nos puedan ayudar con la medicina para, en especial para los adultos mayores, en este caso son mis papás, y no solamente adultos mayores, ¿no? Porque todos tenemos derecho a la salud.
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9: 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Este viernes 19 de junio abrimos la feria. Todo está listo en la plaza. Ahí está completito. Seguridad, cámara, desinfección. Todo está listo, hermanos. Por eso vamos a abrir este viernes 19. 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
0: En 1996 el Estado concesionó un bloque petrolero en el territorio de Sarayaku. Y toda esta concesión ha tenido violaciones de derechos, más que todo la consulta previa libre informado. Y este tema se ahonda en el 2002 a 2003. Sarayaku en ese entonces demandó ante la Corte Interamericana de Derechos Humanos, ya que las Cortes Nacionales no tuvieron resultados positivos frente a nuestra demanda. De ahí pasaron más de una década de litigio internacional y en el año 2012, 27 de julio, la Corte Interamericana de Derechos Humanos sentenció a favor del pueblo quichua de Sarayaku, ya que el Estado violentó el derecho territorial, el derecho a la consulta, y desde 2012 también han pasado ya 14 años. El Estado no ha tenido, los gobiernos de turno no han tenido la plena voluntad de cumplir a cabalidad al 100% la sentencia de la Corte Interamericana.
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10: Este 18 vamos a comparecer en Costa Rica ante los derechos de la Corte Interamericana. Es para hacer una revisión del cumplimiento de la sentencia en el año 2012. En el año 2024 reconoce la Corte Constitucional del Ecuador la violación de los derechos del pueblo Sarayaku de parte del Estado ecuatoriano, pero hasta aquí no ha cumplido lo que ha sentenciado la Corte Interamericana. Por tal razón, como mujer, yo solicito que cumpla el Estado ecuatoriano para retirar los explosivos, porque las mujeres estamos pendientes, estamos pensativos, porque nosotros como mujeres vinculamos con la tierra, con la madre tierra, con la selva, con el causaxacha, que nos ha dejado ahí enterrado más de medio tonelada de explosivos que están dentro del territorio sarayaku. Por tal motivo, pues nos vamos a comparecer y que nos cumpla, ¿no?, con la sentencia.
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11: Aquí nos encontramos en el sector 5, centro de salud tipo B, Patután, donde que usted mismo ve que las calles no están terminadas de esta vía, hace polvo. Perjudica a los señores trabajadores de aquí de centro de salud, los que vienen a hacer atender también. No hay medicamentos aquí en el centro de salud. Igual para coger los turnos hay que esperar 2 meses, 3 meses. Eso no es la atención como debe ser aquí en nuestra comunidad. Nosotros hemos dado un espacio al Estado, hemos dado un espacio para que construyan un centro de salud para que sea de agrado de nuestra comunidad, pero no es así. Bastantes personas salen a comprar los productos, los medicamentos afuera. Compañeritos o quien esté a cargo, que por favor nos ayude con los medicamentos que necesitan nuestros padres, nosotros mismos y las personas de tercera edad.
1: No hay medicina prácticamente.
11: No hay medicamento aquí y nos mandan a comprar afuera. Siempre nos mandan a comprar agua.
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12: Bueno, como la atención es muy buena, no podría decir que es mala, muy buena la atención.
10: En caso de medicina, eso sí podría decir que no hay medicina. Lo que pasa es que a veces nosotros queremos ser muy apurados en las cosas y queremos que se nos den pronto ya las citas con los diferentes especialistas. Entonces, pero nosotros, bueno, ya tenemos todo este tiempo, hemos venido ya con mis papis, tratando de ir mejorando su salud. Entonces hemos ido paso a paso. Entonces nos ha ido muy bien, gracias a Dios. Tenemos los especialistas en el centro. Nos han mandado acá también para sacar otro médico para que pueda tratarse mi madre de traumatología. Lo estamos haciendo con todas las debidas... con todos los casos que nos mandan a nosotros, ordenadamente. Y la medicina, sí, eso sí pediría de favor, ojalá el gobierno se apele a la situación económica del país y nos puedan ayudar y brindar también la medicina. Sí nos dan, pero muy poco, muy poco. Más antes, por ejemplo, para especialistas de psiquiatría, gerontología, nos daban la medicina. En cambio, ahora está muy escasa. Pediríamos de favor al gobierno de turno, al director del ministerio, que por favor traten de colaborar, no sé quién esté a cargo de todo esto del Ministerio de Salud para que nos puedan ayudar con la medicina para, en especial para los adultos mayores.
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16: En Radio La Tacunga, las 20 horas, con 46 minutos.
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16: En Radio La Tacunga, las 21 horas con un minuto.
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16: En Radio La Tacunga, las 21 horas con 2 minutos.
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0: en Radio La Tacunga. Las 21 horas con 31 minutos.
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1: Con un minuto.
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0: Junga, las 23 horas con 59 minutos.
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0: en Radio La Tacunga. Son las 3 de la mañana, con 2 minutos.
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0: Misterios dolorosos. Santo Rosario a la Virgen María.
1: Por la señal de la Santa Cruz de nuestros enemigos, líbranos, Señor Dios nuestro. En el nombre del Padre, y del Hijo, y del Espíritu Santo. Amén.
2: Abre, Señor, mis labios para alabar tu nombre y el de tu Santa Madre. Señor mío Jesucristo, Dios y hombre verdadero, Creador y Redentor mío, por ser tú quien eres y porque te amo sobre todas las cosas,
1: me pesa de todo corazón haberte ofendido. Quiero y propongo firmemente confesarme a su tiempo. Ofrezco mi vida, obras y trabajos en satisfacción de mis pecados, y confío en que en tu bondad y misericordia infinita me has de perdonar y me darás la gracia para no volver a ofenderte. Amén.
3: Padre nuestro que estás en el cielo, santificado sea tu nombre. Venga a nosotros tu reino. Hágase tu voluntad así en la tierra como en el cielo.
4: Danos hoy nuestro pan de cada día. Perdona nuestras ofensas, como también nosotros perdonamos a los que nos ofenden. No nos dejes caer en tentación y líbranos del mal. Amén.
3: Dios te salve María, llena eres de gracia, el Señor es contigo. Bendita tú eres entre todas las mujeres y bendito es el fruto de tu vientre, Jesús.
4: Santa María, Madre de Dios, ruega por nosotros pecadores, ahora y en la hora de nuestra muerte. Amén.
3: Gloria al Padre, al Hijo y al Espíritu Santo,
4: como era en el principio, ahora y siempre, por los siglos de los siglos. Amén.
3: María, Madre de Gracia y Madre de Misericordia,
4: en la vida

0: Primer misterio doloroso, la oración y agonía de Jesús en el huerto de Getsemaní.
1: Jesús salió de la ciudad y se fue al Monte de los Olivos, como era su costumbre. Jesús se alejó un poco de los discípulos, se arrodilló y oró a Dios.
2: Oremos por nuestra iglesia, para que vivamos en el amor y la luz de Cristo y tengamos su palabra para abrir caminos de unidad.
3: Padre nuestro que estás en el cielo, santificado sea tu nombre. Venga a nosotros tu reino. Hágase tu voluntad, así en la tierra como en el cielo.
4: Danos

0: van.
1: Segundo misterio doloroso, la flagelación de Jesús.
2: Entonces Pilato ordenó que le dieran azotes a Jesús.
3: Oremos por los gobernantes que lideran el mundo, para que no pierdan su humildad y tomen sus decisiones con la sabiduría del Dios en busca del bien común.
4: Padre nuestro que estás en el cielo, santificado sea tu nombre. Venga a nosotros tu reino. Hágase tu voluntad así en la tierra como en el cielo.
5: Danos hoy nuestro pan de cada día. Perdona nuestras ofensas, como también nosotros perdonamos a los que nos ofenden. No nos dejes caer en tentación
6: y líbranos del mal. Amén.
4: Dios te salve María, llena eres de gracia, el Señor es contigo. Bendita tú eres entre todas las mujeres y bendito es el fruto de tu vientre, Jesús.
5: Santa María, Madre de Dios, ruega por nosotros pecadores, ahora y en la hora de nuestra muerte. Amén.
4: Dios te salve María, llena eres de gracia, el Señor es contigo. Bendita tú eres entre todas las mujeres y bendito es el fruto de tu vientre, Jesús.
5: Santa María, Madre de Dios, ruega por nosotros pecadores, ahora y en la hora de nuestra muerte. Amén.
4: Dios te salve María, llena eres de gracia, el Señor es contigo. Bendita tú eres entre todas las mujeres y bendito es el fruto de tu vientre, Jesús.
5: Santa María, Madre de Dios, ruega por nosotros pecadores, ahora y en la hora de nuestra muerte. Amén.
4: Dios te salve María, llena eres de gracia, el Señor es contigo. Bendita tú eres entre todas las mujeres y bendito es el fruto de tu vientre, Jesús.
5: Santa María, Madre de Dios, ruega por nosotros pecadores, ahora y en la hora de nuestra muerte. Amén.
4: Dios te salve María, llena eres de gracia, el Señor es contigo. Bendita tú eres entre todas las mujeres y bendito es el fruto de tu vientre, Jesús.
5: Santa María, Madre de Dios, ruega por nosotros pecadores, ahora y en la hora de nuestra muerte. Amén.
4: Dios te salve María, llena eres de gracia, el Señor es contigo. Bendita tú eres entre todas las mujeres y bendito es el fruto de tu vientre, Jesús.
5: Santa María, Madre de Dios, ruega por nosotros pecadores, ahora y en la hora de nuestra muerte. Amén.
4: Dios te salve María, llena eres de gracia, el Señor es contigo. Bendita tú eres entre todas las mujeres y bendito es el fruto de tu vientre, Jesús.
5: Santa María, Madre de Dios, ruega por nosotros pecadores, ahora y en la hora de nuestra muerte. Amén.
4: Dios te salve María, llena eres de gracia, el Señor es contigo. Bendita tú eres entre todas las mujeres y bendito es el fruto de tu vientre, Jesús.
5: Santa María, Madre de Dios, ruega por nosotros pecadores, ahora y en la hora de nuestra muerte. Amén.
4: Dios te salve María, llena eres de gracia, el Señor es contigo. Bendita tú eres entre todas las mujeres y bendito es el fruto de tu vientre, Jesús.
5: Santa María, Madre de Dios, ruega por nosotros pecadores, ahora y en la hora de nuestra muerte. Amén.
4: Dios te salve María, llena eres de gracia, el Señor es contigo. Bendita tú eres entre todas las mujeres y bendito es el fruto de tu vientre, Jesús.
5: Santa María, Madre de Dios, ruega por nosotros pecadores, ahora y en la hora de nuestra muerte. Amén.
4: Gloria al Padre, al Hijo y al Espíritu Santo,
5: como era en el principio, ahora y siempre, por los siglos de los siglos. Amén.
4: María es Madre de Gracia y Madre de Misericordia.
5: En la vida.

0: tercer misterio doloroso, la coronación de espinas de nuestro Señor Jesucristo.
1: Luego, los soldados romanos hicieron una corona de espinas y se la pusieron a Jesús.
2: Oremos, Señor Jesús, ten piedad de nosotros y concédenos la paz y la unidad. Que no soltemos tus manos y danos un corazón capaz de amar como tú nos amas.
3: Padre nuestro que estás en el cielo, santificado sea tu nombre. Venga a nosotros tu reino. Hágase tu voluntad así en la tierra como en el cielo.
4: Danos hoy nuestro pan de cada día. Perdona nuestras ofensas, como también nosotros perdonamos a los que nos ofenden. No nos dejes caer en tentación y líbranos del mal. Amén.
3: Dios te salve María, llena eres de gracia, el Señor es contigo. Bendita tú eres entre todas las mujeres y bendito es el fruto de tu vientre Jesús.
4: Santa María, Madre de Dios, ruega por nosotros pecadores, ahora y en la hora de nuestra muerte. Amén.
3: Dios te salve María, llena eres de gracia, el Señor es contigo. Bendita tú eres entre todas las mujeres y bendito es el fruto de tu vientre Jesús.
4: Santa María, Madre de Dios, ruega por nosotros pecadores, ahora y en la hora de nuestra muerte. Amén.
3: Dios te salve María, llena eres de gracia, el Señor es contigo. Bendita tú eres entre todas las mujeres, y bendito es el fruto de tu vientre Jesús.
4: Santa María, Madre de Dios, ruega por nosotros pecadores, ahora y en la hora de nuestra muerte. Amén.
3: Dios te salve María, llena eres de gracia, el Señor es contigo. Bendita tú eres entre todas las mujeres, y bendito es el fruto de tu vientre Jesús.
4: Santa María, Madre de Dios, ruega por nosotros pecadores, ahora y en la hora de nuestra muerte. Amén.
3: Dios te salve María, llena eres de gracia, el Señor es contigo. Bendita tú eres entre todas las mujeres, y bendito es el fruto de tu vientre Jesús.
4: Santa María, Madre de Dios, ruega por nosotros pecadores, ahora y en la hora de nuestra muerte. Amén.
3: Dios te salve María, llena eres de gracia, el Señor es contigo. Bendita tú eres entre todas las mujeres, y bendito es el fruto de tu vientre Jesús.
4: Santa María, Madre de Dios, ruega por nosotros pecadores, ahora y en la hora de nuestra muerte. Amén.
3: Dios te salve María, llena eres de gracia, el Señor es contigo. Bendita tú eres entre todas las mujeres, y bendito es el fruto de tu vientre Jesús.
4: Santa María, Madre de Dios, ruega por nosotros pecadores, ahora y en la hora de nuestra muerte. Amén.
3: Dios te salve María, llena eres de gracia, el Señor es contigo. Bendita tú eres entre todas las mujeres, y bendito es el fruto de tu vientre Jesús.
4: Santa María, Madre de Dios, ruega por nosotros pecadores, ahora y en la hora de nuestra muerte. Amén.
3: Dios te salve María, llena eres de gracia, el Señor es contigo. Bendita tú eres entre todas las mujeres, y bendito es el fruto de tu vientre Jesús.
4: Santa María, Madre de Dios, ruega por nosotros pecadores, ahora y en la hora de nuestra muerte. Amén.
3: Dios te salve María, llena eres de gracia, el Señor es contigo. Bendita tú eres entre todas las mujeres, y bendito es el fruto de tu vientre Jesús.
4: Santa María, Madre de Dios, ruega por nosotros pecadores, ahora y en la hora de nuestra muerte. Amén.
3: Gloria al Padre, al Hijo y al Espíritu Santo. Gloria al Padre, al Hijo y al Espíritu Santo.
4: Como era en el principio, ahora y siempre, por los siglos de los siglos. Amén.
3: María es Madre de Gracia y Madre de Misericordia.
4: En la vida.

0: cuarto misterio doloroso, el camino hacia el Calvario, llevando Jesús la cruz a cuestas por nuestros pecados.
1: Jesús salió de allí cargando su propia cruz y fue al lugar llamado Gólgota, que en hebreo significa lugar de la calavera.
2: Oremos por nuestras familias para que sigamos las enseñanzas de la familia de Nazaret, que sea contemplativa, eucarística y vivan con la alegría del Evangelio.
3: Padre nuestro que estás en el cielo, santificado sea tu nombre. Venga a nosotros tu reino. Hágase tu voluntad así en la tierra como en el cielo.
4: Danos hoy nuestro pan de cada día. Perdona nuestras ofensas, como también nosotros perdonamos a los que nos ofenden. No nos dejes caer en tentación y líbranos del mal. Amén.
3: Dios te salve María, llena eres de gracia, el Señor es contigo. Bendita tú eres entre todas las mujeres y bendito es el fruto de tu vientre Jesús.
4: Santa María, Madre de Dios, ruega por nosotros pecadores, ahora y en la hora de nuestra muerte. Amén.
3: Dios te salve María, llena eres de gracia, el Señor es contigo. Bendita tú eres entre todas las mujeres y bendito es el fruto de tu vientre Jesús.
4: Santa María, Madre de Dios, ruega por nosotros pecadores, ahora y en la hora de nuestra muerte. Amén.
3: Dios te salve María, llena eres de gracia, el Señor es contigo. Bendita tú eres entre todas las mujeres, y bendito es el fruto de tu vientre Jesús.
4: Santa María, Madre de Dios, ruega por nosotros pecadores, ahora y en la hora de nuestra muerte. Amén.
3: Dios te salve María, llena eres de gracia, el Señor es contigo. Bendita tú eres entre todas las mujeres, y bendito es el fruto de tu vientre Jesús.
4: Santa María, Madre de Dios, ruega por nosotros pecadores, ahora y en la hora de nuestra muerte. Amén.
3: Dios te salve María, llena eres de gracia, el Señor es contigo. Bendita tú eres entre todas las mujeres, y bendito es el fruto de tu vientre Jesús.
4: Santa María, Madre de Dios, ruega por nosotros pecadores, ahora y en la hora de nuestra muerte. Amén.
3: Dios te salve María, llena eres de gracia, el Señor es contigo. Bendita tú eres entre todas las mujeres, y bendito es el fruto de tu vientre Jesús.
4: Santa María, Madre de Dios, ruega por nosotros pecadores, ahora y en la hora de nuestra muerte. Amén.
3: Dios te salve María, llena eres de gracia, el Señor es contigo. Bendita tú eres entre todas las mujeres, y bendito es el fruto de tu vientre Jesús.
4: Santa María, Madre de Dios, ruega por nosotros pecadores, ahora y en la hora de nuestra muerte. Amén.
3: Dios te salve María, llena eres de gracia, el Señor es contigo. Bendita tú eres entre todas las mujeres, y bendito es el fruto de tu vientre Jesús.
4: Santa María, Madre de Dios, ruega por nosotros pecadores, ahora y en la hora de nuestra muerte. Amén.
3: Dios te salve María, llena eres de gracia, el Señor es contigo. Bendita tú eres entre todas las mujeres, y bendito es el fruto de tu vientre Jesús.
4: Santa María, Madre de Dios, ruega por nosotros pecadores, ahora y en la hora de nuestra muerte. Amén.
3: Dios te salve María, llena eres de gracia, el Señor es contigo. Bendita tú eres entre todas las mujeres, y bendito es el fruto de tu vientre Jesús.
4: Santa María, Madre de Dios, ruega por nosotros pecadores, ahora y en la hora de nuestra muerte. Amén.
3: Gloria al Padre, al Hijo y al Espíritu Santo. Gloria al Padre, al Hijo y al Espíritu Santo.
4: Como era en el principio, ahora y siempre, por los siglos de los siglos. Amén. María, Madre de Dios, ruega por nosotros pecadores, ahora y en la hora de nuestra muerte. Amén.
3: Dios te salve María, llena eres de gracia, el Señor es contigo. Bendita tú eres entre todas las mujeres, y bendito es el fruto de tu vientre Jesús.
4: Santa María, Madre de Dios, ruega por nosotros pecadores, ahora y en la hora de nuestra muerte. Amén.
3: Dios te salve María, llena eres de gracia, el Señor es contigo. Bendita tú eres entre todas las mujeres, y bendito es el fruto de tu vientre Jesús.
4: Santa María, Madre de Dios,
2: ruega por nosotros pecadores, ahora y en la hora de nuestra muerte. Amén.
3: Dios te salve María, llena eres de gracia, el Señor es contigo. Bendita tú eres entre todas las mujeres, y bendito es el fruto de tu vientre Jesús.
2: Santa María, Madre de Dios, ruega por nosotros pecadores, ahora y en la hora de nuestra muerte. Amén.
3: Dios te salve María, llena eres de gracia, el Señor es contigo. Bendita tú eres entre todas las mujeres, y bendito es el fruto de tu vientre Jesús.
2: Santa María, Madre de Dios, ruega por nosotros pecadores, ahora y en la hora de nuestra muerte. Amén.
3: Dios te salve María, llena eres de gracia, el Señor es contigo. Bendita tú eres entre todas las mujeres, y bendito es el fruto de tu vientre Jesús.
2: Santa María, Madre de Dios, ruega por nosotros pecadores, ahora y en la hora de nuestra muerte. Amén.
3: Dios te salve María, llena eres de gracia, el Señor es contigo. Bendita tú eres entre todas las mujeres, y bendito es el fruto de tu vientre Jesús.
2: Santa María, Madre de Dios, ruega por nosotros pecadores, ahora y en la hora de nuestra muerte. Amén.
3: Dios te salve María, llena eres de gracia, el Señor es contigo. Bendita tú eres entre todas las mujeres, y bendito es el fruto de tu vientre Jesús.
2: Santa María, Madre de Dios, ruega por nosotros pecadores, ahora y en la hora de nuestra muerte. Amén.
3: Gloria al Padre, al Hijo y al Espíritu Santo. Gloria al Padre, al Hijo y al Espíritu Santo.
4: Como era en el principio, ahora y siempre, por los siglos de los siglos. Amén.
3: María es Madre de Gracia y Madre de Misericordia.
2: En la vida

0: Quinto misterio doloroso, la crucifixión y muerte de nuestro Señor.
1: Allí clavaron a Jesús en la cruz.
2: Oremos por los pobres y pequeños de este mundo, para que podamos verte, Jesús, en los enfermos, ancianos y los que sufren en soledad.
3: Padre nuestro que estás en el cielo, santificado sea tu nombre. Venga a nosotros tu reino. Hágase tu voluntad así en la tierra como en el cielo.
4: Danos hoy nuestro pan de cada día. Perdona nuestras ofensas, como también nosotros perdonamos a los que nos ofenden. No nos dejes caer en tentación y líbranos del mal. Amén.
3: Dios te salve María, llena eres de gracia, el Señor es contigo. Bendita tú eres entre todas las mujeres y bendito es el fruto de tu vientre, Jesús.
4: Santa María, Madre de Dios, ruega por nosotros pecadores, ahora y en la hora de nuestra muerte. Amén.
3: Dios te salve María, llena eres de gracia, el Señor es contigo. Bendita tú eres entre todas las mujeres, y bendito es el fruto de tu vientre, Jesús.
4: Santa María, Madre de Dios, ruega por nosotros pecadores, ahora y en la hora de nuestra muerte. Amén.
3: Dios te salve María, llena eres de gracia, el Señor es contigo. Bendita tú eres entre todas las mujeres, y bendito es el fruto de tu vientre, Jesús.
4: Santa María, Madre de Dios, ruega por nosotros pecadores, ahora y en la hora de nuestra muerte. Amén.
3: Dios te salve María, llena eres de gracia, el Señor es contigo. Bendita tú eres entre todas las mujeres, y bendito es el fruto de tu vientre, Jesús.
4: Santa María, Madre de Dios, ruega por nosotros pecadores, ahora y en la hora de nuestra muerte. Amén.
3: Dios te salve María, llena eres de gracia, el Señor es contigo. Bendita tú eres entre todas las mujeres, y bendito es el fruto de tu vientre, Jesús.
4: Santa María, Madre de Dios, ruega por nosotros pecadores, ahora y en la hora de nuestra muerte. Amén.
3: Dios te salve María, llena eres de gracia, el Señor es contigo. Bendita tú eres entre todas las mujeres, y bendito es el fruto de tu vientre, Jesús.
4: Santa María, Madre de Dios, ruega por nosotros pecadores, ahora y en la hora de nuestra muerte. Amén.
3: Dios te salve María, llena eres de gracia, el Señor es contigo. Bendita tú eres entre todas las mujeres, y bendito es el fruto de tu vientre, Jesús.
4: Santa María, Madre de Dios, ruega por nosotros pecadores, ahora y en la hora de nuestra muerte. Amén.
3: Dios te salve María, llena eres de gracia, el Señor es contigo. Bendita tú eres entre todas las mujeres, y bendito es el fruto de tu vientre, Jesús.
4: Santa María, Madre de Dios, ruega por nosotros pecadores, ahora y en la hora de nuestra muerte. Amén.
3: Dios te salve María, llena eres de gracia, el Señor es contigo. Bendita tú eres entre todas las mujeres, y bendito es el fruto de tu vientre, Jesús.
4: Santa María, Madre de Dios, ruega por nosotros pecadores, ahora y en la hora de nuestra muerte. Amén.
3: Dios te salve María, llena eres de gracia, el Señor es contigo. Bendita tú eres entre todas las mujeres, y bendito es el fruto de tu vientre, Jesús.
4: Santa María, Madre de Dios, ruega por nosotros pecadores, ahora y en la hora de nuestra muerte. Amén.
3: Gloria al Padre, al Hijo y al Espíritu Santo. Gloria al Padre, al Hijo y al Espíritu Santo.
4: Como era en el principio, ahora y siempre, por los siglos de los siglos. Amén.
3: María es Madre de Gracia y Madre de Misericordia.
4: En la vida y en la muerte, ampáranos, Madre y Señora nuestra.
2: Por las intenciones del Papa Francisco, oremos. Dios te salve María, hija de Dios Padre, en tus manos encomendamos nuestra fe para que la ilumines. Llena eres de gracia, el Señor es contigo, bendita eres entre todas las mujeres y bendito es el fruto de tu vientre, Jesús.
4: Santa María, Madre de Dios, ruega por nosotros pecadores, ahora y en la hora de nuestra muerte. Amén.
2: Dios te salve María, Madre de Dios Hijo, en tus manos encomendamos nuestra esperanza para que la alientes. Llena eres de gracia, el Señor es contigo, bendita eres entre todas las mujeres y bendito es el fruto de tu vientre, Jesús.
4: Santa María, Madre de Dios, ruega por nosotros pecadores, ahora y en la hora de nuestra muerte. Amén.
2: Dios te salve María, Esposa de Dios, Espíritu Santo, en tus manos encomendamos nuestra caridad para que la inflames. Llena eres de gracia, el Señor es contigo, bendita eres entre todas las mujeres, y bendito es el fruto de tu vientre, Jesús.
4: Santa María, Madre de Dios, ruega por nosotros pecadores, ahora y en la hora de nuestra muerte. Amén.
2: Dios te salve María, templo y sagrario de la Santísima Trinidad, Virgen concebida sin culpa original.
4: Dios te salve.

0: de nuestro Señor Jesucristo. Amén.
1: Nos acogemos bajo tu protección, Santa Madre de Dios. No desprecies las súplicas que te dirigimos en nuestras necesidades. Antes bien, líbranos siempre de todos los peligros, Virgen gloriosa y bendita. Ruega por nosotros, Santa Madre de Dios,
0: para que seamos dignos de alcanzar las promesas y gracias de nuestro Señor Jesucristo. Amén.
1: La bendición, para que Dios bendiga a la familia, para que Dios acompañe su trabajo, para que Dios les conceda la salud y la vida. El Señor esté con ustedes.
2: Y con tu espíritu.
1: La bendición de Dios Todopoderoso, Padre, Hijo y Espíritu Santo, descienda sobre todos ustedes y permanezca para siempre.
2: Amén.
1: Un lindo día a todos.

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0: Y hasta el gallo canta. Levantémonos.
1: Sí, sí, tenemos que hacer muchas cosas. Como decían mis abuelos, al que madruga Dios ayuda, y al atrasado hasta los perros muerde.
0: Ya, ya, bien dice María que hay que madrugar.
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0: Junga 4 horas con 30 minutos.
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4: Hoy será un hermoso día. Dios va conmigo. ¿Por qué he de sentir temor si mi mayor protector, que es Dios, a mi lado va? ¿Por qué he de desconfiar si Dios me ha prometido que estará conmigo? ¿Por qué he de estar triste si Dios ha de darme consuelo en medio de la dificultad? ¿Por qué he de rendirme si mi Dios ha de luchar junto conmigo en esta vida? ¿Por qué he de dar pasos atrás si Dios tiene grandes cosas para mí en el futuro? Hoy iniciamos un nuevo y hermoso día, donde han de venir un sinnúmero de bendiciones de parte de nuestro Dios, donde veremos cómo nuestro Señor nos sostiene y nos cuida a donde sea que vamos. Hoy no será un día cualquiera, porque cuando caminamos al lado de Dios, entonces los días se tornan especiales, llenos de grandes bendiciones y momentos de alegría. Cualquier dificultad, con Dios se puede superar. Sea cual sea el problema que enfrentemos, con Dios, todo se resolverá con tranquilidad. Porque Dios nunca nos ha de dejar solos y siempre está y estará cuando más lo necesitemos. Dios escucha cada oración que elevamos al cielo. Sabe los planes del día y sabe que necesitamos de su presencia. Por ello, hoy, antes de iniciar este día, elevemos una oración a nuestro Señor. Padre amado, un nuevo día me has regalado, un día que sin duda traerá muchas bendiciones a mi vida. Hoy, quiero dejar todo en tus manos, mis planes, mi trabajo, mi familia, mi camino. Guíame, Señor, en este día. Cuida de mí y de quienes me rodean. Nunca me desampares y siempre hazme sentir que no estoy solo, que tú estás a mi lado en cada paso que doy. En este día, solo pido poder regresar a casa y ver a mis seres queridos como cada día. Gracias por todo, mi Dios. Gracias por bendecirme. Gracias, Señor. En Jesús. Amén.
5: Bueno, con esta reflexión, con esta oración, iniciamos nuestra jornada de este nuevo amanecer. Buenos días de Dios. A despertar, Santiago Naula y el gallito madrugador. Les decimos muy buenos días, amigos madrugadores y madrugadoras, cuando son las 4:35 minutos. 4:35 aquí en Radio La Tacunga, la voz de un pueblo en marcha. Buenos días de Dios. Listos y dispuestos a trabajar. Aquí estamos, aquí me tienen y hasta las 7 de la mañana con nuestra programación habitual. Nuestra palabra, Ñukanchik Shimi.

Las 4 horas 36 minutos, 4 horas 36, aquí en Radio La Tacunga. Este es un nuevo amanecer. No es, dice, el inicio del día. Es un lienzo en blanco y una oportunidad irrepetible para escribir tu propia historia, renovar tus energías y acercarte a tus metas. Oiga, el milagro de despertar, el simple hecho de abrir los ojos es un regalo. Por eso agradece por la oportunidad de respirar aire fresco y trazar un nuevo rumbo. Hoy es un nuevo día. Buenos días, buenos días. Listo y dispuesto a trabajar. Gracias por permitirme llegar hasta vuestros hogares. Hoy es viernes 19 días del mes de junio. Buenos días o buenas tardes en el mundo a toda esa linda gente madrugadora, también a la gente extranjera, a la familia ecuatoriana que está fuera de la patria. Buenos días. Saludos también, don Rafael Aucatoma. Ya vean, un nuevo día. Dios, buenos días de Dios, Mashi. Dice, excelente, y esta mañana estoy full en Guaranda, Bolívar. Buenos días, Bolívar. Allí, Puncha. Iniciamos nuestra jornada.

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1: Música ecuatoriana, música a esta hora. Saludos, don Machis, que ya están conectados, don John Guanina. Buenos días, buenos días. Gracias por acompañarnos. Gracias por estar en Entre Sintonía. Buenos días también a don Granito Uxa. Hola, Machis Santi, buenos días. Saludos desde San Felipe. Gracias, Machi. Gabrielito y Manaya Pacariscanguichi. Allí, Punja. También saluda a don Segundito León, allá en España, ¿eh? Ya sintonía total. Buenos días. También a don Segundo, a don José Chasipanta. Buenos días. A la gente que madruga despertándose en este nuevo día. Nuevo amanecer. Muchos dirán, voy sin rumbo porque San Viernes. Oiga, ¿qué pasó? Pongamos esta canción, vea. Buenos días, dice Machi Santiago, un saludito para mi gente linda de Comuna 25 de diciembre, esto es Huancaje, ¿eh?

0: Ahí estuvo Azucena Aymara. Voy sin rumbo. Ay, ay, ay, no. Hay que ver bien el camino. Vamos con la primera llamadita. Vea, madrugando, doña Conchita, desde Moraló. Buenos días, bienvenido al programa.
1: Buenos días, don Santiaguito. Buenos días a la red de madrugadores. Un abrazo, un saludo para todos los caballeros. El día domingo, día especial dedicado a los papitos, que les festejen, que pasen un lindo día, don Santiago. Usted también, abrazos, saludos, que en su casito le festejen, le hagan bailar, don Santiaguito, por el Día del Padre.
0: Me han de dar las
1: el
0: iras.
1: El domingo y siempre. Mande.
0: Oiga, me han de dar muchas iras a los hijos de la familia.
1: No. Muchas le pueden dar, pero iras no.
0: Pero bueno, ¿cómo está Moraló por ahí?
1: Pasando un verano fuerte, el sol, oiga. Ya cuando no llueve, claro que estamos en época de verano, pero parece que las agüitas sí quieren caer, pero le ahuyentan, se van por otro ladito. Y el campo con el verano se vuelve triste, nos desesperamos un poco por la hierbita de nuestros animalitos y por su tierra, ¿cómo está? Allá sí creo tienen agüita suficiente para.
0: Sí, gracias a Dios. Verde por ahora, vea. Todavía por allá, aún así hay problemas, ¿no?
1: Así es, don Santiaguito, así es. Llamaba por saludarles, por dar gracias a Diosito, a la Madre Santísima. Muchos saludos a don Jorgito Heredia, al señor Julito Erazo, que en el programa de la veces no puede llamar. Que pasen un lindo domingo, que Papito Dios y la Virgen Santísima les dé salud, vida y paciencia, fuerzas para sacar adelante a cada uno de sus hogares. Que Diosquito les bendiga en todo momento, don Santiaguito. Feliz Día del Padre de mi parte y de toda la red de madrugadores, a los papitos, a los esposos, a los hermanos. Feliz día, que les festejen, que les festejen, en vida es todo.
0: Eso digo yo, vea. Y doña Conchita, ¿cuándo viene por acá para que me haga gasto un boletito?
1: Pero claro, don Santiaguito, no le llamé, no le pedí que me separe los boletitos, porque no sé el día ni la hora exacta que tengo que ir, pero cuente también conmigo, ¿no? Sí tengo que ir, Dios mediante, a colaborar por esos boletitos, y como Diosito me ha de ayudar a ganarme el mejor premio.
0: Vea, puede ganar el ganado, el torete.
1: El ganado también habrá de rifa.
0: Claro, primero el ternero de raza.
1: Ay, ya, entonces el ternero es mío, ya, ahí le hago gasto los boletitos.
0: Vea,
1: por favor.
0: ¿Pero cuándo viene?
1: Verano le puedo dar con
0: la otra semana, pero ahí me llama.
1: Sí, por favor, la próxima semana, Dios mediante. El día, la hora, no le podría decir porque no me gusta fallar. No, eso sí no me gusta. Yo le llamo anticipadamente, pero cuente con mi apoyo.
0: Dios te pague.
1: Ojalá
0: eso,
1: no
0: sí.
1: Se acaben los boletos.
0: No,
1: ojalá
0: todavía.
1: Ojalá no se acaben. Habrá bastantes.
0: Tengo 500, usted puede llevar 100 también.
1: Eso, ahí estamos bien, sí, que no se acaben, y así se acabaran los boletos, cuente con mi colaboración económica, no será mucho, pero hay que colaborar, hay que poner un granito de arena y felicitar, ojalá siempre haya estas rifas, estos sorteos, que de pasito un granito de arena ayuda mucho, y que también nos acostumbremos a ayudar a sacar adelante a nuestra radio, a nuestro programa, que sí necesita de la parte económica. Hay que hacer algo para salir adelante. Está
0: eso.
1: Muy bien, les felicito, aunque
0: oiga,
1: no me gane, ¿no? Pero hay que colaborar entre todos, como las hormiguitas podemos hacer mucho, don Santiaguito.
0: Vea, digo, primera vez en mi vida, a los años, que Radio La Tacuna pide un apoyo, ¿eh? Un dolarcito cada boleto para hacer la gran rifa, un aporte también, ¿no? No va manos vacías, ¿verdad?
1: Así es, don Santiaguito. Creo que es la primera vez y yo sí les felicito. Así debemos sacar adelante. Así debemos. Ahí nos unimos más, hay más emoción, hay más solidaridad. Y no, cuente conmigo. Lo único que no me gusta llamar es porque pensaba ayer bajar y a veces se me presentó otra situación y es difícil para mí. A mí mejor me gusta, o sea, el ratito que puedo paso por ahí, pero cuente, repito, con mi ayuda, porque no vamos a colaborar. Si ha sido una radio nuestra, es nuestra casa donde hemos podido compartir buenos y malos momentos, quizá nos ha enseñado, nos ha preparado para el futuro. Yo recuerdo desde que se inició esta linda y prestigiosa radio, al menos en la parte espiritual, cómo nos alimenta y por qué no vamos a colaborar, ¿no? Ahí estaré yo, aunque tardecita, pero ahí estaré para colaborar.
0: Y aparte de eso, vamos a hacer un encuentro, parece que va a ser posible el 11 de julio con la red de madrugadores, el sábado, ¿eh? De repente, ¿no?
1: Qué
0: sábado. Bueno.
1: Dios,
0: a las 8 de la mañana.
1: Dios,
0: estamos poniendo un poquito coordinado acá con el reverendo padre nomás para ver si el 11 hacemos un encuentro de la red de madrugadores, vea, ¿qué le parece?
1: Qué lindo, muy bien, nos hace falta, hay que dejar un ladito nuestras ocupaciones, nuestras urgencias que tenemos, pero sí vale relacionarnos entre nosotros, conocernos personalmente, un ratito de desestresarnos. Es buenísimo organizarnos, estar al tanto, conocernos, brindarnos, regalarnos en vida unas horitas de nuestro tiempo, de nuestro quehacer, a compartir con los demás. Le felicito, don Santiaguito. Saludos a todos, mis abrazos a las señoras, a los caballeros que me saludan, que envían sus saludos. De igual manera, recíprocamente, yo les saludo, les oro, les llevo en mi corazón esa gratitud. Y qué lindo, me alegro un mundo de que haya la rifa y ahí estaré para participar y llamo a los demás también, que dejando de todo, hagamos empeño, participemos, colaboremos, es nuestra radio y como dueños tenemos que también dar mantenimiento y estar prestos a colaborar en sus necesidades. En las buenas y en las malas hay que ser amigos, hay que ser compañeros y hay que estar junto a la red de madrugadores.
0: Muchas gracias, doña Conchita. Vea, todos que pensaron así.
1: No, sí, tenemos. Verá, le va a faltar los boletos, le va a faltar. Por eso estaba con un poco de preocupación. Digo, a lo mejor se acaba, pero no importa. Aunque se acaben los boletitos, cuente con mi colaboración, que tengo que demostrar lo de corazón, lo que sentimos por nuestra radio, don Santiaguito.
0: Dios
1: y que
0: pare.
1: No sea esta la primera ni la última vez que organicen la rifa.
0: Sí, sí, Dios le pague. Entonces estamos pendientes. Gracias, doña Conchita.
1: Un lindo día, don Santiaguito, y para todos, abrazos y saludos. Que Papito Dios y la Madre Santísima nos bendiga con su santo manto. Amén.
0: Dios le pague. Saludos también a don Luchito Paste. Dice, buenos días, Machi, desde Saxilia, la familia Paste Vega. Buenos días. También por acá saludamos a grandes amigos desde Cuenca. Buenos días. A ver, vamos a revisar. Nos saludan también desde Estados Unidos. Buenos días, o buenas tardes. En el mundo, buenos días. Allí, punya Machi, despierten, despierten ya, pues ya es hora que dejen la cama. Ve a uno trabajando, haciendo bulla y nadie. Parambola, dicen algunos. Buenos días, gracias a toda esa linda gente que nos acompaña y nos escucha la radio. Buenos días, gracias por permitirnos llegar hasta vuestros hogares. Taita Jaimito ya está despierto. Buenos días, dice don Santiago. Saludos para mi padre Jaimito. Hernán Otto dice, está en la Tacunga, un abrazo, buenos días. También saludos. Ah, dice, y regale una musiquita que dice, viejo, mi querido viejo. Ah, ya le busco ya. Don Luchito Traves, buenos días, Machi, dice, un saludito de Pujilí a mi mamá María Traves y mi padre Manuelito Pastuña. Gracias, don Luchito, buenos días. Buenos días a la gente linda de Pujilí. También saludos por acá. Estamos revisando nomás. Hay un montón de saluditos que a veces se me va. Se me va. Vamos a hacer la pausa, regresamos enseguida. A ver si me espera un ratitito. A ver, voy a recibir esta llamadita. Buenos días.
2: Buenos días, don Santiaguito.
0: Don Javier, buenos días.
2: Buenos días, don Santiaguito.
0: Bienvenido al programa.
2: Gracias, don Santiaguito. Nada, pues, felicitando por la rifa que van a hacer y espero colaborar con el granito de arena, don Santiaguito.
0: Eso, Dios te pague, siquiera unos 10 o ayúdeme vendiendo boletitos. Yo soy malo para vender, pero estoy esperando la buena voluntad de la red de madrugadoras y parece que el 11 voy a ver, y a la otra semana tengo ya bien la fecha. Vamos a reunir todo la red de madrugadores un sábado, ¿qué le parece?
2: Sí, por molestarle, la otra semana a partir del lunes o el martes estoy por ahí, no sé de qué hora quiero atender a
0: el día martes estoy aquí en la radio, el lunes estoy
2: entonces,
0: pidiendo permiso.
2: El día martes me voy a ir por ahí, don Santiaguito, a colaborar con él.
0: Ya, me comunica, por favor.
2: Para estar pendiente. Yo le aviso a don Santiaguito, no será malito para...
0: La mañana o la tarde, me dice, vea, estoy por allá la mañana o la tarde para estar pendiente.
2: Ya, don Santiaguito, pero el torito es mío, don Santiaguito, el premio ganador venderáme.
0: Vea, son 8 premios por $1, ¿qué tal?
2: Sí, está bueno, don Santiaguito.
0: ¿Y solo a $1?
2: Ojalá que... Ojalá Dios quiera todo salga bien, don Santiaguito, ahí estaré para colaborar, don Santiaguito.
0: Dios te pague, vea. Eso me motiva, porque sé que voy a vender todos los boletos. Tengo 500 a mi cargo y cada compañero tenemos, así vamos a financiar también una parte, porque la radio necesita también.
2: Ya, don Santiaguito, hoy por mí, mañana por ti, don Santiaguito.
0: Dios te pague, entonces estaré pendiente, don Javier.
2: Ya, don Santiaguito, y póngame una musiquita, quizá no sea mucha molestia, don Santiaguito.
0: Claro, a ver, ¿qué música?
2: Yo sembré la hierba buena, no sé, pero de cualquiera, ponga de cualquier
0: artista.
2: Ah,
0: yo sembré la hierba buena. Sí, por allá de esa canción. Ya le busco, ya.
2: Eso, pero ponga, yo estoy escuchando, por favor, don Santiaguito.
0: Dios te pague, ya, hago la pausa y regreso ya con la música.
2: Y hasta luego, don Santiaguito.
0: Gracias. Saludos. Dios le pague esos cariñitos que están dando, vea. Ya cuando venda todo, ahí voy a estar más contento. Sí, un poco preocupado me siento, porque imagínense, es una gran responsabilidad, un poquito hasta de vergüenza, digo, pero ya, preferible ser sinceros, ¿no? Necesitamos el apoyo también hoy, sí, en una situación muy compleja. Hay varios proyectos sociales que tiene la radio y no queremos dejar una. Si dejamos una, ya no estaremos aquí nosotros. La esencia de la radio es trabajar siempre por una comunicación comunitaria.
3: En Radio La Tacunga, 4 horas. Con 57
4: presentamos
3: minutos.
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5: El Evangelio según San Mateo, capítulo 6, versículos 19-23. Donde está tu tesoro, está tu corazón. Sabemos que para el mundo judío, el corazón es el centro de la vida, donde nacen los pensamientos, los sentimientos. Por eso nuestro corazón no puede estar en las cosas temporales y pasajeras, que eso es frágil y termina. Nuestro corazón debe estar en las cosas de Dios. Lo que está en Dios tiene permanencia. Lo que está en Dios transforma la vida. Por eso que nuestro corazón no se quede en lo temporal, en el tesoro material, sino que en el verdadero tesoro, que es Dios, que nos da su paz, que nos transmite su amor. Que Dios les bendiga a todos ustedes en este día, en el nombre del Padre, y del Hijo, y del Espíritu Santo. 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
3: En Radio La Tacunga, 4 horas, con 59 minutos.
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0: Buena música ecuatoriana, vea. Estamos con la llamada, don Nelsito, buenos días, bienvenido al programa.
1: Muchísimas gracias, amigo Santi, por este medio quiero saludar a don Marquito Chasquiza, que realmente cuando yo estaba completamente ido de todo en este mundo, no sabía qué hacer, me daba aliento y gracias a Dios por darme esa fuerza, ese valor. Al que don Marquito, un saludo pues por este medio y espero que pues el día del domingo le festejen como Dios manda, que le deje el plato que a usted le gustaba cuando era de unos 18 años, 20 años. Yo digo el cuy nomás, porque el cuy creo que es lo típico en nuestra tierra, que es la tacunga. Al que don Marquito, que se sirva, como le digo, un buen plato, un buen postre, un lindo día, día del padre. Dichosos los que se tiene o tenemos un padre todavía aquí en este mundo. Santiaguito, para usted también, para Julito, un hermoso día.
0: Dios
1: día
0: padre.
1: De los padres. Es que un abrazo a la distancia, y si no es mucha molestia, Santiaguito me puede complacer con la canción Casa Blanqueada.
0: ¿Quién canta?
1: Un abrazo a la distancia, muy buenos días.
0: Gracias, don Nelsito, Dios te pague. También por la colaboración, Dios te pague.
1: Ya, así es que quedamos. Me manda nomás el número de su cuentita y la institución de donde tengo que depositar.
0: Dios te pague, un gusto.
1: Ya.
0: Gracias, don Nelsito.
1: Un abrazo a la distancia y un saludo a todos los padres que festejarán de lo mejor los que tienen todavía en este mundo. Así que, feliz día del padre.
0: Dios te pague, gracias. Vea ese cariñito, Dios te pague. No, a toda la gente que estoy agradecido, porque yo sé que me van a colaborar. Realmente, sí, sino que me llamen nomás a mí, porque nos van a confundir. Algunos compañeros también tienen ya sus ventas, pero yo quisiera que la red de madrugadores, veamos a ver los 500, ¿me falta o me sobra? Vamos a ver. Vamos a hacer la pausa musical. Y saludos a don Andrés Túqueres, dice, hola, buenos días. Saludos desde provincia de Bolívar, parroquia de Simiato, comunidad Pimbaló. Gracias, don, la familia Túqueres allá en Bolívar y Simiato. Qué lindo. Sabemos que nos escucha allá la radio, ¿ah? ¿Eh? Eso es lo bueno, maravilloso. Buenos días. Ayipunya, Bolívar. Oyentes de Bolívar, gracias a toda esa linda gente madrugadora. Buenos días. Saludos también por acá. A ver, ¿quién está? Ah, Marquito Chasiquis. Hoy sabe que antes de nada voy a seguir anotándoles, porque tenemos también la rifa del fin de mes, ¿no? El 30, recuerden que el 30, la otra semana, estamos de regalón, gracias a la cooperativa San Miguel de Sixchos. También, bueno, eso sí no tiene costo, ¿no? Solo que participen, reporten, nada más. El resto, el otro sí estamos, el otro más fuerte va a ser el plato fuerte. Va a ser el primero de agosto. Vamos a hacer la rifa en vivo y en directo aquí en la radio, ¿eh? Públicamente lo vamos a hacer. A ver quién se lleva el torete, quién se lleva premio. 8 premios, vea, por $1. ¿Qué tal? Vea, qué maravilla, ¿no? Si fuera de sacar así de fácil, como dicen los suertudos, comprar a todos, ¿no? Así dicen algunos, ¿ah? ¿Eh? Las 5 de la mañana, 6 minutos, hoy también teníamos el programa agropecuario, le cuento, este día más bien voy a dejar abierto, este programa es para los agricultores, para los amigos ganaderos, para que reporten, a ver cómo están las chacras, vamos a participar, ¿verdad? A veces no he dejado chance para que la gente participe, los agricultores se cuenten cómo está en esta sequía, qué novedades tienen, hoy aprovecho, voy a dar paso libre a los agricultores, a los ganaderos, que nos comente cómo está la situación de los chacras. Eso vamos a hacer hoy, ¿ya? Hoy vamos a hacer ese tema, ¿ya? Don Carlitos, buenos días.
2: Buenos días, Angelito.
0: ¿Cómo vamos?
2: Bien, bien, gracias. Me atrevo a llamar por agradecer a la señora Conchita. ¿Para qué sermón, no es cierto?
0: Vea, totalmente. Sí, me quedé callado mejor.
2: Muy bien, Dios le pague, señora Conchita. Gracias por esos saludos a todos nosotros. Y yo quiero que para ella le ponga Canción del Alma.
0: Canción del alma. Uy, carajo.
2: Sí.
0: Con eso nos
2: Ya
0: vamos a
2: estamos
0: amar.
2: fin de semana también, Santiaguito.
0: Ah, bueno, ahí eso sí. Eso sí. Pero por acá, primero voy a poner a, ¿cómo es? La casa blanqueada me pidió el machi.
2: Ya, ponga en orden, ponga en orden.
0: Entonces,
2: Ya, saludos también a don Nelson Panchi. Ya se le escucha mejor,
0: ¿sí
2: ya
0: no?
2: está más, más
0: Vea,
2: tranquilo.
0: el apoyo de la
2: Y
0: red de
2: que
0: madrugadores. ¿Cómo se llamaba su canción?
2: Canción del Alma.
0: Allá, canción, si no la encuentro, canción del alma. Estoy buscándole ahorita, vea.
2: Sí, me parece que canta Segundo Rosero.
0: Ay. Canción del alma. Sí, tiene toda la razón. Segundo
2: Ya.
0: rosero. Ya lo tengo, vea. Y listo.
2: Con eso saludarle nuevamente a la señora Conchita, Dios le pague por su sermón. A la señora Rosita que me saludó no sé qué día. A todas las señoras, a las señoras Blanquita de Cuicuno, a otra señora que está ahí en El Salto. Y bueno, saludar a don Julito César, a don Raulito que me saludó también, a Paulina Balseca, su compañera, al señor Gato, su compañero, a Jorgito Heredia, a don Rigoberto Tapia, a don Moisés Padilla, a don Pepito Oña, Santiaguito Lozada, Tomás Pila, Héctor Herrera, Marco Chasiquiza y a todo su equipo que saluda, Marco Vega, Marquito. Señoras Marianitas, la una de Sitges, la otra de Pujilí. Al señor Marcelito Troya también, que cada mañana está con su opinión abriendo los ojos al pueblo. Ya, muchas gracias con eso, Santiaguito, Dios le pague.
0: Masi, Carlito, ya le mandé la cuentita, ¿no? De repente.
2: Sí, en eso ya hablamos por interno.
0: Ya te pague todo por el aporte, ¿ya?
2: Listo.
0: Saludos, Dios te pague. Gracias, don Carlitos. Bueno, marcamos ya las 5 de la mañana, 10 minutos. Hoy voy a abrir los micrófonos, como ya les dije, a los agricultores. Que nos cuente, aproveche qué problemas tienen, dificultades, mucho más. Saludos desde la distancia más y Santiago, Rayo del Ecuador, dice. Buenos días, gracias a esa linda gente que madruga a escuchar la radio. Por acá tengo a Marquito, ya le voy a poner a Marquito. Tenga un poquito de paciencia. Estoy saludando desde Canadá, a mi lindo Ecuador. Uy, Canadá, buenos días. ¿Qué dice un nuevo Ecuador? Dice, ¿quién será pues? Más. Pero dirán, ¿de dónde me llaman? Don José Huamantayo. Hola, Machi. Santi, ¿cómo está? Dice. Vamos, ¿de dónde me está llamando? Saluditos desde Cuturibí, Chico. Ah, yo pensé que eso desde Canadá. Una inquietud que.

0: se trata. Saludos a la gente de Cuturibí Chico, gracias. A la gente que nos escucha en la radio, buenos días de Dios. Las 5 de la mañana, exactamente, 12 minutos, buenos días, buenos días. Vamos a poner a Marquito que ya está por acá, en la sintonía, dice, con los mensajes. Estoy revisando algunos mensajes que nos llegan, porque luego se nos viene por encima también. Ahí está una llamadita de Mashi Rosalina Palango. Buenos días, don Rosalina, bienvenido al programa.
1: Gracias, compañero, buenos días.
0: Bienvenido, bienvenido. ¿Cómo está, Papa Urco?
1: Está un poquito frío, compañero. Bueno, con todo estamos conforme con la naturaleza. ¿Qué más podemos hacer, compañero? Quería saludar a todos los redes de madrugadores, como estamos en Cotopaxi, por donde llueve, no llueve, por donde estamos en Solazo, y a veces nos viene caloría, frío, así estamos pasando, compañero.
0: En Papa Urco, ¿qué tal está? ¿Sequía?
1: Sí, sí está. Estos días no ha llovido, compañero, y tampoco ya sequía está haciendo, compañero.
0: ¿Qué tal los cultivos? Las chacras.
1: Bueno, las chacras, compañero Santiago, las chacras no tenemos como antes, compañero, porque en las plazas es solamente para regalar, compañero. Y ahora como abonos para curaciones, todo está subido, compañero, porque usted sabe, el gasolina que subió y están subidas las cosas. Y ahora estamos escuchando, va a subir el pasaje también. Creo que es próximo año, compañero, que siga informando para estar pendiente. Estamos jodidos, compañero. El gobierno no nos apoya nada. Las autoridades de las provincias no apoyan nada. Y sobre todo, hablando de las carreteras también, Papa Urco no tenemos asfaltado, compañero. Y todas las vecinas comunidades tienen, creo, aunque poco, hasta el centro de la comunidad tienen. Papa Urco no tenemos desde que agarraron compañeros pachacantes. Hasta ahora no tenemos asunto de la carretera y buenas carreteras no tenemos, compañero. ¿Cuándo tendremos o no tendremos? La señora prefecta y había visitado a la comunidad, nos ofreció, no sé para cuándo será, compañero, estará para próximo o cuando gane reelecciones dará, ¿qué será, compañero? Así estamos luchando, compañero. Más que con carrito, salan en camino, salimos a la ciudad y estamos llegando a la casa, compañero.
0: Perfecto. Gracias, don Rosalino, por el comentario.
1: Y cordial saludo a todos. Y pasemos bonito, compañero, con canción de Rayito Sol. Y cantaré para no llorar, compañero, por esta mañana.
0: ¿Cómo dijo la canción?
1: Cantaré para no llorar, compañero.
0: Allá, cantaré para no llorar, así se llama. ¿Quién canta?
1: Segundo Quispe, Teresa Quispe, hermanitas cantan en Rayos del Sol, no son así los fundadores.
0: Rayos del Sol.
1: Fundadores de Rayos del Sol. Así estoy viendo, compañero. Muchas gracias por este espacio y fuimos bonitos esos días. Con alegría, compañero.
0: Gracias, Mashi Rosalino. Saludos, saludos, gracias, Dios te pague. A toda esa linda gente madrugadora.
2: En Radio La Tacunga, 5 horas, con 16 minutos.
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0: Saludos cordiales también a don Vicente. Buenos días, escuchando su linda programación desde Sangolquí. Gracias a la gente de Sangolquí. Buenos días. Sangolquí presente, eso. Aunque sea tardecito, le echo un saludito, no se preocupe. Dios te pague, gente de Sangolquí. Saludos, don José. Hola, Santiago. Saludos para Salcedo, San Pedro de Jachahuango. Qué bueno, don José. Así, reporten, reporten. Eso, reporten, amigos, reporten. Gracias por estar escuchando Radio La Tacunga, la voz de un pueblo en marcha. Pongamos musiquita, ¿ya? ¿Eh? Ah, don Marquito. Vamos a recibir a Marquito, porque si no, vea, el profesor está desde la madrugada. Se queda dormido, creo, un poquito.
4: Buenos días, don Santi. Maravilloso y bendecido día. Nunca olvides, lucha por ser feliz, aunque te salgan lágrimas de tus ojos. Sonríe, aunque no tengas ánimo. Lucha por tus sueños, aunque sean difíciles. Pero sobre todo, cree en Papito Dios, Él nunca te abandonará. Papito Dios, por favor, sé la luz en mi mente, paz en mi corazón y sabiduría en mis decisiones. Permítame saludar a los señores Rafael Villagómez, Jorge Heredia, Rigoberto Tapia, Raúl Bonilla, Sargento Hayak, Edison Velasco, a la familia Montaguano Huamangate, a Freddy, Jorge Villegas, Daniel Llanes, Loquito Billy, a la señora Florcita, Milton Suárez, Gonzalo Suárez, Pedro Bonilla, Aurelio Pastuña, al señor Salazar, Marco Vega, Pepe Oña, a la señora Mariana Andino, a las señoras Isabelita, Conchita, Blanquita, Rosita, María, Blanquita Panchi, a todas las personas que están escuchando la ruta 1080 AM, full sintonía, a todo volumen. Ñeque, a trabajar, la lucha continúa. Éxitos en todas sus acciones planificadas que tienen para el día de hoy. También a la familia ecuatoriana de La Tacunga que se encuentra en otros países, como son en España, Madrid, Barcelona, Murcia, Islas Canarias, también en Italia, Roma, Venecia, en Francia, París, Londres, Inglaterra, también en Ohio, Indianápolis, Kansas, Brooklyn, Nueva Jersey,

0: Que les vaya bien.
1: Se quedó casado. Vamos.
0: Mañana. Todos esos 60,000 ecuatorianos a hinchar por la selección, a apoyar arriba esos ánimos. Mañana tenemos que ganar, pero vamos a apoyar.
1: Gracias, Marquito, gracias. Se quedó callado. Algo pasó. Las 5 de la mañana, 20 minutos. Esta vez estamos dando chance a la gente que participe, porque a veces no ha habido oportunidades, ¿no? Los viernes, vean, me olvidé de invitar tantas cosas que tengo en la cabeza. Hoy me olvidé de invitar a un técnico. Es muy bien. Mi falla, por favor. Así es que el próximo viernes vamos a hacer nuevamente el programa agropecuario. Pero hoy la oportunidad de los agricultores para que llamen, comenten, a ver, tienen esa gran oportunidad. Por acá, vamos a saludar, pongamos la canción y luego los saludos, ¿ya? Por acá el doctor Edison Arguello también está escuchando, ¿ah? ¿Eh? ¡Buenos días! ¡Uy! Canción del alma, un hermoso pasillo. De parte de don Carlitos Salazar. No sé para quién les dedicó, pero para la red de madrugadores dijo. ¡Uy! Canción del alma, buenos días.

0: Uy, carambas. Con eso no sé, casi nos mata, vea. Canción del alma. Y eso dice Segundo Rosero. Buenos días.
1: Buenos días, don Santiaguito.
0: Sí, ¿con quién hablo?
1: Le saluda Ernestina Sevilla de Cusubamba.
0: Doña Ernestina, buenos días a los tiempos. Bienvenida al programa.
1: Don Santiaguito. Bueno, pues Dios le pague por darme la oportunidad para saludar a todos los papás.

0: sino el amistad, el cariño que se les da mientras están junto a uno.
1: ¿Cómo está el ambiente, Cusubamba?
0: Bueno, ya, gracias a Dios, se ha pasado bien las fiestas de parroquialización de San Antonito del centro. Todas hemos pasado bonito, sin problemas.
1: Qué bueno.
0: Gracias a Diosito y a todos los que han colaborado.
1: El ambiente, el clima, ¿qué tal?
0: El clima está seco, frío, pero así es el clima de la parroquia.
1: Pero ya hace falta, ¿no? Las lluvias.
0: Hace falta la lluvia porque si no llueve los campos se secan y ya empieza a menorar todo lo que necesitamos para comer, para vivir, tanto los seres humanos como los animalitos que la gente vive, de la vaca, de los borreguitos, de los cuyes. Entonces, si no hay el alimento para ellos, ya nos va faltando todo.
1: Obvio, así es que a poner el ánimo, a seguir trabajando, a cuidar la chacra.
0: Así toca, don Santiaguito, pedir a Dios que deje llover y que, si es que es cierto, las autoridades, o sea, las personas que tienen que ver en esto de la lluvia, que dejen que llueva. Y si es por la naturaleza y Diosito, pues solo Dios sabe.
1: Qué bueno, así es que ¿cuándo viene por acá para que me colabore un boletito?
0: Ah, pues don Santiaguito, a ver, hoy tarde voy a salir un ratito a la Tacunga.
1: ¿A qué hora?
0: Si no, ¿cómo haremos? ¿Dónde le encuentro para comprarme los boletos para ganarme la vida?
1: Ya no estoy a la tarde, pero puede venir otro día, no hay problema.
0: Ya. ¿Cuándo va a ser la rifa?
1: El 1 de agosto.
0: Ah, ya, entonces tenemos tiempo para comprar cualquier momento.
1: Por Dios, vea, estoy...
0: Ya, mi don Santiaguito.
1: Esperando, porque el 11, parece que el 11 vamos a hacer el encuentro de la red de madrugadores, vea, con todito la gente para que se conozca.
0: Qué lindo.
1: Sábado.
0: Ahí estaré.
1: Invitado, vea, ya estoy, solo voy a confirmar nomás con el reverendo padre y le digo ya el sábado con toda la gente que, no solo con toda la que quiere ser parte de la red, vamos a reunirnos.
0: Qué bueno, esto está muy bueno. Entonces ahí estaré, don Santiaguito. Yo le agradezco por la oportunidad y, como les digo, con mucho respeto y cariño para todos los papacitos, que pasen un buen día, un abrazo bien estrecho.
1: Saludos, Dios le pague.
0: Saludos, gracias. Una canción bonita pondrá por estos días.
1: Sí, sí, ya tengo aquí un montón de canciones de que
0: ya,
1: todavía no sale. Saludos,
0: gracias,
1: buenos
0: abrazo,
1: días. Gracias, desde Cusubamba, eso, reporten, vea. No sean mala gente, reporten, así como doña Argentina, vea, así. No se compliquen en las llamadas. Por acá también el doctor. El doctor. Edison Argüello también está escuchando. Dice siempre con el rosario, dice que está pendiente. A todos los padres de familia, saludos, dice, por favor, canción Padre Querido. Vea, también. Las canciones van a llover ahora. Gracias, doctor Edison Argüello. Don Pepito, buenos días.
2: Don Santiaguito, muy buenos días. ¿Cómo está usted?
1: Aquí ya un poco preocupado y un poquito contento con la gente de la red que me van a colaborar.
2: Claro, así es, así es. Por acá no sé cómo poder llegar para poder colaborar siquiera con un granito de arena, pues.
1: Oye, cuando vayamos, dicho, ¿cuándo viene usted a la Tacunga? ¿Nunca sale usted, pues?
2: Es difícil, no hay por qué salir, se pasa por acá, nomás no hay cómo salir.
1: Pero ojalá, aunque sea, yo le puedo guardar, vea, los boletitos.
2: Después de los saluditos, ¿sería posible conversar en interno?
1: Ya, no hay problema.
2: Ya, permítame unos saluditos nomás para profe Marquito, para don Carlitos, Marquito Vega, para acá y para todos los oyentes y en especial para su persona, deseando que el día domingo usted también pase de lo mejor junto a la familia. Eso es el deseo de mi parte, pues, ¿no? Y nada más agradecerle y si pudimos conversar por interno.
1: Perfecto.
2: Un ratito.
1: Ya le atiendo. Vamos a hacer la pausa nomás. Y por supuesto, ya le atiendo. Gracias, las 5 de la mañana.
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0: Las 5:30.
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4: Estamos saludando ya a toda la gente madrugadora. Don Jorge Medardo Díaz, buenos días, Machi, Santiago, muchas gracias por poner esa canción. Soy de Itualó, Chukchilán. Gracias, gracias también a la gente. Santi Misingachi, buen día, Santiago Tocayo, dice, ¿por dónde anda? Gracias a don Tocayo Misingachi de Pujilí, a los dirigentes de Pujilí, buenos días. De Jatonjuiba, Yacubamba. También saludos, por acá nos envían. Estamos revisando para que nadie se quede, ¿eh? Saludos, don Jorgito Cuyo. Buenos días, hola. Dice, ¿cómo estás, amigo? Buenos días, saludos desde Manabí. Que Diosito te bendiga siempre. Uy, ¿por qué anda haciendo don Jorgito en Manabí? Usted vea, ya vive allá. Ya se ha hecho Montubio, Machi. Saludos a la gente de Manabí. Buenos días. Gracias también a los amigos madrugadores. A don Alfredito Guanotuña, vamos a... Estoy dando la vuelta por acá, revisando las notas. Buenos días, estimado amigo Machi, dice, saludos desde Siñacunga, Chukchilán. Gracias por su gran programa, bendiciones, excelente día, fin de semana. De poniendo la música de Ari Ari Nidura, de Delfín Quispe. Por favor, Machi, Santiago, gracias. Ya le vamos a buscar, ¿ya? Ya le vamos a buscar. Saludos a la gente linda que madruga. Pongamos la canción antes de nada, antes de olvidarlo, porque se me escapa. Esta canción tiene que ir ahorita, ¿eh?

0: Música ecuatoriana, música seleccionada de la gente madrugadora. Buenos días, buenos días. Agradecemos también a Machi, Everaldo Pompilio Argüello, que dice que va voluntariamente, va a estar los boletos en la cooperativa San Miguel, van a coordinar. Pero las personas que quieren directamente no hay problema, de todos lados lo importante es que colaboremos. Eso es lo maravilloso. Qué lindo, vea, así las voluntades estamos sumando. Doña Marianita, buenos días.
1: Sí, muy buenos días, don Santiaguito. ¿Qué tal amanecido?
0: Haga el favor de rebajar el volumen, por favor. Tenga la bondad de rebajar el volumen, está fuertísimo. Full sintonía ya en la casita. Rebaje el volumen de la radio.
1: Eso.
0: Por ahí estamos. Todavía está sonando. Bájelo un poquito más. Eso, gracias, doña Marianita. Perfecto, sí, sí. Ahí es otra cosa. Todavía está sonando. Es que ya sabe, cuando usted le habla, o si no, retírese de ahícito de su radio y para que no haga contacto con el celular. Solo rebaje nomás el volumen. Solo el volumen rebaje.
1: Sí,
0: ahí está mejor. Sí, sí, ahí está mejor.
1: Muy buenos días a usted. Primeramente, por saludar a Papito Dios, por darnos la salud, la vida, para poder seguir viviendo. Y también quiero saludar a don Jorgito Heredia, a don Carlito Salazar, y también quiero saludar a Pepito Oña, que ahora no me recordó, pues, a mi persona, a saludar, estoy resentida.
0: Se olvidó.
1: Se olvidó, vea. También a don Marquito Chasiquiza y a todas las personas que me conocen. Y también quiero saludar a mi esposito por ser el día del padre, domingo, es el

0: mi querido viejo.
1: Mi querido viejo.
0: Mi querido viejo es la cancioncita que quiero yo dedicarle a él por ser el día del padre. Y el día domingo haré unos cuisitos hornados y un pollito hornado para festejar a mi querido viejo.
1: Qué lindo, vea. Qué lindo, qué sana envidia, doña Marianita.
0: Sí, claro.
1: Vale la pena, valemos la pena, creo, para muchos, ¿no?
0: Sí, don Santiaguito.
1: Qué bueno, felicidades a su querido viejo, debe estar escuchando.
0: Sí, ajá, y no se olvide de la cancioncita, porque ahorita estoy al ladito de mi querido viejito.
1: Qué bueno, vea. Qué orgullo, realmente, para los viejitos. Saludos.
0: Ajá, sí.
1: Ya le busco, ¿ya?
0: Por favor, don Santiaguito, porque ahorita quiero yo escuchar, porque estamos aladitos, abrazaditos aquí.
1: ¿Qué?
0: Mientras vivir es todo, cuando ya se muera nada, don Santiaguito.
1: Aprendamos eso, ejemplos, vea. Ejemplos de matrimonio, qué bueno. Felicidades. Dios te pague, sí, por comunicar con la radio.
0: Un abracito a usted también por el Día del Padre. Que Dios
1: te pague.
0: Les cuide a usted.
1: Saludos. Dios te pague. Saludos cordiales. Marcamos ya las 5 de la mañana, 42 minutos. Sí, gracias a la gente linda que estamos en contacto con... Uy, a ver, don Pepito, doña. A ver, don Pepito, así de rapidito, ¿ya?
2: Sí, muchas gracias. Sí, nada más que de mil disculpas por no haber acordado a doña Marianita, que espero que no se resienta. Una madre nunca debe ser resentida, pues no, a veces olvidamos. Vea, don Santiaguito, el gusto que me da de escuchar que dice que van a coordinar con Everaldo. Ahí estaremos para apoyar.
1: Sí, voy a dejar los 100 que de mi parte voy a decir al reverendo padre Manolo que le entregue, y ojalá Everaldo que tenga unos 200 ahí, porque tenemos un mes. Yo sé que tiene esa gran voluntad, Everaldo nos va a ayudar bastante. Sí, tengo confianza porque él sí es persona seria, y por eso voy a dejar unos 100 para que también diga, vea, eso entregue para Santiago, dirále, ¿no? Por favor.
2: Correctamente, eso. Dale. Está buenísimo eso, porque yo digo, ahí estaremos para apoyar con un granito de arena, pues, y Everaldo también es una linda persona, una persona caritativa que siempre está para apoyar en las buenas y en las malas, él está presente, de esas personas es lo que se desea. No le quito más el tiempo, Dios le pague por la atención. Hasta el día de mañana.
1: Gracias. Llámenos a este número telefónico de la radio, los que quieran participar, vea, al 098-49-13402. Estamos haciendo una campaña, vea, no para pedir una caridad, un aporte. Creo que, no sé si es un pecado decir, pedir el apoyo a los años, a la red de madrugada, y a toda la gente, y a las voluntades que quieran acercarse a la radio, adquirir solo un boleto por $1. Vea, son 8 premios realmente que por $1 puede, si no saca uno, puede sacar otro. Tenemos chance, el 1 de agosto vamos a hacer la rifa. Buenos días, bienvenido al programa.
3: Muy buenos días, Santiaguito. Saludos.
1: Don Jorgito.
3: Desde acá, desde Huaytacama, la tierra del cuidador de los flores pequeñitos.
1: Bienvenido. Bienvenido, Jorgito.
3: Simplemente, igual, hacer un saludo cordial a todos los padres que están escuchando la radio y los que no también. Saber que es un día bastante especial. Felicito a las personas que tuvieron la oportunidad y la suerte de pasar junto a su padre. Lamentablemente no me quejo, a la edad que llevo, 60 años, no tuve a un padre cerca mío, pero siempre ha hecho falta. Creo que eso hemos tratado de inculcar con nuestros hijos, y hacer el apoyo, estar ahí presente en sus momentos buenos y en los malos, también estar siendo apoyo constante. Así que creo que en cada uno de los hogares están los padres. Es importante la cobertura, el festejo que le hacen a las madres, pero también creo que es justo y necesario, pues, el reconocimiento al padre. Y claro, viejo, mi querido viejo, a veces ya caminamos lento, pero seguimos con la misma intensidad, con los mismos deseos. Así que a cada uno de los padres que de pronto están un poquito por el camino equivocado, pues corrijan, aprovechen a los hijos. Los hijos es el mejor regalo que el Padre Dios nos entrega. Y a veces, por estar en las cantinas, por estar en otras circunstancias, pues aprovechamos del crecimiento de los niños, de jóvenes, luego ya personas grandes. Y cuando perdemos a los hijos, lamentablemente quedan vacíos que irremediablemente nunca se van a llenar. Y que, amigos, invito, aboco a cada uno de ustedes que reflexionen, que disfruten a los hijos. Los hijos tienen dos momentos en los que se pueden ir. Se hacen grandes, forman sus familias y se van. O a su vez, como el caso nuestro, llegó el momento, se fue y ahora está disfrutando del viaje celestial. Así que simplemente levantar los ojos al cielo para que desde allá seguramente me va a festejar. Así que a cada uno de los que están vivos, disfruten. Hoy en vida no hay nada, no nos llevamos nada. En este caso, la caja en la que vamos a ir, no cabe tierras, terrenos, no cabe autos, no cabe nada. Solo el recuerdo de haber hecho las cosas bien, de haber compartido y agradecer a las esposas que han tenido paciencia para ayudarnos a recorrer este camino, creo que es fundamental. Y nada, pues decirles también que están invitados a Huaytacama, hoy empiezan las fiestas, las vísperas y también el día de mañana y el día domingo, así que si están por ahí, dejen una vueltita por Huaytacama. Estamos a 10 kilómetros al norte de aquí, La Tacunga, y vengan, serán bienvenidos. El día domingo será el desfile de la confraternidad de todos los barrios, de las instituciones públicas y privadas, así que invitados a todos, que tengan un lindo día del Padre, vengan a festejar aquí en Huaytacama, disfrutando de las fiestas. Bienvenidos, sabemos que hoy está la Sonora Dinamita acá en la noche, en las vísperas, mañana está don Franklin Villegas con su grupo K, o grupo Caravana, que era cuando éramos jóvenes, hace muchos años, así que vengan, disfruten y desearles a todos los padres que tuvieron, que ahora son padres, tuvieron a su padre cerca, pues bendiciones. Igual a los que hay que agradecerles, seguramente ya en el cielo él habrá tomado ya su situación, porque acá en la tierra no tuvo la capacidad de asumir su compromiso como padre. Buenos días, bendiciones.
1: Jorgito, de repente cuando venga por acá, ya se fue la señal, se nos fue. 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
4: En Radio La Tacunga, 5:48.
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1: Estamos de vuelta luego de la pausa publicitaria. Regresamos cuando son las 5 de la mañana, 50 minutos. Buena participación de la gente. Así vamos adelante. Don Marcelito Troya, buenos días, bienvenido al programa.
10: Hola, mi querido Santi, buenos días. Saludos cordiales, amigas y amigos.
4: escuchan la querida y prestigiosa Radio La Tacunga. Gracias por el espacio, mi querido Santi, para saludarles a todas y a todas, sin excepción, a todas las queridas amigas y amigos de los hermosos 7 cantones de Cotopaxi, de nuestro amado y profundo Ecuador, porque es profundo, biodiverso, bioétnico, biocultural. Es realmente un país único en el mundo, que desgraciadamente no la sabemos valorar, que desgraciadamente los gobiernos y los políticos realmente no apoyan a la gestión de los emprendedores, de los pequeños y medianos agricultores. No hay política pública, mi querido Santi, no hay política sanitaria. Yo quisiera realmente felicitar a los gobiernos cantonales que se preocupan por preservar el medio ambiente. Y es un ejemplo el municipio de Cuenca, que de sus siete ríos, 5 ríos están ya tratados sus aguas residuales. Y aquí no hacen nada. Ahora, por ejemplo, la promoción que hace el municipio de La Tacunga, perfecto, muy bien, a través de Radio La Tacunga, de cuidar, de proteger el agua, porque el agua es vida. Pero yo quisiera preguntarles a los municipios y a los alcaldes y a los concejales y a los gobiernos parroquiales, ¿qué hacen para devolver esa agua pura y sana a los ríos? ¿Cómo deben estar esas aguas tratadas? Desgraciadamente están súper contaminadas. Y estaremos pendientes, Santi, hemos planteado desde hace meses atrás, me parece desde el año anterior mismo, para mantener un gran encuentro ciudadano de la provincia de Cotopaxi, y si vienen de otras provincias, qué mejor. ¿Cómo no quisiéramos conformar el colectivo ciudadano, pero de hombres sanos, de hombres y mujeres patriotas, que solamente queremos el bienestar y el desarrollo de nuestros pueblos? Los abrazo fuertemente, mi querido Santi, a todas y a todos.
1: Gracias, Marcelito. Bienvenido a los comentarios. Las 5 de la mañana, 53 minutos. Saludos, don Anthony, desde...

Machi dice un saludito a Rumiquincha, mi papá, Jaime Oña, Holanda, pero sí, sí, gracias a Machi. A Jaimito Oña, Margarita Guano, también me puede ayudar con la canción Agujita Pendedora, a favor, Machi. Gracias, don Antonio, desde Holanda, me escribe. Oiga, ya, pues, colaborará con un boletito extranjero, Machi, vea, por favor. Ayudará a los necesitados, vea. Gracias a la gente de Holanda, buenos días. Saludos cordiales, ya le busco la agujita prendedora. Pero voy a poner esta canción solicitada. Esta canción me pidieron algunos, ¿verdad?

0: La canción debe para mi querido viejo. Así es que, solucionado, complacido, por favor, a mis queridos viejos, ¿eh? Saluda a María Yucha Castro en Cochapamba. Buenos días. Ya tenemos más saluditos. Vamos a hacer la pausa. Luego de la pausa sigo con más comentarios. Buenos días.
1: Con el resplandor de este día, saludamos a nuestra Santísima Virgen María con el rezo del Ángelus.
2: Recordemos el gran misterio del Hijo de Dios que se hizo hombre para salvarnos. El ángel del Señor anunció a María.
3: Y concibió por obra y gracia del Espíritu Santo.
1: Dios te salve María, llena eres de gracia, el Señor es contigo. Bendita eres entre todas las mujeres y bendito es el fruto de tu vientre Jesús.
3: Santa María, Madre de Dios, ruega por nosotros pecadores, ahora y en la hora de nuestra muerte. Amén.
4: He aquí la esclava del Señor.
3: Hágase en mí según tu palabra.
1: Dios te salve María, llena eres de gracia, el Señor es contigo. Bendita eres entre todas las mujeres y bendito es el fruto de tu vientre Jesús.
3: Santa María, Madre de Dios, ruega por nosotros pecadores, ahora y en la hora de nuestra muerte. Amén.
4: El Verbo de Dios se hizo carne
3: y habitó entre nosotros.
1: Dios te salve María, llena eres de gracia, el Señor es contigo. Bendita eres entre todas las mujeres y bendito es el fruto de tu vientre Jesús.
3: Santa María, Madre de Dios, ruega por nosotros pecadores, ahora y en la hora de nuestra muerte. Amén.
4: Ruega por nosotros, Santa Madre de Dios,
3: para que seamos dignos de alcanzar las promesas de nuestro Señor Jesucristo. Amén.
1: Oremos. Infunde, Señor, tu gracia en nuestras almas, a fin de que, habiendo conocido por la voz del ángel del misterio de la encarnación de tu divino Hijo, podamos, por los medios de tu pasión y de su cruz, alcanzar la gloria de la resurrección. Por Jesucristo nuestro Señor.
3: Amén.
1: Gloria al Padre, gloria al Hijo y gloria al Espíritu Santo.
3: Como era en el principio, ahora y siempre, por los siglos de los siglos. Amén.
2: Señor, hazme instrumento de tu paz. Donde hay odio, siempre yo ponga el amor. Donde hay injuria, que yo ponga el perdón. Donde hay duda, que yo ponga la fe. Donde hay desesperación, que yo ponga esperanza. Donde hay sombras, tinieblas, que yo ponga la luz. Donde hay tristeza, que yo ponga la alegría. Oh divino Maestro, concédeme que no busque ser consolado, sino consolar. Que no busque ser comprendido, sino comprender. Que no busque ser amado, sino amar. Porque dando es como se recibe, perdonando es como tú me perdonas, y muriendo en ti, nazco para la vida eterna. Amén.
5: Radio La Tacunga, 6 horas, con 1 minuto.
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0: Por supuesto. Gracias a toda esa linda gente madrugadora. Tenemos saluditos, la musiquita solicitada al doctor Edison Argüello. Agradecer al doctor Edison Argüello también. Su aporte es fundamental. Mashi Hambi, doctor Muelita, decimos con cariño, ¿ah? ¿Eh? Ahí está, también está solicitado. Du Aguayo Agua Guayamabe, para padre querido, para todos los padres y a todos los padres orgullosos. Buenos días.

0: Qué linda música de Caray para mi querido padre, dice la canción, Grupo Guayamabe. Gracias, doctor Edison. Buenos días. Debe estar escuchando, ¿ah? Muy bien. Complacido la canción. Saludos a Cecitar Sin Miedo, dice, de en camino ya a La Tacunga. Estoy en La Tacunga, dice, ¿ah? No está en Baños. Don Saúl Lutuala, buenos días, Machi. Santiago, saludos desde Zumbalica, gracias a la gente de Zumbalica. Don Víctor Moreno, saludos, Machi. San Buenaventura, la familia Moreno, gracias, don Víctor. Buenos días, saludos, don, desde el vecino Santiago, un lindo programa. Uy, ¿de qué, cuál es vecino, vea? Ponga el nombrecito. Tengo algunos vecinos, vea. Muchos vecinos, aquí en la ciudad y en el campo. ¿Qué tal? Vecino, así es que diga, sabe que soy tal vecino, porque yo tengo muchos vecinos, ¿verdad? Pero gracias, vecinos, por compartir y escuchar la radio La Tacunga. Opina de su patrono, la prefecta, dice, del millón, dice que tiene en sus cuentas. Los días miércoles, sabe que, sí, me vea. Quisiera, bueno, mi opinión, criterio como ciudadano, sí, pero yo creo que acá en la radio no hacemos cualquier cosa. Hay que invitar los miércoles, vamos a hacer el programa política. Ahí sí vamos a despapallarnos desde la madrugada hasta las 7 de la mañana. Así que invitados, ¿no? Tranquilamente, no hay ningún problema. De Cumbijín, eso de Cumbijín. Muy bien, gracias. Y así digan, pues así, porque yo puedo ser, tengo vecinos de Salcedo, acá de la Merced o de Estados Unidos, tengo muchos vecinos. Gracias a toda la gente que madruga, buenos días. Por acá tengo también saluditos, vea, me he olvidado. Doña Tercita, que quiere saludar, buenos días.
1: Buenos días, don Santiaguito. Llamándole para desearle un feliz día del Padre, que Diosito le cuide, le bendiga, y que el día domingo pase junto a su familia un día tan hermoso. Yo no he podido llamarle porque no puedo llamar con el número de la radio por WhatsApp, disculpando la ignorancia tecnológica. Don Santiaguito, eso le estoy mandando el mensaje aquí a su número, porque sé que no se puede llamarle. Entonces, eso, don Santiaguito, que Dios le bendiga.
0: No, Dios le pague. Gracias a toda la gente que, vea, si mandan un mensaje, sí recibo. No, solo las llamadas no estoy. Mensajes, hago lo posible y lo paso a la radio y lo hago con conexiones por acá y le solucionamos el tema. Gracias a toda esa linda gente madrugadora. Buenos días. ¿Qué dice el doctor? Vea, vamos a leerlo, gracias, dice. Sí, ahí estuvo. Sí, complacido, doctor. Gracias también por su aporte. Eso es lo fundamental, vea. Dios le pague. Saludos cordiales a la doctora Mayrita Ramos y al doctor Edison y todos los doctores, vea. Toda la familia de doctores que ya están trabajando. Gracias del aporte. Siempre ha estado aportando el doctor Edison Argüello y su familia a la radio. Eso es, vea, cariño, eso es voluntad. Y también para el premio, para el primero de agosto también aportó. Dios le pague con todo el cariño a la gente que realmente una y otra vez se acercan acá a la radio a comprar un boletito que cuesta $1. Porque vea, y vamos a públicamente decir cuánto se ha reunido, ¿ah? Y no vamos a quedar calladito cuántos boletos hemos vendido. Así que tranquilos, todo se va a invertir de la mejor manera. Así que no vamos a decir, vea, el sucrecito, el dolarcito que nos regalan o que nos aportan acá. Y aparte de eso, tenemos unos premios. Vea, miti, miti, estamos ahí. 6:08 a.m. Pongamos la canción que quedó pendiente. Estoy revisando por acá, por favor. Gracias, esta canción faltó. La casa blanqueada, vea, para don Nelsito. Uy, disculparán, pero nunca es tarde. Gracias a toda la gente que participa.

Qué alegría compartir nuestro programa aquí en Radio La Tacunga, la voz de un pueblo en marcha. Saludos cordiales a toda esa linda gente. Vamos con la agujita aprendedora, antes de olvidarme, ¿eh? Con la agujita aprendedora para Holanda, para Don Anthony, ¿eh?

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3: Estamos de vuelta. Gracias. Vea, qué cariño. Realmente agradecido. Agradecidos con la gente de nuestra gente que está afuera de la patria. A don Anthony Tigasi. Dios te pague. Vea. Desde Holanda nos va a comprar boletito. Eso, vea, sabemos. Por eso es que realmente estamos súper. Sabemos que nosotros, como Radio La Tacunga, seguimos adelante, seguimos con vida. Dios te pague, don Anthony Tigasi. Que ya internamente nos vamos a poner de acuerdo y el aporte de aquella gente trabajadora, gente que nos apoya. Mutuamente necesitamos el apoyo, ¿eh? Últimamente en esta crisis tenemos que darnos la mano. Gracias a toda la gente que nos va a colaborar y que está colaborando. A toditos, se pongan a nombrar. Carambas, me faltaría el tiempo y me voy a quedar mal, como alguien dice, me falla uno, así, ¿y por qué no me nombró a mí? Las 6 de la mañana, 17 minutos, gracias a la gente de Holanda. Don Anthony Tigasi siempre está pendiente y nuestro fiel oyente seguidor por la página de TikTok de Radio La Tacunga. Saludos a la gente de Holanda, Inglaterra, Estados Unidos. Y así queremos las voluntades, a ver cuántos amigos fuera de la patria nos ayudan, ¿eh? Nos ayudan a aportar a este proyecto de comunicación de Radio La Tacunga. Por acá dice, a ver, Mashi, saludos. Hola, buenos días. Mashi dice, Santiago, saludos. Desde San Francisco. ¿Tu acaso debe ser? Milton Isa. Desde San Francisco, gracias, don Milton. Pasarán por acá, vea. Solimar, Dios te pague. Usted me compró 3 boletitos, ¿no? Dios le pague, vea. Ayipuncha, Mashi dice. Imanaya, Pacariscán y Sumaguarmi, ya terminó las vacaciones. Perdón. Pasantías, ya se fue, pues. Y ahora está en la camita descansando, dice. Hará desayuno, por favor, no se descuidará. Buena, sí, buena espalda, ¿no? Dios le pague. Sí, yo sí dije, vea, si usted no es buena espalda, yo le hago justicia indígena, dije. Pero no, gracias a Dios estamos en buen camino, vea, buen camino. En buen camino estamos. Las 6 de la mañana, 19 minutos, 6 horas, 19 minutos aquí en Radio La Tacunga. Vamos con una canción solicitada. Así es que una vez más, gracias, don Anthony, te hace desde Holanda. Nos hace llegar también un mensaje que sí, nos va a comprar el boleto. Vea, ya a las 7 de la mañana tengo contacto internacional para ver cuántos me va a comprar. Vamos con don Héctor Herrera, buenos días.
4: Mashi, buenos días.
3: ¿Cómo le va? Un gusto saludarle, bienvenido al programa.
4: Sí, buen día a todas las redes madrugadoras, un buen día igualmente a todas las madrugadoras. Nada, por acá ya desde las 5 de la mañana en las labores ya.
3: Qué bueno, vea, qué novedades. ¿Qué se cuenta por ahí? ¿Cómo anda el ambiente de clima?
4: El clima por aquí está frío, neblina seca. Cuando aparecen las nubes cargadas de agua, aparece de nuevo la famosa avioneta por ahí, atrás de las nubes de negras que están cargadas de agua.
3: Uy, esperemos que no sea así.
4: No, Eso es más que seguro, aunque las autoridades, esos científicos de la FAE, por ahí como es del aeropuerto, digan que no. Eso es verídico, Mashi.
3: Vaya, pues aún sigue la hipótesis, ¿no? Digo eso porque cuando uno se va allá, prácticamente se niega, ¿no? Se niega. Dice que no hay pruebas, entonces hay que tener pruebas.
4: No, no, las pruebas es de que aquí en la provincia de Cotopaxi, especialmente en las parroquias de Tuacaso, Huaytacama, Tanicuchí, Pastocalle, todo el Saquicilí, norte de Salcedo, es lo que nos llueve solo en este sector, que son las brocoleras, ahí no llueve. Pero, vuelvo a repetir, del Cantón Mejía, colindante con nosotros, Cantón La Tacunga, llueve hasta la planicie de Romerillo, hasta ahí. Y de ahí de Salcedo, más para bajito, así mismo llueve. Entonces, ¿qué más pruebas quieren en las famosas autoridades, sector brocolero? Nomás porque protegen, según ellos, que les daña la producción, protegen, entonces... ¿Qué más pruebas, Machi?
3: Esperemos la situación, que las autoridades, ojalá un grupo de colectivos, realmente hagamos, digo, conjuntamente, a veces una investigación seria para no estar ni atacando ni ser atacados.
4: No, justamente aquí a los nuevos aspirantes, autoridades que presenten un proyecto, o qué van a hacer con esta anomalía que sucede aquí, especialmente en el cantón La Tacunga, parte de Saquicilín, Salcedo, que de verasmente ya son tres meses que no llueve.
3: Vaya viendo, pero bueno, hay que seguir trabajando, hay que hacer también algo también para la madre naturaleza, no solo decir culpar a uno, porque a veces nosotros, yo digo, ¿no?, somos culpables también parte, imagínense, hoy contaminamos también, quemamos los bajonales, o sea, sí creo que fallamos, creo, ¿no?
4: No, de nuestra parte, nosotros acá, la comuna de Yusichi Alto, tenemos nuestros páramos comunales, y vea, es algo... En la parte de nosotros que tenemos con Pilacumbi, es la parte más que está cerca de Tuacaso. Las fronteras agrícolas de las otras comunas están más arriba de nosotros, especialmente Samilpamba, que corresponde a Tanicuchí, eso ya está ya por los 3.600 metros sobre el nivel del mar. Nosotros estamos desde los 3.400, empezamos a cuidar nuestros páramos. Ahí está como es de la Cruz Blanca, que es del Observatorio Nacional de nosotros, que cuidamos, natural por decir. Entonces, prácticamente las autoridades también no ponen de parte, siguen dando permisos para que sigan subiendo las fronteras agrícolas. Eso es de... hay que coordinar todos, autoridades, pueblo, para ver de verasmente qué pasa en la realidad, qué pasa con las lluvias aquí en la parte de la provincia de Cotopaxi. Igualmente coordinar para seguir cuidando los páramos, que son los colchones de agua de muchas parroquias y cantones.
3: Perfecto. Gracias por su comentario, don Héctor.
4: Sí, Masi. Yo ayer me fui en busca de usted y de JC y no les encontré.
3: ¿Y a qué horas? Justo yo llegué, ¿a qué horas?
4: Justo yo llegué a las 2:15. No le avisarían. 2:15, 2:20, por ahí estaba en la emisora.
3: Ah, no, yo ya a las 12 ya salí. Usted también no ha escrito, Silvia, estamos ahí. Es que a esa hora ya salimos rumbos al almuerzo, ¿vea? Y regresar a la tarde.
4: Claro. Pero bueno, y es que hay como... Mañana también voy a estar por La Tacunga, si no ya la otra semana, cualquier día, ya, sí, ya sí. Les caigo por ahí. Ya no a hora de almuerzo.
3: Tranquilamente, antesito, vea, para... O si no, nos llama, nos esperamos, no hay problema.
4: Sí. Justamente mejor es pasará al WhatsApp su número, a mi WhatsApp pasará su número, porque he tenido solo del Machi JC y usted no se ha borrado.
3: Sí, ya le paso, no se preocupe.
4: Ya listo. Saludos. Machi, listo, un feliz fin de semana y para todas las redes madrugadores igualmente.
3: Saludos, Dios te pague, don Más

0: gratamente sorprendido cuando por la calle Carlos Hugo Páez, mientras uno percibe ese olor rico del hornado que están haciendo doña Fanny y Irazábal, apercibe también el olor rico de la máchica que don Humberto Negrete está haciendo en su molino.
1: ¡Qué rico!
0: Me he quedado muy contento con esa respuesta que ha tenido la gran audiencia de Radio La Tacunga con ese proyecto que está haciendo el padre Manolo. Le comprometo para que a partir del día martes, la gran audiencia de Radio La Tacunga en el Cantón Sichos
1: escucha
0: Radio La Tacunga.
1: Oiga, 96. Don Heraldo, voy a públicamente comprometer. Me han dicho, yo tengo, vea, estamos los compañeros repartidos, soy bien sincero, ¿no? Todos estamos haciendo minga. Entonces cada uno tenemos boletitos y han dicho, vea, mándeme un boletito, dice, están contentos la gente, internamente me han llamado. Yo le voy a mandar unos 100citos, ¿eh? Y luego usted también coordina con el padre Manolo, ¿ya? ¿Qué le parece?
0: Encantado, encantado. Eso. Vamos a invitar a todos nuestros clientes, sí. a nuestros oyentes, sería a nuestros oyentes de Radio La Tacunga, para que el día martes ya puedan venir. Voy a coordinar Perfecto. Con nuestra cajera para que, por favor, los que quieran comprar los boletitos de Radio La Tacunga
1: Eso.
0: Para esta rifa, encantado. Ahí vamos a estar colaborando también y vamos a ver la respuesta, ¿no? Porque la frecuencia de 96.5 permite llegar con la señal a todas las parroquias de aquí de Sichos, a la cabecera. Entonces tenemos que responder todos los oyentes a esta cruzada nacional. Así es que aprovecho la oportunidad, Santiago, para saludar a todos los padres del Cantón Sichos, de la provincia de Cotopaxi, del Ecuador, y por supuesto de manera especial a mi padre, Pompilio Argüello. Nos acabamos de cruzar aquí en la caminata. Él sale a las 5:30. Yo por escuchar la radio salgo un poco más tarde.
1: Imagínense, vea.
0: Así es que les saludo a todos los padres, también a mi primo Edison Argüello, que deben estar también ahí, sintonía de la radio. Mañana nos vemos aquí en Sichos, tenemos unas actividades muy importantes que coordinar. Y por supuesto que pasen muy bien en compañía de sus hijos, de sus esposas, de sus familiares, compartiendo siempre esta alegría y la dicha de tener un padre, el que nos guía, el que nos regaña, el que nos da siempre sus buenos consejos para ser hombres de bien. Así es que, Santiago, vamos adelante. Esta cruzada tiene que ser a nivel provincial fuerte para que podamos seguir con este proyecto de la radio comunitaria, la radio que escucha la voz de un pueblo en marcha y, por supuesto, aquí vamos a estar colaborando. Un abrazo, buenos días.
1: Gracias, Everaldo. Vea, qué bueno, Dios te pague. Así es que desde ya les anticipo, yo les voy a mandar un paquetito de boletos a Everaldo para que la gente que han dicho que me mande con tal señor, no. Entonces mejor vayan a la cooperativa de ahorro crédito San Miguel de Sichos, ahí retiren los boletitos, ¿ya? Y después nos arreglamos con Masi Everaldo. Gracias. Don Pepito, don Carlitos Salazar, y así puedo nombrar, doña Marianita, algunos me han llamado, diga, vea, ¿y cómo puedo ir a retirar? Entonces ya le voy a mandar un paquetito a Masi Everaldo para que usted también eche una manito en la cooperativa y la gente que quiera, los que escuchan, ¿no? Unito, dositos, hoy necesitamos el aporte, hoy por mí, mañana por ti, dice, ¿no? Así es que gracias, el aporte que sabemos que nos van a aportar, nos van a decir, hay que seguir adelante con este proyecto de Radio La Tacunga. 6:30 a.m. Buenos días.
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Rumbo al amanecer, caramba, esta canción quedó pendiente. Gracias, don Miguelito López. Entiendo que ya salió, justo llamaba cuando estuvo ocupadito, pero bueno, ahí le manda su canción. Le encanta esta canción para Galpón. Buenos días, gente, la familia López. Buenos días, Achipunya.

0: Bueno, música de los chavos de Pizarro. Marcamos ya las 6:34 de la mañana, 6:34 aquí en Radio La Tacunga, la voz de un pueblo en marcha. Buenos días. También saludos a toda la gente que se integran a nuestra sintonía, doña Margocita, doña Fanny Hualpa, Maribel Mazapanta, buenos días. Don Charles Huala, allá en Carrillos, Cusubamba, buenos días a la gente que sigue la señal de la radio. Gracias por acompañarnos, gracias por estar en nuestra sintonía. Saludos a toda la gente, a los amigos conductores, a la gente que se despierta a esta hora. Uy, un ratito, por favor, por acá tengo más música alegre. Alguien pidió esta canción. Ya le vamos a complacer esta canción. Pero vamos revisando algunas noticias de carácter nacional. Llamen, estamos de regalón. Recuerden que todos los reportes de los madrugadores serán anotados para la gran sorteo, ¿no? El sorteo que se realizará el 30 de junio, ¿no? El sorteo gracias a la cooperativa San Miguel de Sitges. Eso es cada mes, ¿no? ¿No? La rifa de la radio es diferente, va a realizar el 1 de agosto. El sorteo que hacemos con la red de madrugadores es diferente, ¿eh? Para aclarar un poquito, vayan a confundir. Los que quieren participar en este sorteo del fin de mes es, o sea, cada fin de mes realizamos el sorteo. Tienen que reportar, tienen que dar una noticia, un comentario, una denuncia, lo que sea, pero participa. Eso es lo fundamental. A ver, saludos. Por acá tenemos saluditos. Buenos días, dice, buen día. Ahora no puedo realizar nada en mi propio terrenito, dice. Sin permiso del municipio. ¿De qué? A ver, comente, ¿qué, dónde, qué pasa? Algunas llamen nomás a la radio. Si están por acá cerca, llamen a este número, ¿verdad? 098-4913-402. Si hay alguna dificultad, llamen. Si hay problemas con municipio, consejo provincial, o a veces no son atendidos, llamen. Llamen y denuncien nomás, sin ningún problema aquí. Le aceptamos todo, ¿eh? Mashi, Juan Manuel Atacunga, Ayipuncha Mashi. Saludos, vea, vendrá por acá, pues colaborará con los pobres, vea. Con los necesitados, vea, Mashi, Manuel Atacunga, por favor. Sabemos que nos sigue la señal, pero nada, vea su aporte, ¿qué pasa? Pues, póngase pilas, Mashi, de Zumbawa, ¿no? Saludos a la gente de Zumbawa, a toda la gente que madruga, buenos días. Por acá tenemos algunos saluditos. Sí, también por acá, ¿quién dice? Mashi, Denis, buenos días. Don Graviel, buenos días. Don Pato Naula también está escuchando, de la familia Naula, buenos días. Vamos a compartir esta noticia a nivel nacional. Dice que colectivo que impulsa la revocatoria de Noboa rechaza bloqueo de cuentas a 17 de sus miembros. ¿Qué está pasando? A ver, informe Corape. El país se integra.
1: Y el país se integra. A través de un plantón en los exteriores de la Unidad de Análisis Financiero y Económico, miembros de la plataforma digital Revoca EC rechazaron el bloqueo de cuentas a 17 personas que forman parte de esta iniciativa para impulsar la revocatoria de mandato de Daniel Noboa. Según indica Víctor Hugo Erazo, esto responde a una estrategia de intimidación por parte del gobierno a sus opositores.
2: ¿Por qué tanto miedo de un grupo de ciudadanos que estamos pidiendo la revocatoria del mandato? Entonces, para evitar que sigamos adelante en nuestro propósito, nos ha puesto la UAFE, nos ha enviado a la UAFE para que nos persigan bloqueando nuestras cuentas y siguiéndonos juicios con los juzgados anticorrupción y en contra del crimen organizado. No somos ningunos criminales. Que entienda Noboa y que entienda Neira, que no somos criminales. El único GDO que existe en el país se llama ADN.
1: Verónica Naranjo, de la organización social Unitierra, que forma parte de la plataforma, sostiene que durante el mandato de Noboa se han vulnerado varios derechos.
3: En función de la delincuencia, el desempleo, la inestabilidad, una canasta básica que en este momento no cubre las necesidades de un país, pero que además se firmen tratados internacionales que lo que hacen es eliminar la producción del país, el consumo que tenemos nosotros, ¿desde dónde? Desde decisiones extranjeras, desde posiciones que nos gobiernan otros y ni siquiera nuestro gobierno.
1: La vicepresidenta de la Ecuarunari, Vicenta Chuma, organización indígena que se suma a esta causa, alertó que la persecución se ha extendido a instancias judiciales contra sus dirigentes.
4: Ya no podemos sustentar en nuestros hogares. Nos falta medicina, nos falta economía, nos falta todo. A pesar de eso, el gobierno nos está persiguiendo, nos está ostentando a todos los líderes sociales, a todos los luchadores sociales. Ahora nos ha bloqueado las cuentas del Ecuarunari. Nosotros no tenemos dinero por montón. Pocos dineritos que nos autofinanciamos, eso está en la cuenta del Ecuarunari.
1: El 17 de junio, organizaciones sociales como la UNE y movimientos indígenas como la FENOSIN, que también respaldan esta iniciativa, denunciaron ser objeto de actos de persecución e intimidación por parte del gobierno. Reportó Nicole Mendoza, Corape Informa.
0: Y el Ecuador se integra. Eso está pasando en el país. Amigos madrugadores. Madrugadoras, despertar. 6:40 a.m. Saludos, don Dieguito Javier Moreno. Buenos días. Don Santiago dice, saludos a usted, a todos los padres de la radio. Dios le pague. Un saludito, un abrazo grande de amor y cariño para mi padre, dice, de parte de su esposa e hijos. Un abrazo para mi padre, Flavio Moreno. Esto es en Múlalo, muy gentil. Claro, eso, envíen los saluditos y ahí le estamos anotando, ¿ah? Estamos anotando para los reportes, los saludos acá. En Radio La Tacunga, Taita Jaimito dice, saludos amigo, Mashi, Juan Manuel La Tacunga. Promisión de sindicato de choferes. Amigo, dice, sindicato de choferes de Cotopaxi debe ser, ¿no? A mí, saludos, amigo. Claro, Taita Jaime y Manaya. Las 6:41 a.m. También por acá dice nuestro gran amigo, oyente, padre, reverendo y rector de la Unidad Educativa, Simón Rodríguez. Byron Caicedo, no es el cantante, ¿no? Es Byron Caicedo, el rector de la Unidad Educativa Simón Rodríguez. Buenos días, dice mi estimado. Un saludito a todos los padres del mundo y especial a los padres de familia de la Unidad Educativa Simón Rodríguez. Simón Rodríguez y docente. Así es que reciban el saludo de parte del rector de la Unidad Educativa Simón Rodríguez para todos los papitos, mamitas de este establecimiento educativo y también a los maestros y a los papitos que son maestros. Buenos días, gracias por acompañarnos, gracias por estar en nuestra sintonía. La canción solicitada también. Rumbo al amanecer.

0: 6 de la mañana, 45 minutos ya. 6 horas 45, vamos a hacer la pausa correspondiente, regresamos.
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0: De vuelta. 6 horas 45 minutos. Así trabajamos, vea, con la alegría musical que nos caracteriza en este espacio rumbo a las 7 de la mañana.

0: Ahí estuvo Robestar al ritmo de la música ecuatoriana, música alegre a esta hora de la mañana. 6:49, que no se mueve. A ver, algún saludito que da doña Conchita, quería agradecer. A ver, adelante.
1: Y es don Santiaguito, perdone que le insista llamando, pero no tuve respuesta. Quiero agradecer infinitamente a don Carlitos por ese aprecio, por esa dedicación, ese saludo con la canción del alma. Ya ve, lo que uno se siembra, se cosecha el 100 por 1. Que Dios le pague. Espero que este audio haga llegar al señor que me dedicó esa canción, don Santiaguito. Disculpe la molestia. Que Dios le pague. Saludos, abrazos para todos los caballeros. Dios le pague. Por eso le insistía. Y que tenga un lindo día, don Carlitos. Saludos para usted también, don Carlitos. Mis abrazos, mi respeto y mis oraciones. Gracias, don Santiaguito. Espero que le haga escuchar este audio. Muy amable. Buen día.
0: Claro, con mucho gusto cuando envían, vea. Ahí le damos. Son las 5 de la mañana, 50 minutos. Ya mismo nos despedimos, ya mismo nos despedimos. ¡Qué alegría! Sabemos que ya termina el programa.

¡Qué alegría! Sabemos que nos escucha Radio La Tacunga, la voz de un pueblo en marcha. Gracias a don Luchito Orozco. Buenos días. Desde Salcedo, un abrazo muy fuerte a todas las comunidades de Salcedo. Luchito, gracias. Pasará por acá, vea. Pasará por acá La Tacunga, visitando la radio, pues. Venga, venga, visiten. También saludo a don Néstor Villamarí desde Mulaló. Presente, dice, sabemos que el Grupo Mulaló siempre nos escucha. Y Upaichani, Grupo Mulaló, gracias por acompañarnos, gracias por estar en nuestra sintonía. Lo bueno se acaba. El día de mañana a las 4 en punto estaremos de vuelta. Felicidades, esperamos que Diosito nos acompañe este nuevo día, nuevo amanecer. Queda en buenas manos de nuestros compañeros de noticias. Informaciones calientitas, calientitas, por favor. A ver, alguien me está mandando un mensajecito. Buenos días, dice don Santiago. Saludos cordiales a toda la gente. Ya terminamos el programa. Hasta mañana. Gracias, doña Olguita Tuaquiza. Eso, los ultimitos. Diosito nos bendiga. Que vayamos todo bien. Todo lo que hemos planeado para este día salga de lo mejor. Cayacama, que pasen un lindo día. Yupa y Chanchi, Cayacama.

0: ¡Atajen, atajen a los perros! ¡Ya nos vamos!
1: El madrugador se va porque va. Mañana será un nuevo día. Gracias por escucharnos nuestra palabra. 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Volveremos en un nuevo amanecer.

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1: Sean ustedes bienvenidos y bienvenidas a compartir juntos la palabra de Dios, que hoy nos invita a poner nuestra mano en nuestro corazón y preguntarnos, ¿cuál es ese tesoro maravilloso que amamos con todo nuestro corazón? Hoy el Evangelio está tomado en la comunidad de San Mateo, capítulo 6, 19, 23.
2: Tu palabra me da vida, confío en ti, Señor.
3: En aquel tiempo dijo Jesús a sus discípulos, no acumulen tesoros en la tierra, donde la polilla y la herrumbre las destruyen, donde los ladrones perforan paredes y roban. Acumulen tesoros en el cielo, donde no robe la polilla ni destruye la herrumbre, donde los ladrones no abren brechas ni roban, pues donde está tu tesoro, allí estará también tu corazón. La lámpara del cuerpo es el ojo. Por tanto, si tu ojo está sano, todo tu cuerpo estará lleno de luz. Pero si tu ojo está enfermo, todo tu cuerpo estará lleno de oscuridad. Y si tu fuente de luz está a oscuras, ¿cuánta oscuridad habrá?
2: Tu palabra es eterna, en ella esperaré.
1: Jesús nos invita a reflexionar sobre dónde está nuestro tesoro, porque allí está también nuestro corazón. En la tradición judía, el corazón no era solo un órgano físico, sino el centro espiritual y moral de la persona, donde se formaban los pensamientos, se albergaban las emociones y se tomaban decisiones. Jesús nos llama a examinar con cuidado dónde estamos colocando nuestro corazón, porque eso influirá en toda nuestra vida. Si nuestro corazón está anclado en las cosas efímeras del mundo, dinero, poder, éxito, nuestra vida será inestable y vacía, ya que lo material es temporal y frágil. Sin embargo, si nuestro corazón está en Dios, nuestra vida se llena de sentido y nuestras relaciones se transforman. Vivir con el corazón centrado en Dios nos permite actuar desde el amor, la justicia y la fraternidad, liberándonos de los ídolos del mundo. Así nuestro corazón, iluminado por la luz de Cristo, se convierte en una fuente de vida auténtica. Gracias amigos, esa gentil compañía. Hasta mañana.
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4: En Radio La Tacunga, 7 horas, con 1 minuto.
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0: ¿qué tal? Muy buenos días con nuestra audiencia que escucha Radio La Tacunga. Cerramos esta semana de labores hoy viernes 19 de junio del año 2026. Sean ustedes bienvenidos al matutino de Radio La Tacunga. Como todos los días, estamos gustosos de hacerle compañía. Soy Marlene Germán y junto a mis compañeros del equipo informativo estaremos con usted hasta las 8 de la mañana. ¿Qué horas son? Son las 7:03, 7:03. Los 7 cantones de la provincia de Cotopaxi conectados a una sola señal, la señal de Radio La Tacunga. Damos inicio a esta revisión de las noticias. Y como todos los días, les contamos cómo estará el clima para este día viernes. El INAMI prevé lluvias aisladas en la costa y radiación extremadamente alta en la sierra. Este 19 de junio, el INAMI prevé cielos parcialmente nublados con presencia de lluvias aisladas en algunos sectores. En la costa se esperan precipitaciones en Esmeralda, Santo Domingo y Quevedo, mientras que en la Amazonía serán en Tena, Zamora y Macas. Por otro lado, en la sierra no se esperan precipitaciones, sin embargo, los niveles de radiación UV oscilarán entre altos y extremadamente altos, por lo que se recomienda evitar la exposición prolongada al sol entre las 10 y las 15 horas en las áreas con los índices más elevados. El pronóstico del tiempo por región: en la costa se prevé un cielo parcialmente nublado. Localidades como Esmeraldas presentarán lluvias por la madrugada, mientras que en Santo Domingo se esperan por la madrugada, tarde y noche. Asimismo, en Quevedo se prevén precipitaciones por la noche con una temperatura máxima de 32 y una mínima de 22 grados centígrados. La región tendrá niveles de radiación UV muy altos. En la sierra se prevé un cielo parcialmente nublado sin presencia de lluvias. La región registrará una temperatura máxima de 24 y una mínima de 2 grados centígrados con niveles de radiación UV entre muy altos y extremadamente altos. En la Amazonía se prevén cielos parcialmente nublados. En Tena y Zamora se esperan precipitaciones por la tarde, mientras que en Maca serán por la madrugada, con una temperatura máxima de 33 y una mínima de 27.5 grados centígrados. La región presentará niveles de radiación UV entre altos y muy altos. Galápagos se prevé un cielo parcialmente nublado sin presencia de lluvias. Se registrará una temperatura máxima de 31 y una mínima de 24 grados centígrados, con niveles de radiación UV muy altos. Las 7 de la mañana con 5 minutos, saludamos al Cantón Sichos, les acompañamos Radio La Tacunga en la frecuencia 96.5. Las noticias junto a Radio Francia Internacional, noticias de América. Chile investiga paradero de más de 400 niños haitianos por posible caso de tráfico de menores.
1: Voy a votar por Abelardo de las Priella.
2: Iván Cepeda.
3: Por Abelardo. Voy a votar por Iván Cepeda.
4: Polarización y división es lo que se respira en estos días preelectorales en Colombia, pues en la primera vuelta la diferencia entre ambos candidatos fue tan solo de un 2,8% con el ultraderechista Abelardo de la Espriella a la cabeza. Ambos candidatos representan ideas totalmente opuestas que responden a la dinámica del conflicto armado, asegura la profesora de Ciencias Políticas y Estudios Globales de la Universidad de los Andes, Sandra Borda.
5: Venimos de 4 años de un gobierno que intentó una salida negociada al conflicto armado con varios grupos, disidencias de guerrillas y además organizaciones criminales. Ese intento de paz y ese intento de negociación no funcionó, no hay un solo grupo desmovilizado y al contrario lo que sí pasó es que esos grupos terminaron por fortalecerse, aprovechar que hubo un intento de paz sin estar acompañado de una política de seguridad. Normalmente en Colombia cuando pasa eso, lo que sigue es una elección que busca que haya una mano dura frente al conflicto armado, porque la gente se cansa, se agota de la falta de voluntad de paz de esos grupos. Eso ha pasado muchas veces en otros ciclos electorales anteriores y está pasando nuevamente, pero creo que el tema fundamental en este instante es el tema de la seguridad.
4: Así es, quienes votan por De la Espriella tienen un objetivo principal: sentirse seguros y acabar con los grupos armados, dicen William y Marta.
6: Lo que él nos promete, pues, que va a darle duro, duro al tema de la seguridad. Y la verdad, yo le tengo fe que quiere hacer las cosas bien.
7: Porque estamos cansados de tanto dolor, tanto sufrimiento y tanta inseguridad y tanta violencia. O por lo menos yo, que viví el secuestro hace muchos años y veo uno que vuelve y pasa lo mismo, es lo que no queremos, y no queremos que siga gobernando el partido que está gobernando.
4: Pero hay otra mirada, la de aquellos que con el partido oficialista de Iván Cepeda sienten un avance hacia la igualdad y ven esta como una solución a la violencia, cuentan Freddy y Camilo.
2: Para que continúen los cambios sociales que ha venido desarrollando pues, la izquierda en Colombia desde hace 4 años, las políticas sociales, el respaldo pues, al medio ambiente.
3: Que para nosotros los chicos del SENA pues ha sido muy como tener más ingresos y mejor estabilidad económica.
4: Incertidumbre es lo que dicen sentir los colombianos frente al domingo, pues sea quien sea el próximo presidente, tendrá que lidiar con una fuerte oposición y un país fragmentado. Paola Ariza, desde Bogotá, Radio Francia Internacional.
0: Amigos, rectificamos la información. Escuchamos ahí el reporte desde Colombia. Elige a su próximo presidente este domingo entre dos versiones opuestas. En unas elecciones muy reñidas, el candidato de izquierda Iván Cepeda se enfrenta al ultraderechista Abelardo de la Espriella, quien según las últimas encuestas se perfila como el favorito. Y en el tema que les habíamos contado, la Fiscalía de Chile va a investigar un posible caso de tráfico de niños y adolescentes procedentes de Haití que llegaron a Chile en 2025, supuestamente dentro de un proceso de reagrupación familiar, pero que iban acompañados de adultos que no eran sus familiares y cuya entrada en el país no cumplía con las normas del sistema de migración y extranjería. El Ministerio Público indaga el paradero de esos niños que se desconoce. En el matutino de Radio Latacunga saludamos al subtrópico de la provincia de Cotopaxi, Pangua y La Maná. Nos sintonicen la frecuencia 97.1. Seguimos con las noticias en lo nacional. En el tema económico, preste atención. Gasolina y gastos por planes de celular ya no se incluyen en la devolución del IVA para adultos mayores y personas con discapacidad. Desde Primicia CC tomamos la nota. El Servicio de Rentas Internas, SRI, redujo las categorías que se incluyen para la devolución del impuesto al valor agregado IVA para adultos mayores y para personas con discapacidad. Esto se puede ver al momento de ingresar la solicitud de devolución del IVA al portal del SRI en línea, explica el consultor tributario Adrián Estrella. Así, en lo que va de 2026, quedaron excluidas las categorías de transporte y movilidad, cultura, comunicación y deporte. Se trata de categorías que sí estaban incluidas en el portal del SRI en línea hasta 2025, explica Estrella. Estas capturas de video muestran que hasta el 2025, en el portal del SRI se permitía incluir estas categorías al pedir la devolución. Para ello, los adultos mayores ya no pueden pedir al Servicio de Rentas Internas la devolución del impuesto por cargar gasolina a sus carros, por planes de telefonía celular y por eventos culturales como entradas al cine o al teatro, por ejemplo. Estrella cuestiona el cambio debido a que los adultos mayores por su edad necesitan acudir a actividades de deporte y entretenimiento para tener una mejor calidad de vida y añade que en muchos de los casos los adultos mayores ya no pueden conducir pero tienen familiares que los llevan a sus citas médicas y los movilizan en sus actividades regulares, por lo que el beneficio de la devolución del IVA para la gasolina también les resulta útil. Actualmente, al ingresar al portal del SRI en línea para hacer la solicitud de devolución del IVA, solo se puede pedir devolución en 5 categorías, como es alimentación, vestimenta, salud, educación y vivienda. ¿Cuánto se puede pedir de devolución? En 2026, el monto máximo mensual que se puede pedir de devolución del IVA para adultos mayores es de 144.60 centavos. Eso corresponde al 15% de 2 salarios básicos unificados, que son de 964. Mientras que para las personas con discapacidad, el valor se determina de acuerdo con su porcentaje de discapacidad. La respuesta del SRI. El SRI dijo este 16 de junio de 2026 que la normativa relacionada con este derecho no ha cambiado, sin embargo, se han transparentado los conceptos de acuerdo a lo que determina en la ley. La entidad añadió que la devolución del IVA aplica solo para las adquisiciones de bienes y servicios de primera necesidad destinados al consumo o uso personal de adultos mayores y personas con discapacidad, pero en estricto cumplimiento a la ley. Son las 7:12, escucha usted el matutino en Radio Latacunga en la Sierra. Le hacemos compañía en amplitud modulada 1080 kHz y también en 102.1. Muy buenos días a quienes se enlazan a este matutino. Les traemos también las buenas noticias desde el Cantón Salcedo, cómo se desarrolla y se lleva la visita pastoral de Monseñor Giovanni Paz, obispo de la diócesis.
8: Continuamos acompañándole a Monseñor Giovanni Paz Hurtado en esta visita pastoral que desarrolla aquí en la parroquia San Miguel de Salcedo. Durante la jornada de este día jueves ha visitado la Fundación de Niños Especiales San Miguel de Salcedo, donde se realiza terapias de diferentes índoles. Además, posteriormente se dirigió al centro geriátrico de Anchilibí, donde convivió con los adultos mayores y dejó un mensaje de vivir la vida acompañado de la oración, y también celebró el sacramento de la unción de los enfermos.
9: Sabiduría que tienen ustedes, porque cuando uno ve personas con canas, significa sabiduría, y la sabiduría requiere respeto. Pero nunca estamos solos, porque Jesús nos dijo: yo estaré con ustedes todos los días hasta el fin del mundo. La palabra de Dios nos revela que la opción fundamental de Dios son los pobres, los humildes, los sencillos. La sociedad donde reine el amor, la paz, la justicia, la verdad, la solidaridad, se requiere personas de buena voluntad. Eso quiere Dios, personas de buena voluntad. Ustedes son protagonistas de evangelización cuando rezan todos los días, que van a rezar y deben rezar por nuestra iglesia diocesana para que sea misionera. La oración es lo primero, es el agua para que crezca la fe. Por los que se dedican al cuidado de los enfermos, de los ancianos, de las personas privadas de libertad, de los migrantes, que son, diríamos así, los más frágiles en la sociedad actual. Los más frágiles en la sociedad actual son los niños y los ancianos. Por eso ustedes son los privilegios de Dios, porque los más frágiles son la opción de Jesús. Jesús optó siempre por los más frágiles.
8: Evelyn Villacid, encargada de proyectos del Patronato Municipal de Salcedo, dio a conocer que entre 50 y 70 adultos mayores se benefician en este centro y agradeció la visita de Monseñor.
10: Nos alegra tanto contar la presencia de esta comitiva encabezado por nuestro obispo, el Monseñor Giovanni Paz. Muchísimas gracias. El día de hoy nos encontramos nosotros presentes con los abuelitos que forman parte del proyecto El Comedor Amor y Esperanza de aquí del Patronato de Amparo Social de Salcedo. Tenemos aproximadamente unos de 60 a 70 abuelitos que son beneficiarios de este proyecto. Muchas gracias por estar presentes y les damos esta cordial bienvenida.
8: Las voluntarias de la Fundación San Miguel de Salcedo también destacaron la importancia del trabajo y la labor que vienen desarrollando en favor de los niños especiales.
11: Y voluntariado que hacemos la Fundación de Niños Especiales. Como ustedes saben, esta fundación fue una idea de Padre Antonio. Muchos saben, muchos que están aquí. Comenzamos con 50 niños y 5 profesionales, y así hemos ido surgiendo poquito a poquito con la ayuda de Dios, que es lo más, la fe que tenemos nosotros en el Señor, la esperanza para seguir sirviendo a los niños que nos necesitan. Y a nombre de todos los que hacemos la fundación, Monseñor Giovanni, le agradecemos muchísimo por esta presencia aquí esta mañana, la bendición que ha compartido con los que necesitan. Estamos todos al servicio de esta fundación para poder sacar adelante. Y más que todo, la misión que nos llega a todo bautizado es servir. Porque si no servimos, no valemos para nada. No vivimos, tenemos que servir. Y eso es lo que nos ha llevado a esta fundación, a servir a los que más nos necesitan.
12: Fortalecer mucho, mucho la parte espiritual para nosotros quienes conformamos el voluntariado de la fundación. Y le damos gracias que no sea esta la primera vez, Monseñor Giovanni, que siga mientras su estadía esté aquí en Cotopaxi. Usted nunca se olvide de la Fundación de Niños Especiales San Miguel, que mucho necesitamos. El voluntariado que nosotros formamos aquí en la fundación es grande y bien sacrificado. Como ustedes saben, señores padres de familia, señores profesionales, nosotros hacemos una autogestión grande. que en las fiestas de Salcedo, en vez de estar festejando las fiestas, nos hacemos vendedoras de pasteles para seguir así, de esa manera, seguir uniendo esos esfuerzos económicos para sacar adelante nuestra fundación.
4: Monseñor Giovanni Paz continúa esta jornada y cumplirá agenda visitando a los enfermos en diferentes sectores. Con cámaras de Patricio Aldana, Paulina Olceca.
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0: En breves, amigos, estaremos junto a usted, haciéndoles compañía con nuestro segmento Viernes de Fútbol, junto a Stephanie Rosales y Gino Muñoz Cartagena. No se pierda el resumen de todo lo que ha sido estos partidos del Mundial de Fútbol, solo aquí en el matutino de Radio La Tacunga. Atentos a la siguiente nota: antes de comprar un terreno o construir una vivienda, la ciudadanía debe verificar si el sector está expuesto a deslizamientos, lajares u otras amenazas. Silvia Vega nos cuenta esta noticia.
1: Antes de comprar un terreno o construir una vivienda, la ciudadanía debe revisar si el sector está expuesto a deslizamientos, lahares o flujos de lodo volcánico. Así lo señaló Camilo Zapata, director de servicios especializados del Instituto de Investigación Geológico y Energético.
2: Bueno, Ecuador es un país de múltiples amenazas por su ubicación geográfica en el cinturón de fuego, en la cordillera de los Andes. Por ende, tenemos todas las amenazas referentes a sismicidad y, aparte de eso, volcánicas. Adicionalmente, encontramos una zona de ladera, tenemos la susceptibilidad a movimientos en masa y fenómenos meteorológicos como inundaciones, flujos de lodo también, sequías por un lado e incendios. Bueno, Ecuador es un país multiamenazas en realidad.
1: El experto explicó que los movimientos de tierra pueden relacionarse con las condiciones propias del terreno, pero también con la forma en la que una zona es intervenida.
2: Los movimientos en masa son unos fenómenos gravitacionales, los cuales, si bien tienen condicionantes propias del terreno, como son el tipo de suelo, los sistemas de drenaje, pero también tienen una acción humana antrópica muy importante, en el cual son referentes al cambio de uso de suelo, que es la reforestación o la pérdida de cobertura vegetal endémica, la corte de taludes, construcciones en zonas empinadas que generan más aumento y más peso sobre las laderas, entonces, y también intervenciones en los drenajes naturales. Entonces, todo esto sumado hace que tengamos una mayor susceptibilidad a que sucedan este tipo de eventos.
1: Por eso, recomendó consultar información oficial antes de comprar o construir. Señaló que los municipios y la Secretaría Nacional de Gestión de Riesgos cuenta con datos sobre amenazas y sectores expuestos.
2: Es un tema de planificación, es basarse en cuáles son los mapas que tienen cada una de las ciudades con respecto a las zonas de crecimiento urbano. Lastimosamente, es una realidad a nivel de país que primero crece de manera informal la ciudad, los barrios, y después se regularizan estos barrios. Entonces, como ciudadanía tenemos el labor ahí, primero de informarnos de estas zonas. Cuando vamos a comprar un terreno o comprar una casa, informarnos. Los municipios tienen esta información, la Secretaría de Riesgos tienen toda esta información y es parte de responsabilidad ciudadana de averiguar del territorio que habita, para no justamente comprar y después aumentar la susceptibilidad a que sucedan estos eventos y generar un proceso de riesgo futuro a partir de construir en zonas no adecuadas.
1: El funcionario también se refirió al caso de Cuturibí en Pujilí. Indicó que se trata de un deslizamiento antiguo reactivado por influencia del agua subterránea.
2: En el caso específico del deslizamiento grande de Cuturibí, es un deslizamiento antiguo de miles de años atrás que se ha reactivado por influencia del agua subterránea y actualmente estamos viendo ya repercusiones en la superficie. Es importante de que la ciudadanía y las comunidades, los líderes comunitarios también coordinen con el ente competente que es la Secretaría Nacional de Gestión de Riesgos, con el GAD cantonal para poder tener claro cuáles son justamente los procesos que van a realizar en cuanto vaya dando la evolución de este deslizamiento.
1: Zapata también habló sobre las termas de los Ilinizas. Señaló que el instituto realizó una asistencia técnica el año anterior y advirtió la presencia de pendientes pronunciadas, roca fracturada y riesgo de caída de rocas.
2: En el caso de la zona de las termas de los Ilinizas, como institución recibimos sí la solicitud para realizar una asistencia técnica ahí, realizamos el año anterior, generamos nuestros informes técnicos, los cuales han servido como insumos para la toma de decisiones, tanto de la Secretaría Nacional de Gestión de Riesgos, como de la Gobernación y también de las alcaldías de acá. Mencionar que es una zona de pendientes pronunciadas, donde la roca está fracturada, se ve claramente que rocas están cayendo y que existe un peligro importante de caídas de rocas, y por ende es importante siempre resguardar la seguridad de la población y de los usuarios de estos sitios. Desde la parte técnica, nosotros hemos, como mencionaba, hemos hecho los informes respectivos de cuáles serían las medidas de ingeniería de optar para asegurar estos taludes, asegurar estos fragmentos de roca, pero ya la parte de gestión, eso lo tienen que realizar cuáles son los usuarios y los que tengan la competencia respecto a eso.
1: Desde el Instituto de Investigación Geológico y Energético, el llamado es a no esperar una emergencia para informarse. Antes de comprar, construir, habitar o visitar zonas expuestas, la ciudadanía debe consultar a las autoridades competentes, conocer las amenazas del territorio y tomar medidas de prevención. Para Radio La Tacunga, reportó Silvia Vega.
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0: Son las 7 de la mañana con 25 minutos, amigos, y hoy es viernes de fútbol. Pasamos con nuestros compañeros que nos acompañarán cada viernes durante el Mundial, Gino Muñoz, Cartagenova, y Stephanie Rosales, la pelotera. Don Ginito, ¿cómo está? ¿Hay novedades durante los partidos del Mundial? ¿Cómo está? Bienvenido.
1: Muchísimas gracias. Buenos días, señoras y señores. Cordiales saludos para todos ustedes. Un abrazo cordial, mi estimada Malú. Al gato Aldana, que también se encuentra por acá dándose unas vueltas. Es un placer el poder volver a estar con ustedes en este fin de semana, en este día viernes. Hay mucho, pero mucho, mucho que contarles de las jornadas.

0: Qué locura este mundial, ¿no? Qué locura esta primera etapa. Equipos que definitivamente han sorprendido y equipos que, don Gino, quisiéramos que hicieran más en este mundial, pero que lamentablemente no han podido dar el 100% de la capacidad. Yo considero que es un mundial que no se está demostrando todo lo que los equipos pueden dar, las selecciones pueden dar. Y a propósito de eso también, un mundial donde el día de ayer vivimos una lesión lamentable. No sé si pudo ver el partido de Canadá-Qatar. Una lesión que deja a un jugador inhabilitado, yo creo que por un buen tiempo del fútbol, mi estimado don Gino.
1: No, bueno, eso no, no vi ese partido. Bueno, hay algunos horarios en el que no se alcanza, ¿no? A ver.
0: Es un partido que definitivamente es de esos que no quisiera ver, porque le cuento rapidito, así a breve resumen, mi estimado don Gino, un partido donde a un jugador le dejan, pero con la pierna para el próximo mundial, creería yo.
1: Oh, eso la verdad no he visto. Lo único que sé es el marcador blanqueado, marcador de tenis 6-0 sobre Qatar, realmente espectacular, ¿no? Pero bueno, hay cosas que se han vivido durante esta semana, especialmente en relación a la selección ecuatoriana de fútbol, que lamentablemente en su debut perdió dentro de los presupuestos. No estaba realmente perder. Quizás un empate y lo ideal era obviamente la victoria.
0: Yo sí le dije, mi estimado Angel.
1: Sí, sí,
0: si se usted confía demasiado, la selección pierde.
1: Bueno, algunas de las cosas habíamos conversado la semana anterior, ¿no? ¿Qué tal si perdimos con la selección que nos correspondió? Le ganamos a Curazao y le ganamos a Alemania. Recuerda que así le dije yo la semana anterior. Y todavía estamos con esa posibilidad. Y claro, dentro de esos, en relación a esa derrota de la selección ecuatoriana de fútbol, ya salieron un poco de memes, ¿no? La desconfianza sobre el técnico, sobre los jugadores y hasta los aficionados, ¿no? No sé si vio usted un anuncio de un aficionado que publica: vendo camiseta, una sola apuesta.
0: Una sola apuesta.
1: Sí.
0: Sí, fui.
1: ¿Qué te parece?
0: Eso que estaba la del 2022 todavía.
1: Pues sí, bueno, lamentablemente eso, ¿no? La fe es, o la esperanza, digamos,
0: es
1: lo único
0: todavía, ¿no?,
1: que se pierde. Así que nos toca esperar. Teníamos una gran expectativa.
0: Hola, mi estimado don Gino, pero nosotros queremos saber su análisis de juego rapidito.
1: A ver, tengo algún retraso en el tema. Bueno, en todo caso, mire, todavía tenemos la posibilidad del día de mañana. La selección de Curazao realmente es la más flojita, ¿no? Y hasta aquí la mayor goleada del mundial justamente fue en el grupo que nos corresponde a nosotros, la de Alemania sobre la selección de Curazao, 7-0. Muy ingenuos estos muchachos de Curazao, a pesar que en determinado momento, me parece que cuando estaba 1-0, llegó un gol de Curazao, pero le anularon. Algo por el estilo pasó, ¿no es cierto? Ahora, tenemos que esperar qué es lo que pasa con nuestra selección. Aquí creo que va a ser cuestión de goles. Y de acuerdo al formato, todavía se puede averiguar alguna, ¿qué digo?, abrigar alguna posibilidad con el tema de la clasificación de los 8 mejores terceros por ahí.
0: Oiga, no, Jimito, ¿pero es tema de técnico o es tema de ya de corazón?
1: Bueno, para empezar, en mi criterio, técnico. Mal planteado, mal hecho los cambios y les faltó esas cosas que ponen las gallinas a algunos jugadores. Sí, les faltó. Vea, nuestras estrellas fallaron. Pacho falló, Moy falló, en la izquierda Piero Hincapié.
0: Oiga, don Ginito, pero aparte de fallar, también fue mala alineación también.
1: Claro, por eso, o sea, eso es cuestión del técnico. Vea, menos mal que terminado el mundial ya se va. Dicen que se va para Chile, ojalá
0: se vaya. Eso le iba a decir, ¿qué cree usted? ¿Se va o no se va a Chile?
1: Sí se va a Chile, sí. Bueno, los chilenos desde hace rato andan cometiendo disparates. Lo que pasa que nosotros igual nos cogimos un técnico, no sé, yo creo que aquí hay mucho trabajo de parte de los empresarios, ¿no? Entonces, Becasese debe tener un gran empresario. Mire que ya le están promocionando en Chile como el próximo técnico de la selección de los chilenos, que, bueno, ya sabemos lo que nos hizo a nuestra selección en las eliminatorias, pero

0: Realmente, para mí el técnico falló. Desde el comienzo, es más, desde el comienzo me había pronunciado de que no es técnico para la selección ecuatoriana de fútbol, y lo está demostrando, ¿no? Y con el planteamiento que nos puso frente a la selección a la que le enfrentamos, realmente no fue lo mejor. Y los jugadores no rindieron mucho, juego lateralizado, no hay juego profundo, no hay un juego vertical que nos permita acercarnos con verdadero peligro sobre el área rival. Ahora nos dirán que los palos, mala suerte, mala puntería, nos hicieron la macumba. Bueno, un poco de cosas pueden decir, ¿no? Pero de esto también salió otro meme. Sí, leyó, Steffi.
1: ¿Cuál de todos? Porque la red estaba llena de memes.
0: No, pues que los ecuatorianos somos calidad para un palo. Ja, ¿sí o no?
1: No nos equivocamos, ¿no?
0: La pelota de los palos, y otros dijo, bueno, con tanto de eso, ya parece luna de miel. Bueno, vamos a hacer una breve pausa, pero mientras tanto, a ver, amigos, el regalo de papá por $1 en RM. 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Pues así que nos vemos en RM, y en un momento más continuamos con más del resumen del Mundial.
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3: En Radio La Tacunga, las 7 de la mañana, con 33 minutos.
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0: Las 7 de la mañana con 36 minutos, 7 horas y 36 minutos aquí en nuestro programa mundialista de todos los viernes. Antes de continuar, como siempre, un cordial saludo y un abrazo a mi querido y distinguido amigo Hernán Peñerrera Esquivel, allá en Sitges. Ya está listo con la sintonía, dice, estamos a todo volumen escuchando Estéreo Lata. Con un abrazo, mi querido Yuka, como así cariñosamente te conocemos todos tus amigos. A ver, vamos a continuar. Steffi, ¿qué le parece algunos resultados? Obviamente no vamos a tener tiempo para darles a conocer todos, pero hay algunos resultados que realmente nos sorprendieron en este mundial. Por ejemplo, una selección que no estaba así tan favorita, que digamos la de Portugal, con Cristiano Ronaldo, que ya está no más allá que acá. Vea, no pudo con República Democrática del Congo, terminaron empatando sorpresivamente. A Latinoamérica no le ha ido bien, ¿eh? No le ha ido bien. Paraguay perdió, Ecuador perdió, Panamá perdió. ¿Quién más? ¿Qué pasó con Uruguay? Uruguay empató, ¿no? Uruguay empató, Colombia ganó 3-1, pero vea que sufrió Colombia también, qué sufrimiento al final. Y ya la primera fecha en todos los grupos se ha cumplido con algunos resultados, digo, sorpresivos, otros diríamos lógicos, hay resultados abultados, pero el mundial definitivamente es apasionante. Son pocos los que se quejan, ¿no? Igual, revisando las redes, bueno, inclusive se habla ya del tema sociopolítico, ¿no? De cómo influye el mundial en la gente, en la economía mundial, de cosas que se vienen dando. Por ejemplo, el corte que se está haciendo en cada partido. Un partido de fútbol está compuesto ahora por cuatro partes, ¿no? Porque a los 22 minutos con 30 segundos obligatoriamente se tiene que hacer el break para la hidratación. Ya. En ese tiempo que supuestamente, de acuerdo al reglamento, es un minuto, se demoran hasta tres, el otro día se demoraron cuatro minutos. ¿Para qué? Para pasar la publicidad de los auspiciantes. Entonces, miren cómo la comercialización en el fútbol realmente es poderosa. ¿Cuántos cientos de millones estarán pagando esos auspiciantes para que se haga eso en un mundial de fútbol, para que la FIFA tome esas decisiones? Realmente debe estar de por medio mucho, pero muchísimo dinero. La verdad, no recuerdo haber visto algún partido con el canal oficial acá en el Ecuador, en Teleamazonas. No he visto ningún partido, no puedo decir qué tipo de publicidad estarán pasando. No he visto, lo único que he visto es en la televisión internacional, por algunas razones, ¿no? Por algunas razones, por lo menos como dicen, cambiar de voz, sí, porque a veces todos los días del mismo y el mismo, como que cansa, ¿no? Ahora, esto de estarles hablando aquí, acompañándoles cada viernes, espero que no les vaya a cansar. En fin, así que...
1: complicado, mi estimado Don Gino. O sea, no es ni tan complicado el resultado del mundial, sino sorpresivo más que todo. Esperábamos, yo al menos que vi la selección de Paraguay, esperaba una selección de Paraguay mucho más competitiva por haber clasificado al mundial. Pero lamentablemente creo que sigue siendo el talón de Aquiles en este mundial.
0: Sí, sí, realmente. Ah, se me olvidaba la victoria de Argentina, pues 3-0, Messi. Messi es Messi y punto. Uno de los mejores jugadores del mundo. Para muchos, el mejor de todos los tiempos. Hay otros como el mismo Maradona, como Pelé, etcétera, etcétera. Pero Argentina, 3-0 con tres goles de Messi, extraordinario. A pesar que de los tres, para mi punto de vista, complicidad del arquero. Complicidad del arquero para los goles de Argentina. ¿Sí vio ese partido, Steffi? ¿O no vio? Vea, Noruega se destapó goleándole 4-1 a Irak. Francia se paseó, no se paseó, estoy exagerando. Le ganó 3-1 a Senegal con un gran Mbappé. Esos, por ejemplo, esos goles de Mbappé, qué clase. No digo que no han sido buenos los de ¿cómo se llama? Los de Messi. Sí, pero el arquero, a lo mejor si estiraba la mano bien, podría haber sacado, podría. Pero el fútbol es así, pues nos da ese tipo de sorpresas. Lo de Uruguay que empató 1-1 con Arabia Saudita, Bélgica con Egipto empataron 1-1, España con la debutante Cabo Verde no pudo, 0-0, y España sí está dentro de los favoritos. España está dentro de los candidatos a ganar este mundial, y 0-0 empató con Cabo Verde, que estaba debutando. Y qué decir de Brasil, pues. Ah, Brasil también nos dejó con esa seria duda, ¿no? 1-1. A pesar que, como sudamericano, la semana pasada Steffi recordará que decía Brasil y Argentina son los candidatos latinoamericanos con posibilidades de ganar, pero a pesar de que Brasil desde hace rato viene así nomás practicando un fútbol no tan atildado, no de primera categoría, avanzó a empatar con Marruecos apenas 1-1. A ver qué es lo que vaya a pasar. En fin, estos resultados, algunos son los sorpresivos, los de Estados Unidos, que lo goleó a Paraguay 4-1. Canadá, que empezó flojo, ¿no? Empatando 1-1 con Bosnia-Herzegovina. Y en cambio ayer se destapa frente a Qatar, poniéndole la boleta de 6-0. Hace 4 puntos. Ya puede estar dentro de los mejores terceros. Es un hecho. O sea, ya está en la próxima fase, para mi manera de ver. Los que sí están seguro, es México, que ganó ayer. Pero cómo sufrió México, con un regalo del arquero de Corea, pues. Cómo le regala esa pelota, sale a un centro, se le escapa la pelota y deja servida para que el mexicano le ponga dentro, y con eso gane, porque al final los coreanos, vean, le pusieron contra la pared a los mexicanos y parecía que llegaba. Se perdieron, mala puntería de los coreanos, no. Mala puntería, porque en los minutos ya de descuento del partido, realmente, cómo atacaron, cómo llegaron y qué ímpetu, qué fuerzas. Y en relación a los mexicanos, que no son tan grandes, que digamos, eran pequeñitos los coreanos. Y sin embargo, con centros arriba les ganaban, ¿eh? Al último, cuando faltaban, me parece que unos 30 segundos, ¿cómo se come el gol? Con un salto, pero de esos atléticos realmente, de uno de los atacantes coreanos, le pega mal, ya con el arco prácticamente abierto, le pega mal y se pierde esa posibilidad. Así que así está la goleada de Alemania, ya dijimos, en nuestro grupo E, 7-1 a Curazao. En Países Bajos, Japón, bueno, vean, cotejitas, 2-2, espectacular. Qué gran partido. La decepción nuestra del domingo anterior, perdimos 1-0 frente a Costa de Marfil. Suecia, que le goleó a Túnez. Ah, en ese partido, terminó el partido y el presidente de la Federación Tunecina de Fútbol le dijo al técnico: bye, nos vemos. Ese 5-1, al paso, mandaron sacando al técnico de Túnez. No sé quién debe estar, el asistente técnico, ¿no? Lo de España ya les dije. ¿Qué otro hay? Lo de Uruguay, que empató. Otros resultados: Francia, Noruega, que se destapó con una goleada 4-1 frente a Irak. La goleada de Argentina, 3-1. La de 3-0, perdón. Austria sobre Jordania, 3-1. El fracaso, porque eso es fracaso, lo de Portugal frente a la República Democrática del Congo, al empatar 1-1. Inglaterra, vean, este equipo, para mí es serio candidato. Este es uno de los candidatos durísimos para el Mundial. 4-2 le ganó a Croacia. ¡Qué partido! 6 goles. ¡Qué sensacional partido extraordinario entre Inglaterra y Croacia! Y Panamá, ¿qué le pasó a Panamá? Qué pena, ¿no? A Panamá al último le ganaron. Están empatando, pero al último gana, logra hacer el gol también en los descuentos. De los 6 que se agregaron a los 4 con minutos, con 30 segundos, me parece, de los descuentos, logró ganar, gana 1-0. Colombia, que sacó la cara por Latinoamérica, le ganó 3-1 a Uzbekistán. 3-1. No se paseó, pero fue ampliamente superior el equipo colombiano. Ya para ayer se iniciaron la segunda fecha en los grupos A y B, con los resultados, como es Sudáfrica frente a Checoslovaquia, empataron 1-1. Suiza le goleó a Bosnia-Herzegovina 4-1. Canadá también goleó, ya lo repetimos, 6-0 frente a Qatar, que terminó con un hombre menos, y México, que sufrió más de la cuenta. ¿Cómo sufrió México ayer para ganarle a Corea del Sur por 1-0? Así ya en estos dos grupos, el A y el B, que ya se han jugado la segunda fecha, México tiene 6 puntos y está clasificado. Corea del Sur tiene 3 puntos, no está nada seguro. República Checa tiene 1 punto, Sudáfrica 1. Al final vamos a ver qué es lo que pasa cuando Sudáfrica se enfrenta a Corea del Sur, México frente a República Checa. Ahí México va a ir un poquito más tranquilo. El partido Corea del Sur-Sudáfrica va a ser extraordinario. Ya les vamos a seguir contando más detalles del Mundial 2026, pero antes permítanos una ligera pausa y ya retornamos con ustedes en un instante.
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9: Las 7 de la mañana, 50 minutos. En 10 más tendremos ya las 8 de la mañana. Les decía, amigos, antes de la pausa, que ya en dos grupos se ha cumplido la segunda fecha. El grupo A está definido, al menos el primer clasificado con México. Tendrán que luchar Corea del Sur, República Checa y Sudáfrica. Ya, está abierta la llave. Más aún todavía en el grupo B, donde Canadá y Suiza están empatados con 4 puntos luego de 2 partidos. Creo que con un empate entre Suiza y Canadá clasifican los dos, y allá que se maten entre Bosnia y Qatar, que tienen apenas 1 punto cada uno, ¿sí? Entonces, porque una victoria, por decirle, de Suiza o de Canadá le dejaría con 4 puntos al que pierde, el que ganaría 7 puntos, y miren que pasaría de largo a la siguiente fase. Una victoria, en cambio, de Bosnia o de Qatar le pondría con 4 puntos y el gol diferencia sería decisivo. Por decir, si gana Suiza, hace 7 puntos, Canadá se queda con sus 4. Asumamos que sea, un 2-0. Ya, Canadá, como ayer goleó, tendría un más 4 y tendría que golear Qatar a Bosnia o Bosnia a Qatar para poder quitarle ese puesto a Canadá. Creo que la cosa está decidida en este grupo B. Pero vamos a ver qué es lo que está pasando ya en los partidos para el día de hoy. Hoy tenemos desde las 2 de la tarde, siempre horario ecuatoriano, ¿no? Estados Unidos frente a Australia. Estados Unidos, que ganó en la primera fecha, también podría asegurar ya su pase a la siguiente ronda del campeonato del mundo. 2 de la tarde, Estados Unidos con Australia. Luego a las 5 de la tarde, Escocia, esto ya por el grupo C, ¿no? El anterior partido es del grupo D. En el grupo C juegan a las 5 de la tarde Escocia frente a la selección de Marruecos. Muy bonito este partido. A las 7:30 de la noche, a ver qué pasa con Brasil. Aparentemente tiene un rival suavito, ¿no es cierto? Suavito, pero igual aparentemente era muy ganable Marruecos con Brasil y no ganó. Ahora le toca con Haití y a ver cómo le va. 7:30 de la noche, este seguramente va a concitar en esta parte del mundo el mayor interés, ¿no? Este Brasil-Haití. Y a las 10 de la noche, para los verdaderamente futboleros, Turquía se enfrenta ante la selección de Paraguay. Es un duelo de perdedores. Recordemos que Paraguay perdió frente a Estados Unidos. Turquía perdió con... ¿Con quién perdió? Con Escocia. Sí, no. Bueno, pero perdió. De eso estoy seguro. Hasta les decía que el técnico... de Túnez era al que le sacaron, o de Turquía. Ya me estoy confundiendo. Es que tantos partidos, son 48 selecciones, 104 partidos, 11 sedes, 9, 11 estadios. ¿Cuál es el estadio más grande? El que se va a jugar la final. El que jugó Ecuador, pues, con capacidad de... Déjenme ver exactamente la capacidad del estadio en donde jugó la selección ecuatoriana de fútbol. Por acá tenía yo ese dato. Es el más grande del mundial. A ver. Ya me estoy perdiendo. No, le dejo ahí. Les debo eso. O si ya encuentro al momento les voy a decir. Pero los partidos de hoy para el día de mañana y domingo realmente son espectaculares los que se van a realizar. Esto de futboleros, a ver, los que tienen tiempo realmente pueden ver y escoger los partidos. ¿Habrá personas que ven los cuatro partidos al día? Yo creo que sí. Yo la verdad creo que sí ha de haber personas que ven los cuatro partidos al día. No verán los más de 90 porque... Ah, otra cosa. Miren, cómo no hay un partido del Mundial en que se hayan agregado dos o tres minutos. Todos superan los 5, los 6, los 7, los 10 minutos. Y otra cosa, retornando un poquito, acordándonos del Campeonato Ecuatoriano de Fútbol de la Liga Pro, se han visto cómo se dan choques, se dan empujones, caídas, roces, los jugadores se caen y no están revolcándose y dándose 10.000 vueltas, les topan en la pierna y se toman la cara. Eso pasa en nuestro fútbol. Acá en el Mundial, vean, 50.000 roces que pueden ser dictaminadas como faltas, los árbitros la dejan pasar. Y el jugador sabe que tiene que pararse, porque si se queda y necesita atención, tiene que salir fuera del campo de juego para que la atiendan y quedarse un minuto afuera y dejarle en inferioridad numérica a su equipo. Miren, esta regla, qué buena, qué buena. El saque lateral, ¿cómo se están aplicando las reglas? ¿Ah? De los partidos que he visto en un solo compromiso, me parece... Bueno, no les digo el partido porque, repito, ya... Tengo la cabeza llena de fútbol y no sé qué partido veo, qué resultado se dio. Pero solo en un partido el árbitro sancionó con cambio o devolución de la pelota al equipo rival cuando no se ejecutó en los 5 segundos que tiene para ejecutar el saque lateral. Se demoró, se hizo el gil, como decimos los ecuatorianos, y el árbitro, alto, saque el otro equipo por demorar. Vean, los arqueros... Ya no se quedan acostados pensando qué haré, qué haré, qué haré. No, simplemente tienen que sacar rápido. O sea, de los 90 minutos, qué sé yo, se jugarán 70, 75 efectivos, a diferencia de torneos como el nuestro, que de los 90 minutos se juegan 32, 35 minutos, porque la pelota más pasa parada, atendiéndoles a los jugadores, quemando tiempo, reclamándole al árbitro. Ah, los árbitros, ¿han visto reclamarles a los jugadores, a los árbitros? De lejitos, claro, sí, no, o sea, se incomodan cuando a lo mejor consideran que una decisión del árbitro no es la correcta, no es la acertada, se incomodan, pero no estamos yendo a pecharles a los árbitros, a empujarles, a reclamarles, a rodearles 5 o 6 jugadores y no permitir que se reanude el partido. Eso no pasa en el Mundial. Las reglas están surtiendo efecto. Ojalá nuestros árbitros se han de estar viendo, ¿no? Se han de estar viendo el fútbol, no todos los partidos, pero han de estar, ojo, especialmente, si yo soy árbitro, ¿qué tengo que ver? La actuación del árbitro que está en un Mundial. Por eso, ningún árbitro, ningún asistente, nada, no está en el Mundial de los ecuatorianos. Pero vea, vamos a otras cosas. ¿Están listos para la jugada mundialista? 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Señoras y señores, para mañana juega Ecuador, no, Alemania, Costa de Marfil. Yo creo que Alemania, chin, le va a dar a Costa de Marfil, va a clasificar a Alemania, y en cambio Ecuador juega a las 7 de la noche con Curazao. Ojalá sea una satisfacción y nos aprovechemos de estos malitos de Curazao, no disculparán, pero así resultaron malitos. Ecuador, a todas luces, es 10 veces mejor que la selección de Curazao. Nos vamos, amigos. Muchísimas gracias. Un placer haber estado compartiendo con ustedes estos minutos. Si Dios así lo permite, el próximo viernes estaremos nuevamente con ustedes. Su sintonía, muchas gracias. Que tengan un lindo y deportivo fin de semana. Muy buenos días.

Muy buenos días, queridos hermanos, queridas hermanas. Un saludo cordial también para los que están participando a través de Radio La Tacunga. En este día viernes vamos a celebrar la Eucaristía y en esta Eucaristía vamos a ofrecerla por todas y cada una de nuestras intenciones. En particular, vamos a orar por la visita pastoral de nuestro obispo, Monseñor Giovanni, a la parroquia de San Miguel de Salcedo. También vamos a ofrecer en acción de gracias por la vida de Renata San Pedro al cumplir 2 años de vida. Por el eterno descanso de Jorge Yanes García, de Francisco Yanes García, de Luis Traves, de Ángel Traves. Por el eterno descanso de Luis Felipe Barbosa Naranjo, Luis Alfonso Barbosa, Iván Barbosa Galarza, Manuel Montúfar y Ernesto Montúfar. En el nombre del Padre, y del Hijo, y del Espíritu Santo. Amén. La paz esté con ustedes. Para celebrar dignamente estos sagrados misterios, reconozcamos nuestros pecados y con confianza invoquemos la misericordia de Dios. Yo confieso ante Dios Todopoderoso y ante ustedes, hermanos, que he pecado mucho de pensamiento, palabra, obra y omisión. Por mi culpa, por mi culpa, por mi gran culpa. Por eso ruego a Santa María siempre Virgen, a los santos y a ustedes hermanos que intercedan por mí ante Dios nuestro Señor. Que Dios Todopoderoso tenga misericordia de nosotros, perdone nuestros pecados y nos lleve a la vida eterna.

0: Oremos. Dios de inmensa misericordia y cuya bondad es un tesoro infinito, acrecienta benévolo la fe de tu pueblo consagrado a ti, para que comprenda con la debida inteligencia el amor con el que fue creado, la sangre con la que fue redimida y el espíritu con el que fue reengendrado. Por nuestro Señor Jesucristo, tu Hijo, que vive y reina contigo en la unidad del Espíritu Santo y es Dios por los siglos de los siglos. Tomen asiento y escuchemos la palabra de Dios.
1: Lectura del libro de los Reyes. Por aquel entonces, Atalía, madre del rey Ocasaís, viendo que había muerto su hijo, decidió exterminar a toda la familia real. Pero Josheba, hija del rey Joram y hermano de Ocasías, tomó a su sobrino Joás y lo sacó a escondidas de entre los hijos del rey. Cuando los estaban asesinando para ocultar de Atalía, escondió al niño y a su nodriza, y así el niño pudo escapar de la muerte. 6 años estuvo oculto en Elia, en el templo del Señor, y entre tanto Atalía reinó en el país. El año séptimo, el sacerdote Jehoyada mandó llamar a los oficiales del ejército y a los soldados de estos. Los introdujo en el templo del Señor, les mostró al hijo del rey e hizo con ellos un pacto con juramento de cuidar al hijo del rey. Los oficiales cumplieron el pacto que habían hecho con el sacerdote Jehoyada. Cada cual se puso al frente de sus hombres que entraban de guardia el sábado o terminaban su guardia el sábado, y se presentaron ante el sacerdote Jehoyada. Este les entregó las lanzas y los escudos del rey David, que estaban en el templo del Señor. Cuando los soldados de la guardia, con las armas en la mano, se pusieron en fila desde el lado sur hasta el lado norte del templo, rodeando el altar, Jehoyada sacó al hijo del rey, le puso la diadema y las insignias reales y lo ungió. Entonces todos aplaudieron y gritaron: ¡Viva el rey! Cuando Atalía escuchó el clamor popular, fue al templo del Señor, donde estaba reunida la gente. Entonces vio al rey que estaba de pie sobre el estrado, según la costumbre, a los oficiales del ejército y a los heraldos en torno al rey, y a todo el pueblo que daba muestras de gran alegría. Mientras sonaban las trompetas, entonces Atalía rasgó sus vestiduras y gritó: ¡Traición, traición! El sacerdote Jehoyada dio esta orden a los oficiales: sáquenle del templo y maten al que la siga. El sacerdote les había dicho: no podemos matarla en el templo del Señor. Así pues, los guardias la llevaron hasta el palacio real y le dieron muerte en la puerta de los caballos. Entonces el sacerdote Jehoyada renovó la alianza entre el Señor, el rey y el pueblo, por la cual ellos serían el pueblo del Señor. Todo el pueblo penetró en el templo de Baal y lo destrozaron. Destruyeron completamente el altar y sus estatuas, y a Matán, sacerdote de Baal, le dieron muerte delante del altar. El sacerdote Jehoyada puso centinelas en el templo del Señor. Todo el pueblo se llenó de alegría y la ciudad quedó tranquila. Atalía había sido muerta en el palacio real. Palabra de Dios.
2: Te alabamos, Señor.
3: Dios le dará el trono de su padre David.
2: Dios le dará el trono de su padre
3: Dios prometió a David y el Señor no revoca sus promesas. Pondré sobre tu trono a uno de tu propia descendencia.
2: Dios le dará el trono de su padre David.
3: Si tus hijos son fieles a mi alianza y cumplen los mandatos que yo enseñé, también ocuparán sus hijos tu trono para siempre.
2: Dios le dará el trono de su padre David.
3: Esto es así, porque el Señor ha elegido a Sion como morada. Aquí está mi reposo para siempre, porque así me agradó, será mi casa.
2: Dios le dará el trono de su padre David.
3: Aquí haré renacer el poder de David y encenderé una lámpara a mi ungido. Pondré sobre su frente mi diadema, ignominia daré a sus enemigos.
2: Dios le dará el trono de su padre David.

0: guarden los celulares, por favor. El Señor esté con ustedes.
1: Y con tu espíritu.
0: Proclamación del Santo Evangelio según San Mateo.
1: Gloria a ti.
0: En aquel tiempo Jesús dijo a sus discípulos: no acumulen ustedes tesoros en la tierra, donde la polilla y el moho los destruyen, donde los ladrones perforan las paredes y se los roban. Más bien acumulen tesoros en el cielo, donde ni la polilla ni el moho los destruyen, ni hay ladrones que perforan las paredes y se las roben, porque donde está tu tesoro, ahí está tu corazón. Tus ojos sean luz de tu cuerpo, de manera que si tu ojo está sano, todo tu cuerpo tendrá luz. Pero si tus ojos están enfermos, todo tu cuerpo tendrá oscuridad. Y si lo que en ti debería ser luz no es más que oscuridad, ¿qué negra no será tu propia oscuridad? Palabra del Señor.
1: Gloria a ti, Señor Jesús.
0: Tenga la bondad de tomar asiento. El Señor durante todo este tiempo nos ha estado dando una catequesis, una formación, especialmente cómo deberíamos nosotros relacionarnos, cómo debería ser nuestra relación con Dios, cómo debe ser nuestra relación con uno mismo y con el prójimo, ¿no? Pero también el Señor quiere darnos una catequesis, quiere darnos una formación, que cómo debe ser nuestra relación con las cosas materiales. ¿Ve? Recuerdo hace muchos años cuando yo colaboraba en la pastoral social y me iba a los diferentes grupos, ahí les hacía una pregunta. Les decía: ¿Dios querrá la pobreza material o no querrá? ¿Ve? Todos inspirados, creo, decían: Dios Dios quiere que seamos pobres. Dios ve con buenos ojos la pobreza. Y yo ahí les decía a las que trabajaban en la pastoral social, decía: aquí no tenemos nada que hacer porque quieren seguir siendo pobres. ¿Ve? Y Dios no quiere la pobreza, ¿no? Ningún tipo de pobreza quiere Dios. ¿Eh? Ni material, como tampoco quiere la pobreza espiritual. Yo siempre les he dicho: Dios quiere que tengamos, y si es que llegamos a tener por nuestro trabajo, bendito sea Dios, ¿no? Lo malo es llegar a tener tal vez robando o tomando o haciendo actos de corrupción, ¿no es cierto? Pero por nuestro trabajo que lleguemos a tener, bendito sea Dios. ¿Y para qué Dios quiere que tengamos cosas materiales? No para acumular, porque nos dice en el Evangelio que cuando acumulamos hay la posibilidad de que la polilla y el moho la destruyan, ¿no? Yo recuerdo hace muchos, muchos años, cuando era niño todavía, es el siglo pasado, allá en mi parroquia una señora había puesto todo el dinero en una funda de plástico, ¿no? Y había enterrado, ¿no es cierto? Ahí eran los sucres y se hablaba por millones, ¿no? Y después de un tiempo fue a buscar dinero, y ¿qué encontró? Fue ceniza. El moho y la polilla le habían terminado el dinero, ¿no es cierto? ¿Vean? Por eso dice el Señor que no acumulemos, porque hay ese peligro, ¿no? Ese peligro de que la polilla y el moho lo terminen, se destruyan. También los ladrones, ¿vean? Los ladrones que a veces están a la puerta de los bancos, ¿no es cierto? ¿No? Vean, muchas veces perforan paredes y se roban. ¿Vean? Es el peligro de las cosas materiales. Y lo sobre todo, el Señor nos está diciendo que no pongamos nuestra esperanza, nuestra seguridad en las cosas materiales, sino que estas deben servirnos, las cosas materiales deben servirnos. ¿Para qué? Para vivir con dignidad, para vivir con comodidad, para satisfacer nuestras necesidades en la vida, ¿no? Por eso yo siempre digo, hay papitos, mamitas que dicen, toda mi vida voy a trabajar para dejar herencias, ¿no es cierto? ¿Vean? Yo siempre les digo a los papás, no trabajen para dejar herencias. Es el peor error que pueden cometer los papás, trabajar para dejar herencias. Yo pienso que los papás deben enseñar a trabajar a los hijos. Con el trabajo que hacen, dar lo necesario a los hijos, y lo demás, los papás, con su trabajo, disfrutar de la vida. Yo digo, váyanse de paseo, coman bien, vístanse bien, gocen de la vida. Porque asimismo yo como sacerdote he conocido, ¿no?, tantos papitos, tantas mamitas que viven una lástima y después que se mueren uno se ha dado cuenta que han tenido bastante, ¿no? Y después están en dificultades entre hermanos, queriéndose adueñar de algo que nunca trabajaron, ¿vean? Entonces yo por eso digo, las cosas materiales son necesarias para vivir con dignidad, para vivir con comodidad, para satisfacer nuestras necesidades más urgentes, ¿no? Más no para acumular y más no para poner en ellas nuestras seguridades. Ojo que no estoy diciendo que las cosas materiales no sirven. Todos necesitamos, ¿ve? Todos necesitamos, ¿no es cierto, no? Pero también dice que así como trabajamos para tener cosas materiales, que está muy bien, qué lindo sería también que trabajemos para enriquecernos espiritualmente. ¿Ve? Espiritualmente, ¿no es cierto? Tenemos ahorritos, dejamos en el banco un plazo fijo, o yo sé que una póliza de inversión o lo que sea, ¿no es cierto? Que ojalá aumente un poquito de intereses. Asimismo, debemos nosotros también ir acumulando esas riquezas del cielo, ¿ve? ¿Y cuáles son esas riquezas que nosotros vamos acumulando? Y también la que nos va a enriquecer a cada uno de nosotros. Porque también, así como buscamos, decimos qué lindo sería si me saco el pozo millonario, ¿no? Asimismo decir qué lindo sería si es que yo voy a trabajar todos los días por enriquecerme espiritualmente, ¿ve? ¿Y cómo me enriquezco espiritualmente? Primero, a través de la buena relación que yo tenga con Dios. Ayer reflexionábamos un poquito de eso, ¿no? ¿Cuál es la forma de mantener una buena relación con Dios? Es a través de la oración. Cuando yo oro, vean, no es que le hago el bien a Dios. Cuando yo oro, me voy enriqueciendo yo espiritualmente. Cuando yo oro, el beneficiado soy yo. Vean, Dios a través de la oración va enriqueciendo mi corazón. Otra cosa más para enriquecernos espiritualmente es la lectura asidua de la palabra de Dios. Vean, porque a través de la palabra de Dios, Dios también va enriqueciendo nuestra vida. Porque ahí Dios nos va diciendo qué debemos hacer, cómo debemos hacer, cómo debemos vivir. A través también de las buenas obras, ¿no es cierto? A través de las buenas obras, y ahí vienen las famosas obras de misericordia, que son 14, ¿no es cierto, no? Que son 14 las obras de misericordia. Cuando yo doy de comer a un hambriento, me estoy enriqueciendo, a pesar de que gasto económicamente, pero me voy enriqueciendo espiritualmente. Cuando doy de vestir a un desnudo, cuando doy de beber a un sediento, cuando visito a un enfermo, cuando me voy también a la cárcel a visitar, ¿no es cierto, no? fe, cuando enseño al que no sabe, cuando corrijo al que se equivoca y las demás obras de misericordia. Es a través de eso que yo me voy enriqueciendo. Porque aquí me atrevo a decir, no es nada teológico ni nada bíblico. El cielo hay que comprar. ¿Te han? El cielo hay que comprar. Pero no como hacen algunos pastores, ¿no?, que venden aquí en la tierra pedacitos de cielo. Sino el cielo hay que comprar es con lo que vayamos acumulando. ¿Vean? Vayamos acumulando. Porque qué tal si vamos a la presencia del Señor y en esta vida no hemos acumulado absolutamente nada. ¿Con qué vamos a comprar el cielo? ¿No? Qué lindo que digamos, mira, aquí están mis monedas con el que voy a comprar el cielo, que son las obras de misericordia que yo he practicado. Aquí está la relación que yo he tenido contigo. Muy bien. Entonces, por eso es la necesidad de que nosotros también busquemos enriquecernos aquí en la tierra, porque digo, me atrevo a decir eso, porque algún momento el cielo hay que comprarlo, ¿no? Y la única manera de comprarlo es teniendo una buena relación con Dios, una buena relación con el prójimo, con uno mismo, y también sabiendo tener una buena relación con las cosas materiales en nuestra vida. Y tercera cosita, nos dice el Señor, ve, tus ojos son la luz de tu cuerpo, ¿no? Muchas veces dicen los ojos son las ventanas del alma, ¿no es cierto? ¿No? Tus ojos son las ventanas del alma. ¿Y el alma qué es? El alma es el lugar de los sentimientos, el alma es el lugar de las emociones, ¿no es cierto? Para tener una buena visión, como nos dice la palabra de Dios, tenemos que tener una buena relación con Dios. De acuerdo a la relación que nosotros tengamos con Dios, en nuestro corazón van a existir los sentimientos y las emociones. A veces vienen personas a conversar, no a confesar, porque si no, no pudiera decir. Y a veces dicen sus sentimientos negativos, ¿no? Sus sentimientos negativos, a veces dicen sus emociones negativas que tienen en su vida. Y yo les digo, hay una razón por la cual usted tiene esos sentimientos, esas emociones. ¿Y cuál es la razón? Falta una buena relación con Dios. ¿Vean? ¿Qué le pasa, padrecito? Yo soy bien católica. Sí, puede ser católica, pero habemos católicos de toda clase, ¿no? ¿Ve? Hay católicos que solamente son de nombre, y hay católicos que viven y buscan tener una buena relación con Dios. De acuerdo a la relación que tengamos con Dios, van a ser nuestras emociones, van a ser nuestros sentimientos. Y de aquí se desprende esa bienaventuranza, ¿no?, que dice, dichosos los limpios de corazón, o los limpios de la mirada, porque ellos verán a Dios. ¿Vean? Porque ellos verán a Dios. No es que vamos a tener unas visiones, ¿no? Eso ya sería un don de Dios, que Él quiera manifestarse a alguna persona, que no hay que descartarlo. De tantos santos tuvieron esa suerte, esa bendición de contemplarle a Dios, ¿no?, aquí en la tierra. Pero sobre todo serán capaces de contemplarle a Dios es en cada una de las personas, ¿eh? Ahí es donde más debemos contemplarle nosotros a Dios. Por eso pidámosle en esta mañana al Señor la gracia de que podamos saber utilizar los bienes materiales, ¿no?, y que descubramos el sentido verdadero de los

desgraciadamente no valen dólares, ¿no? Porque si no ya compráramos, ¿no? Así como a veces quieren comprar también los sacramentos. Ahora que ya vamos a hacer los sacramentos, algunos papitos ya andan rondando las parroquias, ¿vean? Padrecito, mire, ¿puede hacer un favorcito? ¿Qué será? Verá, mi hijo estudia en un colegio católico, sino que el guagua no tiene tiempo y no ha podido hacer el catecismo. ¿Será que usted me puede ayudar que haga la primera comunión, la confirmación? Le de pagar nomás lo que sea, dígame, padrecito. Ahí hay la tentación, ¿no? Que le decía ayer de las... líbranos de toda tentación, ¿no es cierto? ¿No? La tentación es buena, ¿no es cierto? A veces uno se necesita, ¿no es cierto? Ganas de decir, bueno, pero líbrame, Señor, de toda tentación. Ahí le digo, hago la señal de la cruz, digo, aléjate de mí, Satanás, le digo, ¿no? Porque Satanás es el que nos hace las propuestas, ¿eh? Y eso no está bien, querer comprar un sacramento. El sacramento no se compra, el sacramento se gana a través de la formación de la catequesis, ¿no? Así es que amar a los hijos no es evitarle las catequesis. Amar a los hijos es procurar que conozcan lo que a los sacramentos, que le conozcan a Jesús, ¿no es cierto, no? Porque hay que saber a quién recibe, a quién vamos a recibir. En el nombre del Padre, del Hijo y del Espíritu Santo. Amén.

0: apoyados en Cristo resucitado, fundamento de nuestra fe, para dirigirnos al Padre, presentemos nuestra oración diciendo: escucha, Señor, nuestra oración. Todos.
1: Escucha, Señor, nuestra oración.
0: Unámonos en acción de gracias por la vida de Renata San Pedro, que hoy día está cumpliendo 2 añitos de vida. Roguemos al Señor.
1: Escucha, Señor, nuestra oración.
2: Por la Santa Iglesia extendida por todo el universo, para que Dios le conceda la paz, la libertad y la unidad, roguemos al Señor.
0: Escucha, Señor, nuestra oración.
2: Por nuestra patria y por los gobernantes de todas las naciones, para que Dios dirija sus pensamientos y decisiones hacia una paz verdadera, roguemos al Señor.
0: Escucha, Señor, nuestra oración.
2: Por todos los hombres, para que Dios Padre Todopoderoso purifique el mundo de todo error, proteja a los pobres, cure a los de enfermedades, aleje el hambre, conceda el retorno a los desterrados, empleo a los parados y el puerto seguro a los navegantes, roguemos al Señor.
0: Escucha, Señor, nuestra oración.
2: Por los que todavía no creen en Cristo, para que iluminados por el Espíritu Santo encuentren el camino de la salvación, roguemos al Señor.
0: Escucha, Señor, nuestra oración.
2: Por nuestros familiares y amigos enfermos, y cuántos nos han podido acudir con nosotros a esta santa asamblea, para que Dios nuestro Señor escuche sus súplicas y cumpla sus deseos, y así ellos experimenten la alegría de la divina misericordia, roguemos al Señor.
0: Escucha, Señor, nuestra oración. Por el eterno descanso de Luis Felipe Barbosa Naranjo, Luis Alfonso Barbosa, Iván Barbosa Galarza, Manuel Montúfar, Ernesto Montúfar, Jorge Aníbal Llanes García, Francisco Llanes García, Luis Traves y Ángel Traves. Roguemos al Señor. Amoroso Padre, acoge las oraciones que te presentamos y las que quedan en nuestra

0: Y ahora oren conmigo, hermanos y hermanas, para que esta misa, que es mía y es de ustedes, sea agradable a Dios Padre Todopoderoso.
1: Que el Señor reciba de tus manos este sacrificio, para alabanza y gloria de su nombre, para nuestro bien y de toda su santa iglesia.
0: Acoge, clemente Señor, nuestras ofrendas y conviértelas en el sacramento de la redención, memorial de la muerte y la resurrección de tu Hijo, para que por la eficacia de este sacrificio pongamos siempre en Cristo nuestra confianza y lleguemos a la vida eterna. Por Jesucristo nuestro Señor, el Señor esté con ustedes. Levantemos el corazón. Demos gracias al Señor nuestro Dios. Te damos gracias, Señor, tú nos has creado para que vivamos para ti y nos amemos los unos a los otros. Tú quieres que nos miremos y dialoguemos como hermanos, de manera que podamos compartir las cosas buenas y también las difíciles. Por eso, Padre, estamos contentos y te damos gracias. Nos unimos a todos los que creen en ti y con los santos y los ángeles te cantamos con gozo.

Santo eres en verdad, Señor, fuente de toda santidad. Por eso te pedimos que santifiques estos dones con la efusión de tu Espíritu, de manera que sean para nosotros el cuerpo y la sangre de tu amadísimo Hijo, Jesucristo nuestro Señor. Porque Jesús, cuando iba a ser entregado a su pasión, tomó pan, te dio gracias, lo partió y lo dio a sus discípulos diciendo: tomen y coman todos de él, porque esto es mi cuerpo que será entregado por ustedes. Señor mío y Dios mío. Del mismo modo, acabada la cena, tomó el cáliz y, dándote gracias de nuevo, lo pasó a sus discípulos diciendo: tomen y beban todos de él, porque este es el cáliz de mi sangre, sangre de la alianza nueva y eterna, que será derramada por ustedes y por muchos para el perdón de los pecados. Hagan esto en conmemoración mía. Aquí está Jesús, el sacramento de nuestra fe. Así pues, Padre, al celebrar ahora el memorial de la muerte y resurrección de tu Hijo, te ofrecemos el pan de vida y el cáliz de salvación, y te damos gracias porque nos haces dignos de servirte en tu presencia. Te pedimos humildemente que el Espíritu Santo congregue la unidad a cuantos participamos del cuerpo y sangre de Cristo. Acuérdate, Señor, de tu Iglesia extendida por toda la tierra, y con el Papa León, con nuestro obispo Giovanni Mauricio y todos los que en ella cuidan de tu pueblo, llévala a su perfección por la caridad. Acuérdate también de nuestros hermanos que durmieron en la esperanza de la resurrección, en especial de Jorge Aníbal Yanes García, Francisco Yanes García, Luis Traves, Ángel Traves, Luis Felipe Barbosa Naranjo, Luis Alfonso Barbosa, Iván Barbosa Galarza, Manuel Montúfar, Ernesto Montúfar. Admítelos, Señor, a contemplar la luz de tu rostro. Y ten misericordia de todos nosotros, y así con María, la Virgen Madre de Dios y tierna y dulce Madre nuestra, con su esposo San José, con los apóstoles, con San Vicente Mártir, Santa Marianita de Jesús, San Antonio de Padua y todos los santos, en esta bendita mañana queremos cantarte tus alabanzas. Por Cristo, con Él y en Él, a ti Dios Padre omnipotente, en la unidad del Espíritu Santo, todo honor y toda gloria por los siglos de los siglos. Fieles a la recomendación del Salvador y siguiendo su divina enseñanza, nos atrevemos a decir: Padre nuestro que estás en el cielo, santificado sea tu nombre, venga a nosotros tu reino, hágase tu voluntad en la tierra como en el cielo. Danos hoy nuestro pan de cada día, perdona nuestras ofensas como también nosotros perdonamos a los que nos ofenden. No nos dejes caer en la tentación y líbranos del mal. Líbranos de todos los males, Señor, y concédenos la paz en nuestros días, para que, ayudados por tu misericordia, vivamos siempre libres de pecado y protegidos de toda perturbación,
mientras esperamos la gloriosa venida de nuestro Salvador Jesucristo. Señor Jesucristo, que dijiste a tus apóstoles: la paz les dejo, mi paz les doy. No tengas en cuenta nuestros pecados, sino la fe de tu iglesia. Y conforme a tu palabra, concédenos la paz y la unidad. Tú que vives y reinas por los siglos de los siglos, la paz del Señor esté siempre con ustedes. En el Espíritu de Cristo resucitado, démonos fraternalmente la paz. Señor Jesucristo, Hijo de Dios vivo, todo el Padre y cooperando el Espíritu Santo, diste con tu muerte la vida al mundo. Líbrame por la recepción de tu

0: La misericordia del Señor dura por siempre para los que guardan su alianza. Este es Jesús, el Cordero de Dios que quita el pecado del mundo. Dichosos nosotros llamados a la cena del Señor.
1: Señor,
0: no soy digno de que entres en mi casa, pero una palabra tuya bastará para sanar. El cuerpo y la sangre de Cristo nos guarde para la vida eterna.

Oremos todos de pies. Acoge, clemente Señor, nuestras. Concédenos, Dios misericordioso, que alimentados con el cuerpo y la sangre de tu Hijo, bebamos confiadamente de los manantiales de tu misericordia y que nosotros mismos nos mostremos más misericordiosos con nuestros hermanos. Por Jesucristo nuestro Señor, el Señor esté con ustedes. Y la bendición de Dios Todopoderoso, Padre, Hijo y Espíritu Santo, descienda sobre nosotros y nos acompañe siempre. Amén. Podéis ir en paz. Un lindo viernes para todos.

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Buenos días, buena mañana. Estamos ya en el viernes, estamos en el fin de semana, listos para acompañarles con buena música, buenas notas, desde acá, desde Radio La Tacunga. Hoy tenemos cualquier cantidad de notas, ¿ah? Cualquier cantidad de información. Este viernes maravilloso, listos para entregarles buena música. Ya sabes, si quieres enviarnos mensajes, puedes hacerlo al 0986-088-938. Gracias en 96.5, allá en Sitges, ¿ah? Nuestros amigos de Pangua, 97.1 también. Estamos en la costa ecuatoriana. Nuestros amigos de La Maná, en el subtrópico, 102.1 acá en el centro del país, ¿eh? Tres frecuencias para compartir con ustedes. Buena música, buenas notas, buena información. Hoy vamos a hacer una revisión de las primeras páginas de los diarios. A ver qué comentan las últimas noticias, ¿eh? Oye, reclutar niños para bandas criminales tendría castigos más severos. Y vamos a ver qué es lo que propone la Asamblea. La Asamblea Nacional avanza en un trámite de una ley que endurece penas por reclutamiento de menores y fortalece mecanismos de prevención y protección. Hay que ver qué pasa, hay que ver qué sucede, ¿eh? Ya vamos a platicar de estas notas. El INAMI prevé pues algo de lluvias aisladas también aquí en el centro del país. Oye, es que realmente estos días han estado haciendo unos fríos fuertísimos, ¿eh? Hace sol, pero te pega un viento helado. Hola, dice Pablo, buen día. Hoy nos empiezan a llegar los mensajes, gracias, ¿ah? Gracias quienes están pendientes de que nosotros vayamos llegando acá a la estación. Señores, hoy estamos en el Día Mundial del Paseo. Oye, ¿qué fecha? 19 de junio, disminuir la velocidad, disfrutar del mundo que nos rodea. Es el objetivo del Día Mundial del Paseo, que celebramos cada 19 de junio. El Día Mundial del Paseo, Día Internacional, es una celebración creada. Hoy esta se le viene celebrando desde 1979, como respuesta a la creciente popularidad del jogging o running. Así es, ¿eh? Entonces hoy estamos en el Día Mundial del Paseo. Qué bien, ¿eh? Echarse un paseíto. Bueno, si hay chance, pues, con todo gusto, ¿ah? ¿Eh? Si es que hay chance, con todo gusto. Y también vamos a platicar de un buen estilo de vida. Se dice que comer arándanos de forma habitual puede mejorar tu salud. Oye, es que los arándanos son una de las frutas con mayor, diría yo, con mayor contenido, ¿no? De antioxidantes, destacan por sus beneficios para la salud cardiovascular, cerebral y digestiva. No sé si te has pegado un arándano. Son buenos, ¿ah? Son buenos. Ya vamos a hablar de esto también. Tenemos algo para platicar referente a la tecnología también, ¿ah? WhatsApp está preparando las llamadas grupales con hasta 32 personas y pantalla compartida. Esto está bueno, porque a veces no se alcanza, ¿ah? Están preparando para 32 personas y más en una sola pantalla en WhatsApp. Esto está bueno, la nueva función de WhatsApp que va a permitir realizar llamadas de voz y videos también con hasta 32 personas. Está bien esto, ¿eh? Buenos días, bienvenidas y bienvenidos al show de la mañana.

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0: Amor. Señores, estamos en las 9 de la mañana con 20 minutos. La travesía de 1900 kilómetros de los hinchas ecuatorianos de Nueva York a Kansas es puro amor tricolor. Oye, realmente la travesía de los hinchas ecuatorianos desde Nueva York a Kansas muestra su fervor por la selección en cada kilómetro. O sea, cada kilómetro entre Nueva York y Kansas para vivir el fervor mundialista de la tricolor. En el mundial es un acto de amor por la ecuatorianidad, por la pasión del fútbol. Ecuador jugará con Curazao pues este sábado, el día de mañana en Kansas City. Los ecuatorianos que viven allí en Nueva York pues ya viajan, ¿no? Están viajando en auto, en tren, en buses para apoyar a la tricolor con un orgullo realmente pues inquebrantable. O sea, entre banderas y camisetas tricolores, un grupo de compatriotas desafía la geografía norteamericana para alentar a la tricolor, para alentar a la selección en su segundo partido del grupo E, pues, allí en el Mundial, ¿ah? Entonces hay que estar pendientes. Más de 1900 kilómetros por la tri. La selección se prepara para su encuentro con Curazao. Apoyar al equipo en vivo implica resolver realmente un complejo dilema logístico, financiero. Desde la costa este de los Estados Unidos, las alternativas de transporte para conectar Nueva York con Kansas reflejan realidades muy diversas. Mientras que un vuelo directo toma unas 3 horas y 15 minutos, su costo puede rozar los $600 por pasajero. O sea, frente a esta cifra, la vía terrestre se convirtió pues en la opción elegida para cuidar el bolsillo familiar. El proyecto entre mediante la red de Amtrak o el viaje en autobús demandan entre 30 y 34 horas de camino continuo. Entonces, al evaluar las variables, el grupo optó por emprender, dicen, aventuras en automóvil, en trenes también. Pero la cuestión es prácticamente ir a apoyar, seguirle alentando a la tricolor hasta el final que se encuentre allá en el Mundial. Así es, hasta que ya no haya ninguna opción. Así dan a conocer los compatriotas allá en los Estados Unidos. Así han dado a conocer, ¿eh? Señores, estamos en las 9 de la mañana, 23 minutos ya. Gracias a Edith que nos envió un mensaje allá en el Cantón Pujilí. Oye, Pablo dice, tenías razón hace un momento, decías, está muy despejado el día, pero está haciendo frío. Hay que abrigarse, por favor. ¿Qué tal algo de Martita Sánchez a esta hora de la mañana? Nos cae muy bien, ¿ah?
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0: Marqués. Así lo llaman, ¿eh? Sergio Marqués. Talento nacional, señores. Jonathan Narváez se roba el protagonismo en el Tour de Suiza. Oye, Richard Carapaz y Jonathan Narváez. Estaba chequeando los videos a través de las redes. No alcancé a ver el en vivo, ¿eh? Estaba chequeando, justamente haciendo un análisis de sus posiciones tras la emocionante, pues, tremenda carrera que se pegaron Jonathan Narváez y Richard Carapaz. El Tour de Suiza, justamente la tercera etapa con los ecuatorianos para el día de hoy. Richard Carapaz y Jonathan Narváez entre los grandes protagonistas en una jornada que finalizará, pues, en plano. Narváez lidera la carrera cuando restan cerca de 90 kilómetros para la meta. Así nomás, ¿ah? Ahora, Jonathan Narváez en el Tour de Suiza, ciclista ecuatoriano, justamente tras haber ganado 3 etapas en el Giro de Italia en el mes de mayo. En esta etapa, en Suiza, pues Narváez se encuentra al frente junto al belga Sandro, justamente, y Richard Carapaz no se queda. A unos 2 minutos detrás viene otro grupo con otros 8 ciclistas. Los favoritos están a unos 4 minutos más o menos, ¿eh? Estoy pendiente de la carrera. Estoy siguiendo muy de cerca la carrera, Jonathan Narváez. Hay que chequear hasta el final, ¿ah? ¿Eh? A unos 80, 75 kilómetros, según lo que dan a conocer. Hay que estar pendientes a ver qué es lo que sucede. Pero les está yendo bien a los ecuatorianos en el tema de ciclismo, por lo menos, ¿ah? ¿Eh? Ya que en el fútbol nos está yendo un poco mal, en el tema de ciclismo nos está yendo bien. Buenos días, Pablo dice. Hola, por favor, te voy a poner la canción más adelante. Te pongo la canción que me pides. Saludos a Soraya. 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

0: 10 minutos más y vamos llegando a las 10 de la mañana. 10 minutos más y llegaremos a las 10 de la mañana, señores. Y así avanzamos desde acá, desde Radio La Tacunga, Día Mundial del Paseo. Les decíamos, ya, cada 19 de junio celebramos el Día Mundial del Paseo o Día Internacional del Paseo, que viene a ser lo mismo, ¿eh? Que viene a ser lo mismo, señores. Esto desde 1979, como respuesta a la creciente popularidad del famoso jogging o running. Ahora, esto consiste en correr a un ritmo lento, pausado, trotando, con el objetivo de aumentar la condición física, pero sin llegar a fatigarse demasiado. Pues bien, alguien en alguna ocasión propuso el Día Mundial del Paseo para poner pues en valor justamente lo contrario, caminar a ritmo de paseo para disfrutar de la vida que nos rodea. ¿Tú eres más de trotar o de pasear? ¿Qué dices, ah? Pero hoy, señores, 19, estamos en el Día Mundial del Paseo. ¡Qué fecha, ah! ¡Excelente fecha! Día Mundial del Paseo. O Día Internacional, como tú lo quieras llamar, ah. Me van llegando mensajes, muchas gracias. Quienes nos escuchan desde Santán, aquí en la ciudad de La Tacunga, gracias, ¿eh? Feliz mañana de viernes, feliz fin de semana. Bueno, mucha gente dice, oye, al fin llegó el día viernes. Así es, ¿eh? Saludos a Edison que nos está escuchando aquí en el centro de la ciudad, gracias, ¿eh? Dice Pablo, por favor, mi esposa está sentada al lado mío, me pide algo de la quinta estación que te pida. Listo, listo, Edison. Te la voy a poner ya mismo. Te voy a poner ya mismo la canción que me pides, ¿eh?
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0: es Emanuel. Tremendo clásico, tremendo clásico de la música española. Fujimori, señores, acaricia la presidencia. Así es, la presidencia de Perú, Keiko Fujimori, tras superar en más de 40.000 votos a Sánchez. Ya casi con ya finalizando el escrutado, Keiko mantiene una ventaja en el escrutinio de la segunda vuelta presidencial en Perú. Según el conteo casi total, ¿no? Casi total el conteo. La candidata, en este caso, pues Keiko Fujimori, encabeza el escrutinio de la segunda vuelta de las elecciones presidenciales en Perú tras alcanzar una ventaja con votos sobre su rival, el izquierdista Roberto Sánchez. O sea, en este caso, está acariciando ya Keiko Fujimori la presidencia de Perú. Hay que ver qué pasa. Yo creo que ya en estos, tal vez hoy, mañana, estén dando ya los resultados finales. Los resultados finales, ¿ah? Pero parece que Keiko va a ser la nueva, ¿no? La nueva presidenta de Perú. El escrutinio en la fase final, prácticamente de acuerdo. El conteo de votos se encuentra ya en su etapa final, con un porcentaje superior al 99% de actas procesadas. Las autoridades electorales continúan la revisión del material pendiente antes de la proclamación oficial de resultados. O sea, es un proceso que permanece bajo la tensión política y social en el país. O sea, el desenlace definitivo dependerá de la validación final del organismo electoral competente. Hay que estar pendientes. Pero yo creo que sí, ¿no? Keiko me parece que va a ser la nueva mandataria del vecino país, Perú. Así es, ¿ya? Allí está la canción, mi estimado. La quinta estación.
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Tremenda bachata, señores, que escuchamos en esta mañana junto a Nati Natasha, ¿eh? Arriba, arriba. Seguimos disfrutando con ustedes desde acá, desde el show de la mañana. Quinta edición, señores. Quinta edición. Disfrutando justamente las notas con ustedes. ¿Qué tengo acá? Hola, Pablo dice, serías tan gentil. Te la voy a buscar la canción que me pides, ¿ya? Me piden algo de música nueva, unos promos. De hecho, les voy a poner ya mismo, ¿ah? Ya mismo sale la música nueva. Es viernes. Y los viernes siempre lanzamos temas promocionales también, ¿ah? Siempre lanzamos temas promocionales. Buenos días.

Oye, me llega un par de mensajes. Me dicen desde la Maldonado, dice nada. Desde la Maldonado, Toledo. Por la avenida Cotopaxi, gracias, ¿ah? Hay una sola ruta que estará habilitada para los turistas que de pronto estarán visitando la bella ciudad Jardín del Ecuador. Principalmente la gente que viene de otros lugares, ¿ah? Así es. Hay mucha gente que quiere visitar, pues, el famoso volcán Tungurahua. ¿Hay alguna ruta específica que estará habilitada para todos los turistas del centro del país y la gente que visite la costa ecuatoriana también? Así es que han estado dando a conocer sobre el volcán Tungurahua, que solo tendrá un sendero habilitado para su respectivo ascenso a partir justamente el día de hoy, viernes, ¿ah? Así lo informaba justamente el Ministerio de Ambiente y Energía. Entonces, hay muchas visitas, por eso les decimos esto. Hay muchas visitas hacia el volcán Tungurahua y hay que tomar todas las medidas de seguridad y conservación. La institución indicaba que la medida busca precautelar la seguridad de los visitantes, conservar los recursos naturales. Por lo tanto, solo la ruta del sector justamente se estará o tendrá, pues, autorizado para el tránsito de los visitantes. Los accesos alternativos, senderos secundarios y atajos no estarán habilitados para turistas. Entonces, el riesgo de circular por las zonas no autorizadas. Así daba a conocer el ministerio, que recuerda que circular por zonas no autorizadas representa un grave riesgo para la seguridad y puede incurrir en procesos legales. Y además, la institución no especificó hasta cuándo estarán cerradas las otras rutas. Eso decían, ¿ah? Para quienes visitan, pues, cada fin de semana el volcán Tungurahua. Tengo que saludarle, gracias a Jessica, desde La Maná, desde la pista de La Maná. Gracias, ¿ah? Allá nos escuchan en 97.1. Buenos días, buena mañana, buen fin de semana, ¿eh?

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0: Allí está la canción de Dana Paola, Es Éxtasis. Bueno, está como que quiere salir el solcito, como que no. Bueno, pero está haciendo frío, ¿eh? 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Hola, Pablo dice, te saluda Adriana desde Saquisilí. Gracias, ¿ah? Gracias a la canción que me complaciste. No te preocupes, para eso estamos nosotros, ¿eh? Tú me pides, nosotros te complacemos. Así es, ¿ah? Quienes nos envían los mensajes de WhatsApp. Oye, no acostumbramos a dar mucho el número de WhatsApp. La gente más nos llama a nuestro convencional. No acostumbramos a dar mucho el número de WhatsApp, ¿ah? Dice, hola Pablo desde Mulalillo. Muchas gracias, ¿ah? Desde Mulalillo, esto es prácticamente al sur de la provincia de Cotopaxi. Al sur de la provincia de Cotopaxi nos escuchan, ¿ah? Están a todo parlante. Aquí está la canción que nos pedías, ¿eh?
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1: En Radio La Tacunga, las 10 de la mañana, con 30 minutos.
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Oigan, Esquila, la goleada sobre Paraguay ilusiona a todos los estadounidenses. Se muestran una generación más consolidada y justamente con ganas de ganar pues el Mundial. Una contundente victoria que le pegó pues a Paraguay. El mejor resultado de su historia, de los Estados Unidos, en un partido de la Copa del Mundo. Más allá del marcador, el rendimiento del equipo pues justamente dejó una gran impresión. Alimentó la ilusión de realizar la mejor participación mundialista de su historia, los Estados Unidos, ¿verdad? El combinado estadounidense mostró pues una identidad, se podría decir, clara de juego, dominó diferentes fases del encuentro y exhibió una madurez futbolística que hace pensar que puede ser uno de los equipos a seguir, pues lógicamente, en el torneo, quién sabe, hasta cuartos, hasta octavos, tal vez hasta la final. Eso es lo que dicen los entendidos en la materia. Señores, estamos llegando a la parte final del programa. Muchas gracias, ¿ah? El día lunes estaremos de regreso. Disfruten el fin de semana. Sigan en la programación de Radio La Tacunga en 96.5, 97.1 y 102.1. Vamos a despedirnos con una canción que nos han estado solicitando. Está en plena promoción este tema. Son Los Ángeles Azules y Melissa Robles. Bonito fin de semana, hasta el día lunes, ¿eh?

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1: En Radio La Tacunga, las 11 de la mañana, con 2 minutos.
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7: Muy buenos días, amigos oyentes de Radio La Tacunga. Bienvenidos a este espacio de información, análisis y actualidad en nuestro flash informativo, el momento donde las noticias llegan con responsabilidad, claridad y compromiso. Iniciamos. Representantes de la plataforma Revoca S acudieron al Consejo Nacional Electoral para solicitar la entrega de los formularios necesarios para iniciar la recolección de firmas que respalden el pedido de revocatoria de mandato contra el presidente Daniel Noboa. Los dirigentes aseguran que el trámite permanece sin respuesta, pese a haber transcurrido varios días desde su solicitud. Los promotores de la iniciativa destacan que la obtención de estos documentos es un paso clave para avanzar en el proceso, ya que permitirá iniciar la búsqueda de respaldos ciudadanos exigidos por la normativa electoral. Diversas organizaciones sociales y sectores vinculados a esta propuesta han expresado su apoyo a la campaña.
8: Han transcurrido más de 10 días y a pesar de los cambios que se dieron al interior del CNE, resulta que no los han despachado. ¿Cuál es el siguiente paso? Tienen necesariamente que correr traslado al presidente y a la vicepresidenta de la República con nuestras peticiones fundamentadas que están acompañadas de pruebas.
9: Es decir, que se pongan al día con
8: esto. Para que ellos se pronuncien en el término de 7 días. Con la contestación o sin la contestación de ellos, el CNE y el Pleno tiene 15 días para qué, para decidir y resolver entregar los formularios.
7: Integrantes de la plataforma Revoca S realizaron una protesta frente a la Unidad de Análisis Financiero y Económico para denunciar el congelamiento de sus cuentas de 17 personas vinculadas al proceso de revocatoria de mandato contra el presidente Daniel Noboa. Los manifestantes consideran que esta medida busca desalentar la participación ciudadana en la iniciativa. Durante la jornada, representantes de las organizaciones sociales que respaldan la propuesta cuestionan la gestión de gobierno y señalan que a su criterio se han producido vulneraciones a derechos fundamentales. Estas agrupaciones sostienen que existen motivos suficientes para impulsar el mecanismo de participación contemplado en la Constitución.
10: ¿Por qué tanto miedo de un grupo de ciudadanos que estamos pidiendo la revocatoria del mandato? Entonces, para evitar que sigamos adelante en nuestro propósito, nos ha puesto la UAFE, nos ha enviado a la UAFE para que nos persigan, bloqueando nuestras cuentas y siguiéndonos juicios con los juzgados de anticorrupción y en contra del crimen organizado. No somos ningunos criminales. Que entienda Noboa y que entienda Neira, que no somos criminales. El único GDO que existe en el país se llama ADN.
7: El proyecto de ley antimafias que actualmente analiza la Comisión de Seguridad de la Asamblea Nacional ha despertado preocupaciones entre los juristas y especialistas. La abogada penalista Abigail Sierra advirtió que algunas de las reformas planteadas podrían generar conflictos con principios fundamentales del sistema penal ecuatoriano. Entre los puntos observados se encuentran las modificaciones relacionadas con el delito de delincuencia organizada y la creación de nuevas figuras penales vinculadas al uso de la infraestructura por parte de los grupos delictivos. Según la experta, estos cambios requieren análisis técnico mucho más profundo para evitar interpretaciones ambiguas y posibles excesos en su aplicación.
3: Que ahora, si es que, por ejemplo, probatoriamente se lograra demostrar, una persona que aparentemente presente una pertenencia se le puede vincular a una organización y se le puede condenar. Esta propuesta de ley nos indica que puede ser entre 22 a 26 años y hasta 30 a los cabecillas. Ahora, y me llama la atención porque dice se preste facilidades con estructuras y básicamente te da un detalle: casas, galpones, bodegas, vehículos. Entonces vamos nuevamente a lo que yo te mencionaba, que entramos a la línea fina de que cómo vamos a saber que esta persona tiene este sentido de pertenencia y preste la facilidad. Es decir, yo pertenezco a la banda, tengo mi carro y entonces yo cojo y te facilito y te lo presto para que tú cometas un delito.
7: Hasta aquí llegamos con el flash informativo de la mañana. Nos encontramos a las 3 de la tarde en un nuevo flash informativo para darles a conocer el ámbito a nivel provincial, la información desde nuestras comunidades y localidades en la provincia de Cotopaxi. Julio César Erazo, Radio La Tacunga.

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1: En Radio La Tacunga, las 11 de la mañana. Con 17 minutos.
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Hola, hola, ¿qué tal? Buenos días con los oyentes que están conectados a la señal de Radio La Tacunga. Nos volvemos a conectar al despedir ya esta semana de labores. Hoy viernes 19 de junio del año 2026. Sean ustedes bienvenidos a este su programa favorito de media mañana. Camino ya al mediodía, rumbo al mediodía. Es bueno nuevamente estar de regreso para hacerte compañía desde acá, desde las cabinas de Radio La Tacunga. Los siete cantones conectados con nosotros, la región también. Y llegamos en el mundo entero en nuestra web www.radiolatacunga.com. Y puedes llevarnos a todas partes, escuchar este y todos los programas desde la aplicación móvil. Hoy nos acompaña acá, les cuento, en la capital de provincia, en el pasaje La Catedral, donde están ubicados nuestros estudios, un radiante sol, pero los vientos también. Se tiene sol y vientos, ¿no? Fortísimos vientos, fuertes vientos tenemos. Cerramos la semana, ¿qué tal? Estresados, cansaditos, como que viernes es ya de poquito relax. Relax de todo lo que hemos acumulado en la semana. A muchos nos ha ido bien, a otros no tan bien. Pero hay una esperanza que siempre queda. Y yo creo que para el fin de semana, la esperanza que tenemos es en el partido que se jugará el día de mañana, Ecuador versus Curazao. ¿Cómo están esos pronósticos para el día de mañana? La camiseta lista de la selección la pudimos lavar, planchar. Muchos ya pusieron el domingo pasado que se vendían camiseta recién usada, una sola puesta. Pero después como que ya se nos pasó el enojo, ya no estábamos bravitos. Y de seguro muchos mañana, como buenos ecuatorianos, estaremos llevando la camiseta tricolor y mandando esas buenas vibras a la selección ecuatoriana. Así que si te fue mal en esta semana, así suele suceder, pero hay que seguirle echando ganas a la vida. Soy Marlene Germán y hoy te traigo también para desestresarte, olvidarte e irte preparando para iniciar el fin de semana. Lo mejor de la música. Hoy es playlist de viernes fiestero. Entonces súbale el volumen que aquí iniciamos.

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1: En Radio La Tacunga, las 11 de la mañana, con 39 minutos.
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Nos conectamos ahora, amigos, a lo que será el día de mañana, el partido Ecuador versus Curazao, la necesidad de gol ante las complicaciones para convertir. Ecuador juega ante Curazao mañana sábado 20 de junio, la segunda fecha del grupo E del Mundial 2026. Después de la derrota ante Costa de Marfil, el seleccionado ecuatoriano buscará sumar sus primeros puntos en el torneo y seguir con opción para avanzar a los 16avos del final. Curazao se presenta como una de las selecciones más débiles del torneo, después de que encajó una goleada por 7-1 ante Alemania en su debut mundialista. En ese sentido, la Tri también pretende ser superior a su rival y conseguir una buena victoria luego de la derrota inicial. En ese sentido, el equipo de Sebastián Becasese apuntará a ser efectivo en ataque y anotar goles, algo que podría también definir su ubicación final y acceso a la siguiente fase. Incluso si quiere acceder como mejor tercero, la diferencia de goles marcará qué selección continúa con vida. Sin embargo, Ecuador precisamente no se ha destacado por victorias abultadas durante el ciclo del entrenador argentino Becasese. Lleva 21 partidos con Ecuador, con 8 victorias, 11 empates y solo 2 derrotas. Marcó 20 goles y recibió 8, además de lograr 13 vallas invictas. En esos 21 partidos solo logró 2 victorias por 3 o más goles. El 4-0 ante Bolivia en Guayaquil por las eliminatorias y el 3-0 ante Guatemala. Mucho más recién en el último amistoso antes de la Copa del Mundo. Después de las victorias se contaron por marcadores cortos, con 1-0 o 2-1, por lo que en todo el proceso el problema de la tricolor fue ser contundente. Si bien la selección podría generar acciones ofensivas, no tuvo claridad para definir. La deuda de Ecuador se mantiene en la parte ofensiva y si bien no podrá solventar un partido a otro, si espera sacarle mejor ante una selección mejor, el partido ideal para el equipo será el próximo, en el que buscará ser goleador como casi nunca lo fue.

0: Esta es la canción de la selección ecuatoriana para este Mundial 2026. Y hay muchos también artistas ecuatorianos que se han sumado a crear sus canciones. Esto es lo que transmite, ¿no? El rey de los deportes. Qué mejor la participación de Ecuador. Curazao es el rival para el día de mañana. Pero, ¿qué sabemos de Curazao? ¿Saben ustedes dónde queda? ¿Qué saben de Curazao? Pues les cuento que Curazao es un país insular autónomo del Reino de los Países Bajos, ubicado en el sur del Mar Caribe, a unos 60 kilómetros al norte de Venezuela, famosa por sus playas de arena blanca y su capital colonial declarada como Patrimonio de la Humanidad. La isla destaca por su multiculturalidad, su clima cálido y su ubicación fuera de la zona de huracanes. Y también a propósito de la selección de Curazao, ¿cómo llega a este partido ante Ecuador con una población que apenas supera los 150 mil habitantes? La isla caribeña de Curazao rompió todos los pronósticos y le arrebató el récord a Islandia, convirtiéndose oficialmente en la nación más pequeña en toda la historia en clasificar a un mundial. El arquitecto de este milagro fue el experimentado técnico Dick Advocaat. Bajo su mando, la selección firmó unas eliminatorias espectaculares. A menos de 4 meses del torneo, Advocaat anunció su renuncia para cuidar de su hija, quien atravesaba un problema de salud. La federación actuó de inmediato y le entregó el mando a otro reconocido estratega, Fred Rutten. No obstante, del pedido de los jugadores, Advocaat retornó y asumió nuevamente el cargo. El éxito de Curazao viene de un proyecto de captación de talentos en Europa. El plantel está compuesto casi en su totalidad por futbolistas con doble nacionalidad formados en Países Bajos, pero también con raíces caribeñas. Líderes como los hermanos Leandro y Juninho Bacuna, el arquero Eloy Rom, conforman la columna vertebral de este histórico grupo. Las estadísticas de Curazao en sus últimos 20 partidos no son negativas, así que puede haber sorpresas. Lleva 9 victorias, 6 empates y 5 derrotas para un rendimiento del 55% en estos encuentros. Anotó 33 goles y recibió 26 tantos. Actualmente se ubica en el puesto 83 del ranking FIFA. Esto lo convierte en la segunda nación con menor ranking de las clasificadas al Mundial, solo por adelante de Haití. Y cuéntenos aquí en Conectados, en Radio La Tacunga, ¿cuál es su pronóstico? Yo le voy a Ecuador 2, Curazao 1. Envíanos tu pronóstico al 098-491-3402, la comunicación con las cabinas de Radio La Tacunga, 098-491-3402.
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2: En Radio La Tacunga, las 11 de la mañana. Con 46 minutos.
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1: Algo sucedió por acá con la, a propósito de la conectividad, ¿no? Con el internet. Estamos escuchando, como les había comentado, varios artistas habían producido. Y también personas, ¿no?, que le hacen en la música canciones dedicadas a la selección, la participación también de Ecuador en la selección. Y una de estas es está titulada Los Niños Tri. Así se llama la canción. Los Niños Tri lo pueden encontrar en las plataformas musicales también. Mañana entonces todos estaremos conectados con la selección, dándole buena vibra, echándole buena vibra y que le vaya bonito.

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0: este día saludemos a nuestra Santísima Virgen María en el rezo del Ángelus.
1: Recordemos el gran misterio del Hijo de Dios que se hizo hombre para salvarnos. El ángel del Señor anunció a María.
2: Y concibió por obra y gracia del Espíritu Santo.
0: Dios te salve María, llena eres de gracia, el Señor es contigo. Bendita eres entre todas las mujeres y bendito es el fruto de tu vientre Jesús.
2: Santa María, Madre de Dios, ruega por nosotros pecadores, ahora y en la hora de nuestra muerte. Amén.
3: He aquí la esclava del Señor.
2: Hágase en mí según tu palabra.
0: Dios te salve María, llena eres de gracia, el Señor es contigo. Bendita eres entre todas las mujeres y bendito es el fruto de tu vientre Jesús.
2: Santa María, Madre de Dios, ruega por nosotros pecadores, ahora y en la hora de nuestra muerte. Amén.
3: El Verbo de Dios se hizo carne
2: y habitó entre nosotros.
0: Dios te salve María, llena eres de gracia, el Señor es contigo. Bendita eres entre todas las mujeres y bendito es el fruto de tu vientre Jesús.
2: Santa María, Madre de Dios, ruega por nosotros pecadores, ahora y en la hora de nuestra muerte. Amén.
3: Ruega por nosotros, Santa Madre de Dios,
2: para que seamos dignos de alcanzar las promesas de nuestro Señor Jesucristo. Amén.
0: Oremos. Infunde, Señor, tu gracia en nuestras almas, a fin de que, habiendo conocido por la voz del ángel del misterio de la encarnación de tu divino Hijo, podamos, por los medios de tu pasión y de su cruz, alcanzar la gloria de la resurrección. Por Jesucristo nuestro Señor.
2: Amén.
0: Gloria al Padre, gloria al Hijo y gloria al Espíritu Santo.
2: Como era en el principio, ahora y siempre, con los siglos de los siglos. Amén.
1: Señor, hazme instrumento de tu paz. Donde hay odio, siempre yo ponga el amor. Donde hay injuria, que yo ponga el perdón. Donde hay duda, que yo ponga la fe. Donde hay desesperación, que yo ponga esperanza. Donde hay sombras, tinieblas, que yo ponga la luz. Donde hay tristeza, que yo ponga la alegría. Oh Divino Maestro, concédeme que no busque ser consolado, sino consolar. Que no busque ser comprendido, sino comprender. Que no busque ser amado, sino amar. Porque dando es como se recibe. Perdonando es como tú me perdonas. Y muriendo en ti, nazco para la vida eterna. Amén.
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5: En Radio La Tacunga, las 12 del día, con 2 minutos.
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6: Y estamos de regreso aquí en Radio La Tacunga. Les damos las buenas tardes, amigos. Es del mediodía, son las 12:04 en Radio La Tacunga.
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6: Y seguimos conectados en estos minutos en la programación. Muy buenos días a quienes, buenas tardes, provechito en el almuerzo. A ustedes que nos escuchan en los 7 cantones de la provincia de Cotopaxi. Llegamos para Sicchos en la frecuencia 96.5 para nuestros oyentes del subtrópico de Cotopaxi, Pangua y La Maná. Ustedes están sintonizándonos en la frecuencia 97.1 en la Sierra Ecuatoriana 102.1. Les acompañamos. El mundo entero también nos escucha desde la aplicación móvil y en nuestra página web. Seguimos haciéndoles compañía y a propósito, hablamos ya del fútbol, les contamos datos sobre la selección ecuatoriana, la selección de Curazao y mañana de seguro todos estaremos futbolizados, que incluso a muchos se nos olvidará y espero que no sea así porque también será el siguiente día una fecha muy, muy importante, súper importantísima, es el Día de Papá, ¿no? Día de Papá. Para en muchos países a nivel mundial se da esta conmemoración y esta celebración. Al igual que el Día de Mami, también es importante esta celebración del Día del Padre. También es uno de los días más celebrados en todo el mundo, independientemente de países y culturas. Es un día especial para homenajear a nuestros padres, decirles cuánto los queremos y lo importante que son en nuestras vidas. Contarles, ¿de dónde nace el Día del Padre? Pues justamente el Día del Padre en varios países se toma como ejemplo a San José. Y también cada tercer domingo del mes de junio se da el Día del Padre, se da esta celebración. La idea surgió en Estados Unidos, concretamente en 1910, cuando una mujer llamada Sonora Smart Dodd quiso rendir homenaje a su padre que había criado en solitario a ella y a sus 5 hermanos en una granja del estado de Washington. A Sonora se le ocurrió la idea mientras escuchaba un sermón sobre el Día de la Madre en la iglesia. Propuso la fecha para el 5 de junio, que era el cumpleaños de su padre. En 1924 llegó la primera declaración oficial por parte del presidente de esa época que apoyó la idea de establecer un Día Nacional del Padre. No fue hasta 1966 cuando llegó la declaración definitiva del presidente Johnson en esa época, estableciendo la fecha de la celebración para el tercer domingo de junio. Fue ganando esta celebración adeptos y se extendió por todo el mundo, eso sí, con diferentes fechas y también tradiciones. Recalcar y visibilizar el trabajo que hacen nuestros papis es importante, ¿no? Hoy en día con tantas cosas que salen en la sociedad y más a veces como que no se visibiliza a papá o no se mira también la importancia de la presencia del hombre desde la parte de la paternidad. Hay mucho que hablar, mucha tela que cortar, pero todo acto que podamos demostrar este día domingo a papá nos hace saber de cuán valioso es en la vida de cada uno de nosotros, sobre todo en la etapa de la infancia, de la niñez, de la adolescencia. Y pienso que para toda la vida papi es importante. Y en el caso de nosotras las mujeres, de seguro también muchas amigas que nos están escuchando, coincidirán conmigo en que papá es importante en la vida de una, ¿no? Así que a los papitos que nos están escuchando, hay muchas tradiciones que se tiene a nivel familiar, como es reunirse en la familia con los padres, los abuelos, los bisabuelos, hacerles llegar algún presente que simbolice ese amor por ellos. A veces los papis como que también viene este punto, ¿no? De que ahora se viene trabajando en aquello, ¿no? Que los hombres no deben ser débiles, no deben mostrar su humanidad, deben ser duros, pero sabemos que también son humanos, que a papi también tiene esos días, esos momentos fuertes que tiene que afrontar, porque se lo ve como esa figura de proveedor, ¿no? De que es quien debe proveer en la casa. Pero se van cambiando, vamos modificando el chip, vamos desprogramándonos. El rol que cumplen también los papis, al igual que mami, este camino que se hace en muchas familias de que ambos compartan tanto la maternidad como la paternidad. Eso ayuda muchísimo para fortalecer el vínculo de la familia. Afuera decimos pasan muchas cosas y sí, obviamente, afuera está súper fuerte que uno quisiera encerrarles a nuestros hijos en una burbujita y que no salgan porque hay muchos riesgos latentes. Pero si papi en conjunto mami trabajan y hacen un buen trabajo, un trabajo en equipo de seguro, se notará en la formación y en la crianza de sus hijos. Valorar mucho el trabajo que los papis hacen. Y también que este día domingo les hagamos pasar bonito. Y no solo el domingo, sino todos los días la presencia de nuestros queridos padres. Es importante. Desde acá, desde Conectados también, les hacemos llegar un saludo fraterno. Que no se nos olvide, por favor, festejarlos el día domingo como se merecen. Luego del fútbol, claro que sí. Hay ese festejo para todos los papis.
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6: Y estamos conectados en Radio La Tacunga. Les acompañamos aquí hasta las 12 horas con 30 minutos. Y luego de la pausa de 12 con 30, nos conectamos con nuestro segmento, nuestro programa semanal Cáritas en Acción. Así que toda la programación que les traemos aquí en Radio La Tacunga está buenísima. Y hay otro festejo también, amigos, pero por favor, vamos a poner el ambiente. Fondo musical. Se viene el Inti Raymi. Es por eso que el solcito está saliendo muy seguido, ¿cierto? Porque sabe, el sol sabe que se viene su festividad. Inti Raymi, todo el mundo a zapatear. Les cuento datitos curiosos sobre la celebración del Inti Raymi.

0: Lo tenemos por acá el dato para darles a conocer que el 21 de junio es el Día Internacional de la Celebración del Solsticio. Una festividad que propuso el gobierno de Bolivia y que fue aceptada por la Asamblea General de la ONU el 20 de junio de 2019, exactamente un día antes de la primera celebración. Es importante destacar que, aunque esta es la primera vez que la ONU decreta un Día Internacional de la Celebración del Solsticio, esta festividad lleva muchísimos años siendo celebrada por gran parte de la humanidad desde hace siglos. El solsticio, una fiesta de origen pagano, las festividades asociadas a los cambios cósmicos recurrentes, como la llegada de las estaciones, los días más largos o las noches más largas, han sido parte central en la tradición de muchas culturas. En realidad eran momentos propicios para agradecer al planeta, a los dioses o a la misma madre naturaleza, la Pachamama, por la abundancia de las cosechas, la fertilidad de la tierra y el poder haber sobrevivido un año más. Y a nivel andino también es una celebración el Inti Raymi. Según datos históricos, el origen histórico buscaba consolidar el control inca sobre los pueblos conquistados y legitimar el poder imperial. Originalmente duraba unos 15 días repletos de danzas, ofrendas y peregrinaciones. Prohibiciones y resistencia. En 1572, el virrey español Francisco Álvarez de Toledo prohibió la festividad por considerarla una ceremonia pagana. Sin embargo, los pueblos originarios continuaron realizándola de forma clandestina. El Renacimiento, en 1944, gracias al impulso del intelectual Humberto Vidal Unda y el artista Faustino Espinoza Navarro, se reconstruyó históricamente la festividad basándose en los escritos del inca Garcilaso de la Vega. Las celebraciones contemporáneas por países. En Cusco, en Perú, es considerada Patrimonio Cultural de la Nación. Se trata de una masiva recreación teatral de los rituales incas donde participaban cientos de actores profesionales. En la Plaza de Armas también se realiza el encuentro de los tiempos y la lectura simbólica de las hojas de coca. Esto en Perú. Acá en nuestro país, en Ecuador, es el 21 de junio, justo el Día de Papi. Se celebra especialmente en las provincias andinas como Imbabura, Pichincha, Cañar y Tungurahua durante el solsticio de verano del hemisferio norte. Acá en Cotopaxi también se está retomando esta festividad. Se da baños de purificación. Las comunidades acuden a cascadas y vertientes de aguas sagradas para limpiar su energía física y espiritual. La Pampa Mesa, un ritual gastronómico comunitario donde se coloca comida en el suelo sobre mantos para compartir el maíz, las papitas, las habitas, el cuy, la chicha de jora. Personajes míticos. Destaca el baile energético de la Yauma. Me encanta la Yauma. Líder espiritual que ahuyenta las malas energías y guía las danzas con su máscara de dos rostros. Lo conocemos más como Diablo Uma, ¿no? ¿Quién no conoce al Diablo Uma? Pero en realidad, amigos, se llama Aya Uma. La Aya Uma. Así que si por ahí ves, cámbialo de nombre. Ponle su nombre real, que es el Aya Uma, líder espiritual. El que ahuyente nuestras malas energías. Esta es la festividad, amigos, de el Inti Raymi. Por supuesto, también no puede faltar la música. Es por ello entonces que el Inti está saliendo muy seguido en estos últimos días, porque sabe que llega su festejo.
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1: Y con esto estamos despidiéndonos ya de Conectados, invitados a seguir escuchándonos porque en minutos estaremos dando inicio a nuestro programa semanal Cáritas en Acción. Un tema interesante les traeremos junto a la invitada para conversarlo con cada uno. Gracias por escucharme, soy Marlene Germán, tengan ustedes un bonito fin de semana. Mañana a apoyar la selección, alisten la camiseta para vestirla con mucho orgullo y mandarle buenas energías a toda la selección ecuatoriana y que le vaya súper, súper bien. Y también el día domingo, nuevamente reiteramos desde Radio La Tacunga ese abrazo efusivo, un fortísimo abrazo a todos ustedes, queridos papis, súper papás, que el domingo les hagan pasar bonito, y si no hay quien les haga pasar bonito, ustedes mismos pásenlo bonito. Valoramos mucho el trabajo que ustedes hacen desde la paternidad. Así que un abrazo a todos ustedes y nos estaremos encontrando, Dios mediante, el próximo día lunes en los diferentes espacios que les traemos. Pasen bonito.

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0: Con toda nuestra audiencia que está sintonizando Radio La Tacunga, les damos la bienvenida al programa semanal Cáritas en Acción. Saludamos también a esta hora, nos conectamos con nuestros seguidores de la red social Facebook. Pueden mirar este segmento, este programa semanal en Radio La Tacunga y en Cáritas La Tacunga. Sean bienvenidos, bienvenidas. Y como cada semana les traemos temáticas para conversarlas con quienes son parte también de Cáritas La Tacunga, esta vez vamos a hablar respecto a algo que sería muy importante e interesante conocerlo y saberlo. Para estar atentos y alertas hoy en el mundo digital, mundo tecnológico, hablamos de la inteligencia artificial. Y bueno, saber qué es cierto, qué es verdadero y qué no es verdadero. Constantemente, cada segundo se están actualizando, nos llegan a nosotros publicaciones de diferentes contenidos. Y hoy queremos enfocarnos junto a la ingeniera Adriana Casa, quien es del área de tecnología de Cáritas, sobre las deepfakes. Cuando ya no podemos creer en lo que vemos y escuchamos. ¿De qué se trata? Vamos a conversarlo junto a nuestra invitada. ¿Cómo está, Inge? Bienvenida a Cáritas en Acción.
1: Muy buenas tardes. Nuevamente aquí compartiendo otro programa más sobre lo que es un poco de la tecnología. Bueno, en este momento, en este día, vamos a hablar del tema del deepfake, ¿no? Que en cierta forma es lo que utilizan la inteligencia artificial para recrear la voz o recrear el video de personas famosas o personas políticas.
0: Y para muchos quizás sea este término nuevo, las deepfakes. Deepfakes. Sí. Muy bien. Si nos da a conocer un breve explicativo de forma sencilla para que nuestros oyentes puedan entenderlo y conocerlo, porque es una palabra en inglés, ¿no? Pero ¿qué significa traducida al español?
1: Sí. Bueno, esto surge de las siglas deep, que significa un aprendizaje profundo, y fake se refiere a todo lo que a la simulación, ¿no? Entonces, ¿eso qué quiere decir? Que el deepfake lo que hace es que la inteligencia artificial, de acuerdo al algoritmo, crea la imagen o la voz de alguna persona.

0: ¿Podemos citar algún ejemplo?
1: Por ejemplo, no podemos decirlo en campañas políticas, no sé, tal vez aquí en el Ecuador, si, cuando era lo que es la elección de los presidentes, habrán visto que existía videos de ciertos candidatos en las cuales daban, no sé, ofrecían algunos tipos de, por decirle, no, ofrecían bonos de que tal vez iban a darle una tarjeta de alimentaria como en Cuba, y entonces eso era un video manipulado que utilizaron, se puede decir que ese es deepfake, que manipularon a ese video para dar una información errónea, y que eso fue a nivel de la política o al momento de que se realizaban las elecciones aquí en nuestro país.
0: Y sí, circulaban también declaraciones del ahora presidente, circulaban de otros candidatos, y muchas personas lo hacían como certero y verdadero, Inge, respecto a aquello. ¿Ha llegado hasta este punto la inteligencia artificial de copiar nuestro tono de voz, así imagen es, y más?
1: Sí, actualmente, antes no utilizaban solamente el Photoshop, ¿no? A veces cogíamos el Photoshop, le editábamos una fotografía y borrábamos lo que no queríamos que aparezca, o insertábamos lo que queríamos que aparezca en la foto. Ahora ya eso ha evolucionado, ahora ya tenemos lo que es la inteligencia artificial, en la cual ustedes solamente dan instrucciones en ciertos programas y el algoritmo de la inteligencia artificial recrea con la misma voz, con la misma imagen, pero palabras o textos que nunca dijeron aquellas personas, sean políticos o dependiendo de la persona a quien quieran imitar, ya la inteligencia artificial está a esa evolución, ¿no? De que simplemente usted da instrucciones y esta le crea tal y cual que estuviese hablando la misma persona.
0: ¿Cuáles son los riesgos que nos trae?
1: Esos son unos riesgos muy altos, porque por ejemplo, ¿no? Por decirle, a usted recibe una llamada telefónica y simulan su voz, que sería un D-Voice que está simulando su voz, y pueden decir, sabe que necesito que tal vez nos llamen un familiar, y simulan la voz del familiar y nos dicen, sabe que necesito que me transfieras tal vez dinero porque me surgió alguna cosa, y como usted ve que, o sea, solo escucha, no le ve el rostro, pero sí escucha que es la voz, entonces puede caer en que pueda hacer esas transferencias. Ahí ya es un delito de que ya usted fue estafada, es un delito de estafa que se realizó solamente por la simulación de la voz.
0: ¿Qué tan fácil es crearlos hoy en día? ¿Se necesita una supercomputadora o tan solo basta con una aplicación del celular?
1: Solamente tienen que tener una aplicación, ¿no? En el mismo... es que es como decir, aquí ya interfiere bastante lo que es también la ética, ¿no? En programas anteriores habíamos también tratado sobre la ética de la ética en el uso de la tecnología. Entonces ahora es como que nosotros ya no existe esa ética, porque los programas que existen es más como decir la herramienta como uno se utiliza. Hay muchos programas, ¿no? Que no es necesariamente que se puede utilizar para realizar este tipo de videos, sino es que muchas de las veces la herramienta es mal utilizada. Porque hay programas que se utilizan para crear videos que sean educativos, videos de autoaprendizaje que se crean, ¿no? Usted a veces dice, quiero crear un video en el cual muestra cómo se utiliza el agua o cómo se puede realizar este tipo de decir, con instrucciones, este tipo de créame un video para que pueda generar una exposición de cómo se crea, por decirle, cómo se puede purificar el agua. Entonces usted utiliza esa información, pone inclusive se puede poner su imagen y que está explicando. Entonces ahí existen programas que pueden crear eso, programas que son con el mismo Gemini, con el mismo Copilot o el ChatGPT, que son programas de inteligencia artificial. Pero como no existe la ética, esta herramienta se mal utiliza. Y en cambio no hacemos para tal vez generar un contenido de aprendizaje o de enseñanza, sino para generar un contenido de estafa. Entonces hay la inteligencia artificial, saben que es del ChatGPT, Gemini, y de ellos hay un sinnúmero de inteligencias artificiales en las cuales se utiliza para crear videos, pero eso, como ya la ética se pierde, se mal utiliza para crear este tipo de contenidos.
0: En el caso de las estafas específicamente,
1: exactamente,
0: las personas, ¿cómo podemos de pronto tener esta parte preventiva de darnos cuenta, quizá ya se cruzó esa línea delgada donde el ojo humano ya no puede distinguir de la realidad. Llegamos a ese punto, Inge.
1: Sí, por ejemplo, ahora ya, como decir, es nuestro discernimiento, ¿no? Que la herramienta ya se está mal utilizando para ya llegar a este tipo de delitos, ¿no? Entonces es más como nosotros vamos discerniendo si es que realmente, por decirle, ¿no? En las épocas electorales, un ejemplo que circulaba varios videos o varias, ¿cómo se puede decir?, spot publicitarios que han venido y dice, por ejemplo, ¿no? Había un spot publicitario que de unos representantes, unos presentadores de Ecuavisa decían que invierte en esto y te vas a ganar tanto de dinero. Entonces tú te pones a pensar y dices, o sea, no ha de ser tan fácil, ¿no? Porque lo de obtener dinero y ganar tan fácilmente solamente dando clic en esto y mandando esta información vas a ganar tanto. Entonces siempre hay que dudar de eso, de lo que se ve fácil y también poco creíble dudar, porque muchas de las veces la inteligencia artificial sí crea, ¿no? Pero también hay que tiene sus vacíos y que siempre hay que escuchar y estar pendiente de la información que nos están enviando a través de estos tipos de videos y dudar, ¿no? Y investigar y decir, no, pues que si es que es verdadero va a haber otros enlaces en los cuales también van a mostrar. Entonces es investigar y ver y decir, a ver, vamos a ver si es que esta información es verdadera. Ahora, como decir, para ver si es que toda información que nos llega es verdadera, es más la investigación y más la, como decir, verificar de que desde donde viene, desde la fuente que viene, es certificada.
0: Hablemos sobre el impacto social y psicológico que nos trae. ¿Cómo afecta esto a nuestra confianza del día a día? Si ya no creemos en lo que escuchamos o lo que vemos también, ¿a qué punto vamos a llegar nosotros?
1: Claro, ahí llega la desconfianza, se puede decir, ¿no? Entre personas ya prácticamente ahora lo que se va perdiendo con todo este tipo de situaciones que se van dando es que ya no existe confianza ni en lo que vemos ni en lo que oímos, ¿no? Pero eso ya, como decir, depende de cada uno de nosotros de verificar esa información. A nivel social es que prácticamente por este tipo de contenido se les está perdiendo lo que es la confianza. Pero una confianza digital, más no una confianza personal. Y siempre tenemos que ir a la confianza, como decir, como personas, ¿no? A ver si es que alguien me llama, verificar, dice, a ver, vamos y preguntemos si es que realmente el familiar dice, sabe que me llama y me dice, tiene este problema, y verificar esa información, ¿no? A nivel social se puede decir que a nivel digital sí, siempre hay que dudar de todo el contenido que nos llega.
0: ¿Quiénes son más vulnerables a caer en este tipo de situaciones? Está el tema de la pornografía, lo que ya habíamos hablado, las estafas y más. ¿Quiénes son más vulnerables a caer y a creer en este tipo de contenido?
1: Las personas, creo que todos, ¿no? Si es que no sabemos discernir, pero con mayor impacto deben ser los niños y las personas adultas. Porque las personas adultas mayores, ya mayores, ellos, como decir, no tienen esa desconfianza, ¿no? Antes era como decir, no, es que con la palabra la vale más la palabra y todo eso, entonces ellos no, de cierta forma, no dudan de esto. Y a veces toda la información que ellos llegan al momento que ellos tienen acceso a lo que son las redes sociales, ellos son más vulnerables, y en especial los niños, ¿no? Ahora, otro ejemplo más que podíamos mencionar es que muchas de las veces hay personas malintencionadas, ¿no? Que se acercan atrás de la cámara, simulan que son niños, pero son ya personas mayores, personas que tienen ya una edad muy avanzada, pero que quieren, se simulan su rostro como que fuera niño y tratan de acercarse a los niños, ¿no? Entonces es por eso que nosotros como personas, que se puede decir que estamos en el medio, ¿no? Tratar de dar esa seguridad, ¿no? Aquí vamos con el tema de lo que es de la seguridad de la información, de qué nomás tiene el acceso nuestros hijos y qué información les llegan a ellos también, porque los más vulnerables son los niños y las personas adultas mayores.
0: Hay que trabajar en ellos en la parte de educación digital. Hoy estamos haciéndoles compañía aquí en Caritas en Acción. Vamos a hacer una pausa y estamos de regreso en la siguiente parte del programa.
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2: Las 12 del día, con 44 minutos.
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0: Estamos de regreso, Caritas en Acción. Les recordamos que este programa es transmitido por Radio La Tacunga los días viernes. A las 12 horas con 30 minutos nos encontramos, mientras que el reprise en 1080 kHz amplitud modulada. Les acompañamos a las 15 horas 3 de la tarde. Hoy nos acompaña la ingeniera Adriana Casa, encargada del área de tecnología de Caritas La Tacunga. Conocemos acerca de las deepfakes. Muy interesante tema para estar alertas y atentos. Ahora con la tecnología. ¿Quién no tiene en su mano el celular? ¿Quién no mira contenido y cada instante le llega contenido? Importante es saber diferenciar de qué tan real, tan cierto y tan verdadero es. Vamos a este último bloque, Inge, acerca de los desafíos técnicos y detección de pronto. ¿Qué recomendación dar para nuestra audiencia de herramientas para poder detectar tanto en lo auditivo como en lo visual? ¿En qué detalles debemos fijarnos hoy en día en el tema del comportamiento humano? Muchos, de pronto, sobre todo nosotros los ecuatorianos, tenemos en nuestro dialecto, ¿no?, ciertas palabras o formas, y con personas cercanas también, de pronto por ahí poder identificar.
1: Sí, por ejemplo, por decir, ¿no?, las personas que tal vez son más vulnerables, los niños y los adultos mayores, es porque tal vez ellos no puedan identificar ciertos detalles al momento de ver un video que esté editado, a diferencia de que nosotros como personas que tenemos un poco más de acceso a la tecnología, un poco más de conocimiento, se puede ver que en un video, ¿no?, cuando está editado o generado por IA, muchas de las veces al momento que el video habla no encaja con el sonido, ¿no? Entonces ahí prácticamente podemos ver que ya existe, que no es un video real, que es editado, o a veces que tal vez solamente lo que hacen es, en muchos videos la inteligencia artificial es solamente copiar el rostro, más no todo el cuerpo, porque eso ya es algo más complicado para ellos. Entonces, ¿qué toca fijarnos en el cuerpo, ¿no?, de que si el cuerpo utilizado corresponde o es real a lo que a la misma persona o al mismo personaje que está en el video. Entonces son detalles que nosotros podemos verificar, ¿no? En cambio, los niños no tienen esa misma percepción de ver esos detalles, por eso ellos son más vulnerables, ¿no?, y pueden creer fácilmente en los videos que salen como publicitarios y pueden creerlos como verdaderos. Puede ser también otro detalle que en el momento del video el movimiento de la cabeza o no está pestañeando. Nosotros como seres humanos pestañeamos a cada momento. En cambio, un video que es generado por inteligencia artificial no puede generar todo completamente, no siempre hay su rasgo de error al momento de generar un video. Se pueden decir los detalles más visibles que se puede ver para que nosotros podamos verificar si es que ese video es realmente real o es editado.
0: Pasemos ahora a la regulación y al futuro. ¿Qué nos espera con aquello? De pronto podemos citar a países o regiones que están ya trabajando en este punto de la regularización legal, sobre todo cuando se da un uso malicioso de las deepfakes.
1: Sí, bueno, a nivel internacional y a los otros países, como la inteligencia artificial o la tecnología es más avanzada, ellos ya tienen, como decir, a nivel de regulación, políticas más establecidas, ¿no? De lo que es todo lo que es la tecnología, a los delitos informáticos, ¿no? En cambio aquí sí nos falta bastante lo que es en la política y en las leyes de la regularización de la ley informática, porque inclusive ustedes escucharon la noticia que hubo una filtración de datos, lo que es del SRI, que hubo inclusive ya estafas por el SRI, porque ya estaban nuestros datos igual en la red. Y hasta ahora no ha existido ningún pronunciamiento de qué hubo, qué sanciones hubo por esa filtración de datos, ¿no? Que de estos tipos de estas instituciones, quienes deben realmente, que mantienen nuestra información, un montón de datos que ellos tienen, que son datos privados, que deberían tener la seguridad de que estos datos no sean violados tan fácilmente o puestos en arredas tan fácilmente, pero no existe esa regulación a nivel de la ley de datos, ¿no? De la ley de la información. En cambio, en otros países es muy diferente, ahí ya tienen un equipo completo de todo lo que es la tecnología, y ustedes pueden ver que cuando existe una filtración de datos, ahí la intercepción de la policía, de todo lo que es, porque es una violación de una ley, porque está violando nuestros datos personales, que ahí en cambio ya existen leyes más penales, ¿no? Que ya existen sanciones más drásticas cuando existen este tipo de filtración de datos, que a nivel de nosotros no sucede. Entonces, a nivel internacional, comparado con nuestro nivel a nivel de seguridad, pues es muy baja, ¿no? La ley todavía le falta bastantísimo implementarla para que nuestra información sea realmente protegida.
0: Desde la parte legal está este punto, que se podría ser como un elemento para poder frenar lo que hoy en día está sucediendo con la inteligencia artificial, Inge. Y también aquí entre este punto de los desarrolladores de tecnología, redes sociales, donde se difunden también.
1: Sí, es que como si los creadores de las plataformas tratan de un poco de ir yendo de acuerdo a la ley, ¿no? Porque, como digo, por lo general todas las plataformas que nosotros utilizamos son de nivel internacional, porque el Facebook es una plataforma que administra a nivel internacional, es a nivel mundial. El creador o el administrador de esta plataforma tiene sus restricciones, ¿no? Que trata de, en cierta forma, no publicar videos que sean editados, ¿no? Porque muchas de las veces, si ustedes ven, los videos que son creados por inteligencia artificial también son, no es que son, como decía, ya la ética no está aquí, son videos que ya son videos pornográficos, videos que ya van en momento de estafas. Entonces ellos tratan de como que clausurar o tratan de ya verificar, ¿no? Lo que sé es del Facebook, si tiene su algoritmo para verificar que los videos que se están publicando no sean videos que sean editados.
0: Y para finalizar este conversatorio que hemos tenido, ¿cuál es la sugerencia que le deja a nuestra audiencia, sobre todo ante la duda? Y les motivamos, amigos, mientras reciban ustedes contenido en sus redes sociales, la duda de que si un video impactante es real o falso. ¿Cuál debería ser nuestra primera reacción, nuestro primer paso, Inge?
1: Ahí sería de siempre, ¿no?, de dudar de la información que nosotros miramos, ¿no? Si es que todos nosotros estamos expuestos a lo que es a la red, y siempre, como primero, es cuando nos llega información, siempre verificar que la información que estamos viendo es certificada, ¿no? De los videos que nosotros estamos viendo es, como habíamos mencionado anteriormente, que no sea editado, ¿no? Si nosotros ya vemos alguna señal de que el video es editado, verificar que la información que está publicándose a través de ese video o a través de un mensaje de voz sea verificado, sea certificado que realmente es real, porque en el local, en nuestro país, todavía uno no nos llega todavía lo que son las estafas a través de estos videos, ¿no? A nivel internacional esto ya es muy común, y ahí, como decía anteriormente, ahí también la ley o la comprobación de la información a nivel general tratan de ir y que sean, como decir, que la seguridad sea más eficiente para que estos tipos de información no circulen tanto a nivel de red. Pero en cambio aquí no existe mucha todavía bastante de estos tipos de ediciones, pero están yendo en ese camino. Entonces, si lo primero que hay que hacer es, y también nuestra ley no es que sancionen completamente este tipo de estafas, no existe una ley dura para que no puedan seguir continuando con este tipo de creación de videos, es siempre como nosotros como personas, como usuarios, y siempre tener en cuenta que la inteligencia artificial es una herramienta que debemos utilizar para nuestra ayuda, no para hacer para nuestro beneficio, pero en forma creativa, no para destruir a las demás personas. Entonces, lo que tenemos que hacer es siempre dudar, siempre ver la información que nosotros miramos, que observamos, siempre certificar que sea de fuentes verificadas, de fuentes que sean realmente seguras.
0: Y también le hago, para cerrar, otra pregunta, Inge. Usted, desde la parte experta, ¿cómo se imagina el panorama en 5 años? Quizá nos tocará llegar a un punto donde un video digital, un contenido, requiere una marca de agua, un certificado de autenticidad para saber que es real el video. ¿Llegaremos hasta ese punto, Inge?
1: Sí, en el camino que vamos, sí. De ley nos va a tocar tener una, realmente que debe tener alguna certificación de autenticidad, todos los videos o toda la información que vamos a ver en la red, porque, como decía anteriormente, la ética se ha perdido y muchas de las veces ya no existe esto a nivel de la tecnología, y simplemente a veces escribimos, editamos o enviamos información sin verificar, y muchas de las veces el contenido que existe en la red, antes de ayudarnos, contamina nuestra información. Y aparte de eso, no verificamos, y entonces al paso del tiempo que vamos, y vamos a tener que certificar, tener algún tipo de certificación de información para estar seguro que es real.
0: ¿Y cree usted que estamos ya a puertas de una campaña política? ¿Van a utilizar, no los políticos directamente, sino todo ese equipo de marketing y más, van a aprovechar de estas herramientas?
1: Claro, es que anteriormente, si nosotros recordamos, en las campañas electorales hicieron eso, ¿no? Hubo un montón de, como se me fue la palabra, un montón de videos que eran manipulados y creados de los mismos candidatos entre ellos, que generaban información que, en vez de informarnos, nos desinformaban. Y muchas de las veces es la campaña desleal, ¿no? Una campaña desleal que utilizan esa información para poder ganar votos. Y que en muchos de los casos sí, creo que sí funciona, ¿no? Y por eso tenemos el presidente que tenemos.
0: Lo que se viene entonces. Gracias, Inge, por habernos acompañado.
1: Ya, igualmente. Muchas gracias por estar presentes en esta transmisión.
0: A ustedes, amigos, también por escucharnos semana a semana, Cáritas en Acción. Transmitimos a través de Radio La Tacunga. Y recuerde seguir las redes sociales oficiales de Cáritas La Tacunga para conocer del accionar que se tiene en la diócesis de La Tacunga.
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2: En Radio La Tacunga, las 12 del día, con 58 minutos.
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8: El Evangelio según San Mateo, capítulo 6, versículos 19-23. Donde está tu tesoro, está tu corazón. Sabemos que para el mundo judío, el corazón es el centro de la vida, donde nacen los pensamientos, los sentimientos. Por eso nuestro corazón no puede estar en las cosas temporales y pasajeras, que eso es frágil y termina. Nuestro corazón debe estar en las cosas de Dios. Lo que está en Dios tiene permanencia. Lo que está en Dios transforma la vida. Por eso, que nuestro corazón no se quede en lo temporal, en el tesoro material, sino que en el verdadero tesoro, que es Dios, que nos da su paz, que nos transmite su amor. Que Dios les bendiga a todos ustedes en este día, en el nombre del Padre, y del Hijo, y del Espíritu Santo. 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

0: Hola, hola, hola. ¿Qué tal, amigos? Muy buenas tardes. Un gusto nuevamente volver a reencontrarnos a través de este fabuloso medio, la radio. Estimados amigos, muy buenas tardes. Un gusto, como siempre, estamos aquí listos para acompañarles tarde a tarde en su programa Voz Amiga. Saludos a través de 102.1, 97.1, 96.5. Y cómo podía faltar el saludo, el abrazo imaginario para ustedes en www.radiolatacunga.com. Saludos ecuatorianos ausentes, saludos ecuatorianos que nos escuchan por diferentes provincias del Ecuador. Saludos a ustedes, nuestro abrazo desde aquí, desde la provincia de Cotopaxi, Latacunga. Nos sentimos sumamente complacidos, nos sentimos sumamente satisfechos de llegar a ustedes. Aquí les ofrecemos a través de Voz Amiga una buena compañía, Voz Amiga, un buen ánimo. Voz Amiga, la mejor información, Voz Amiga, datos y mucho más. Así que bienvenidos y bienvenidas, con el permiso de ustedes, nos adentramos en su mundo.
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1: En Radio La Tacunga, las 13 horas con 14 minutos.
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1: Y bueno, este tu programa de Voz Amiga, queremos contarte que hay una sustancia, hay algo que, un compuesto, sería un compuesto natural que contiene en tu saliva, en mi saliva, y es mucho más fuerte que la morfina. Para los médicos saben lo que es la morfina, ¿verdad? Bueno, este compuesto natural llamado opiorfina, descubierto por investigadores del Instituto Pasteur, este analgésico es hasta 6 veces más potente que la morfina para aliviar el dolor. Y se encuentra en tu saliva. A diferencia de la morfina, que es un alcaloide extraído de la amapola, la opiorfina es un péptido natural producido por nuestro propio organismo. Su función principal es proteger al cuerpo bloqueando las enzimas y destruyendo nuestras propias defensas naturales contra el dolor. ¿Qué te parece? ¿Tenían razón o no tenían razón la gente de antes? Cuando tú te caías, tu abuelita o tu bisabuelo o tu bisabuela, te golpeabas cualquier parte de tu cuerpo. Y en ese momento no había para ponerte una pomada, un gel, algo así. Que ponían un poco de saliva, y te aplicaban en el golpe donde te aplicaste. Y por ahí unas tantas palabras que decían, ya te pasará, ya te pasará. ¿Ah? ¿Qué te parece? Ahí ha habido opiorfina. La opiorfina es más fuerte, 6 veces dicen más que la morfina. Qué importante, hay cosas que vamos descubriendo día a día y que muchas cosas han estado, descubrieron, pero estaban ocultas por una u otra razón. Y ahora, desde la pandemia del COVID-19, muchas cosas están saliendo a la luz y por otras circunstancias también. Entonces, hay cosas que a uno no conocía cómo era, qué pasaba, pero estos últimos tiempos la información está más libre y podemos acceder. Pero también hay que ser responsable con la información. Los que escuchaba hace momentos atrás, antes de este programa, alguien decía lo importante que es la información. No entregar mala información, en relación a los políticos me refiero. A veces hay políticos o candidatos que utilizan todo lo peor que pueda haber del contrincante para dañar su imagen. Y rebuscan y rebuscan lo que es y lo que no es. La responsabilidad está en usted. Y también en nosotros, porque debemos darnos cuenta cuál es esa persona que daña la imagen de una persona. Y aún peor, sin ser verdad. Lo importante sería cuando es verdad. Pero cuando no es verdad, terrible, estimados amigos. Así que lo importante que es saber manejar la información, decir la verdad. Decir la verdad, ser honestos, ser conscientes de lo que uno está haciendo. No sabe que después vayas a pagar la cuenta. Recuerda, amigo, que el juez más grande que existe y que tienes tú se llama tu conciencia. Conciencia. Mucha gente dice, no, es que no tiene conciencia. No, por favor. La conciencia en cualquier momento te cobra y te cobra. Y estás bien jodido ahí.

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1: En Radio La Tacunga, las 13 horas con 31 minutos.
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0: Tenemos ya las 13:39, 13:39. Un dato en el aspecto economía, embargo de vehículos en Ecuador. ¿Cuándo pueden quitarte tu vehículo, tu coche por deuda? Más de 53.000 procesos por embargo de vehículos se registraron en Ecuador entre el 2023 y febrero del 2026. Conocer cuándo aplica esta medida y qué dice la ley puede marcar la diferencia. Estimados amigos, entre llamadas de cobranzas, amenazas de demandas y mensajes insistentes, muchas personas en Ecuador viven con una preocupación recurrente: perder su vehículo por una deuda. Pero hay un punto clave que conviene entender desde el inicio. Nadie puede quitarte tu coche, tu vehículo, de forma automática por deber dinero. Según datos de la Defensa Deudores de Ecuador, o Deudores Ecuador, entre el 2023 y febrero del 2026, se registraron más de 53.000 procesos judiciales relacionados con embargos de vehículos en el Ecuador. Solo en Guayas se concentraron casi la mitad de estas causas, lo que refleja la magnitud del problema y el creciente peso de la morosidad en los hogares ecuatorianos. El dato también deja en evidencia una realidad cada vez más evidente. Miles de personas enfrentan procesos de cobranza sin conocer con claridad cuáles son sus derechos ni qué mecanismos legales existen. No toda deuda termina en embargo. Uno de los errores más comunes es pensar que una llamada de un banco, una casa comercial o un estudio jurídico significa que el vehículo está a punto de ser retirado. No funciona así. Para que un vehículo, un carro, sea embargado, debe existir un proceso legal formal y una orden emitida por una autoridad competente, normalmente un juez. Sin ese procedimiento, ninguna empresa de cobranza puede retirar el vehículo por cuenta propia. Entonces, estimados amigos, eso es lo que pasa en el país, pero también hay un asunto que debemos aplicar cada uno de nosotros. Usted, mi estimado amigo, ustedes, fijarse hasta dónde puedo acceder a una deuda. ¿Puedo pagarla? ¿Puedo quedar mal en algún momento? ¿Qué pasa? ¿Es conveniente adquirir un vehículo en este momento? ¿Sí o no? Bueno, si es que no es posible, me aguanto. No compro. Espero un momento hasta ver hasta cuándo pueda salir holgadamente o un poco holgado de esta circunstancia. A veces soñamos y decimos, no, sí queremos un vehículo, vamos a comprar un vehículo, pero el deseo es uno y el poder es otro. Y ahí es cuando nos topamos con la gran realidad. Queremos un vehículo y después quedamos sin nada porque no avanzamos a pagar. Y todo eso significa también para quienes habitan en su casa un tormento. Un tormento porque no hay dinero para seguir pagando del vehículo. Un tormento porque la empresa que le vendió su vehículo está café, almuerzo y merienda insistiendo por el pago. Y otro, por reunir el dinero, no come, no se alimenta. O por lo menos come, porque una cosa es alimentar y otra cosa es comer. Entonces, todos estos aspectos también hay necesidad de poner en la mesa para poder analizarlo y ver qué podemos hacer en estos tiempos tan difíciles en el Ecuador, y por otro lado también el gobierno, como para que llame a reflexión, ¿no? ¿Qué está pasando con la sociedad ecuatoriana? Este es un gran indicador. Un gran indicador, señor presidente de la República. ¿Está bien o no está bien la familia ecuatoriana? ¿Tiene dinero o no tiene dinero? ¿Hay circulante o no hay circulante? ¿Por qué no hay? ¿Qué pasa? ¿O estamos solamente buscando excusas y buscando culpables del pasado? No, ahorita estamos viviendo el presente. Y necesitamos soluciones ahora para que no tengamos problemas después. Así que nuestro presidente, como buen padre, como excelente padre de familia, así también tiene que llevar las cosas de nuestro querido país. No puede matar de hambre a mucha gente. No puede seguir matando de hambre a mucha gente. Hay tanta gente que vive recibiendo mínimo, más que mínimo de ingresos económicos y con ello sobrevive. Come algo, no se alimenta. Y después salen con los estudios que hay tan... Este es el porcentaje de desnutridos niños y esto es el porcentaje de desnutridos adultos mayores. ¿Cómo no va a haber si en el Ecuador no hay fuentes de trabajo? Así que todo esto hay que tomar en cuenta.
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2: En Radio La Tacunga, las 13 horas con 46 minutos.
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Y bueno, aquí estamos nosotros acompañándoles en esta tarde veraniega del 2026, compartiendo con ustedes lo mejor de este programa Voz Amiga. Nuestro saludo atento a nuestros queridos amigos que siempre están en los diferentes puntos de nuestra geografía ecuatoriana. www.radiolatacunga.com, esta señal sale para el mundo, también para algunas zonas del Ecuador. A nuestros amigos en la región amazónica, nuestro saludo atento, gracias por escucharnos, estamos sumamente complacidos de saber que usted está con nosotros. Saludos también a nuestros buenos oyentes en Galápagos. Galápagos, muy buenas tardes. A ver, Galápagos, este momento es las 12 horas con 53 minutos, hora para Ecuador continental, 13:53, una hora menos. Ya mismo revisaremos algunos datos de nuestra querida región insular. Mientras tanto, continuamos con ustedes en esta tarde, estamos avanzando y queremos saludar a ustedes en la ciudad de Baños, www.radiolatacunga.com. Saludos en Ambato, saludos en Pelileo, en Píllaro, en Quero, ¿cómo están? A través de 102.1, nuestra frecuencia de la zona centro del país. Saludos también en Saquicilí, saludos en Latacunga, saludos en Pujilí. ¿A quiénes más? En Salcedo. Nuestro atento y cordial saludo para ustedes, abrazos de todo corazón a nuestros queridos amigos que siempre suelen acompañarnos en la ciudad de Sicchos. ¿Cómo están, amigos de Sicchos? Queremos saber algo de ustedes, de todos y cada uno de ustedes, sin excepción de nadie, de usted y de usted también. Puede comunicarse a nuestro WhatsApp 099-53-18981. Será un gusto recibir su mensaje. Repito, su mensaje de texto o voz puede hacerlo a través del 099-53-18981. Y para quienes se encuentran fuera del país, más 593-99-53-18981. Así que un gusto a la población hispana en el mundo, ecuatorianos regados por diferentes partes del orbe. A ustedes nuestro aprecio.

0: Y bueno, mientras escuchaba esta buena canción, nosotros estábamos por aquí comentando un poco, revisando algunos datos, y este fin de semana se celebra el Día de Papá, el Día del Padre. Un saludo cordial para usted, que Dios bendiga grandemente cada instante de su vida. Para el Padre que todos los días, con los primeros rayos del sol, está listándose para salir a su trabajo. Y muchos que, mucho más que antes de esa hora, están ya de pie, listos para salir a trabajar, llevar su comida, su alimento más bien sería, y poder pasar el día. Así que a ustedes nuestro saludo atento, que Dios bendiga grandemente. Este domingo es el Día de Papá, pero todos los días debe ser el Día del Padre. Pero está designado un día, así como el Día de la Madre. Está designado un día, y a ese día es momento para decirle todo lo que usted siente por aquel ser humano que hace algo por usted. Por ese ser humano que todos los días se esfuerza, se busca con, no vamos a decir sacrificio. No. Alguna vez decíamos que en el ser humano no debemos utilizar ese término sacrificio cuando decimos, oye, es que me sacrifico trabajando. No debe ser un sacrificio, debe ser un esfuerzo. Que todos los días se esfuerza por hacer las cosas mejor, todos los días se esfuerza porque sus hijos pasen bien, por hacerles sentir bien. Hay tantas cosas bonitas que hace. Así que para ustedes nuestro saludo, y que Dios bendiga grandemente. Y bueno, dentro de la Iglesia Católica, el Padre está reflejado en la imagen de San José. Así es, en San José, el padre adoptivo de Jesús, aquel hombre que, como cita en la Biblia, cuando a Jesús quisieron hacer algo, ¿qué hacía José? Le protegía. Se iba a otro lado, le decía a Jesús, no decía, perdón, le decía a José, coge al niño y vete a otro lado. Y él conversaba con su esposa y se dirigía a otro sitio donde pueda estar más seguro su hijo. Y así es el Padre. Así que para ustedes nuestro saludo, nuestro deseo sincero, y recalco siempre, siempre, siempre, que Dios bendiga su labor, su acción. Para el papá, para el papá abuelito también. Ese papá abuelito que ya han pasado los años y hoy llegaron bebés a casa. Y también es el afecto, el cariño grande. Así que para ellos nuestro saludo, para usted mi saludo y mi deseo sincero, que tenga un hermoso y bendecido domingo, Día del Padre.
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2: En Radio La Tacunga, las 14 horas con un minuto.
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1: Y bueno, vamos a algunos datos que vale la pena compartir, amigos. Quiero decirles que el Día del Padre se celebra a nivel mundial desde 1910, cuando Sonora Smart Booth de Washington, Estados Unidos, propuso homenajear a su padre. En Ecuador, la tradición inició formalmente el 23 de agosto de 1957, impulsada por centros educativos y núcleos comunitarios. En el mundo, la primera celebración local se realizó el 19 de junio de 1910 en Washington, Estados Unidos. La idea se popularizó internacionalmente y, aunque algunos países de tradición católica lo celebran el 19 de marzo, Día de San José, la mayoría de las naciones adoptaron la fecha estadounidense, el tercer domingo de junio. En el Ecuador, la fecha fue oficializada institucionalmente el 23 de agosto de 1957. Sin embargo, con el paso de los años, el país alineó sus festividades comerciales y familiares al consenso internacional. Y quedó el tercer domingo de cada junio el Día del Padre. Un poco de historia, recordando cómo nació esta festividad, ese momento para la gratitud. Perdón, este momento para la gratitud. Y bueno, aquí estamos compartiendo con ustedes en esta tarde cuando tenemos las 14 con 13 minutos. ¿Qué tal si vamos a este momento? Dicen que en Ambato hay incertidumbre por el costo del pasaje y posible paralización de transporte. ¿O será más luego? ¿Qué les parece? No, me parece mejor, más luego, para no atosigarles tanto. Vamos más luego. No, apareció algo. Sí, apareció algo. Esto, lo que nos mantiene a los medios de comunicación.
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3: En Radio La Tacunga, las 14 horas con 14 minutos.
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Bueno, aquí estamos en esta tarde para compartir con ustedes lo mejor de la información, música, datos, compañía, una voz amiga que le acompaña, una voz amiga que le incentiva a continuar en estas tardes. El tiempo sigue transcurriendo y hasta el momento en la ciudad de Ambato no hay una posición clara sobre lo que va a pasar respecto a la tarifa del pasaje urbano en esta ciudad. Mientras la ciudadanía asegura que únicamente cuenta con los recursos para un incremento de 5 centavos, es decir, que el pasaje pase a 35 centavos y la tarifa especial a 20 centavos. Los transportistas siguen a la espera de que inicie la socialización de la ordenanza que regula el costo del pasaje y el servicio de transporte urbano, o, a su vez, que desde la Procuraduría General del Estado se emita un criterio jurídico sobre el alivio económico propuesto por la Administración Municipal de $700 en combustible por unidad durante 6 meses. Así como la necesidad de encontrar una salida a la crisis que atraviesa a los transportistas, el gremio asegura que trabaja con una pérdida anual tan solo por combustible, de $17,470, esperan poder tomar una decisión frente a esta situación. Manuel Escobar, presidente de la Unión de Transportistas Públicos de Ambato, comentó que en el costo tarifario tienen un perjuicio anual de alrededor de $24,318, de acuerdo a datos de la Dirección de Movilidad del municipio. Así las cosas, y no solamente en Ambato, esto está en todo el país. El presidente sube los precios de los combustibles y los alcaldes tienen que solucionarlo. Enfrentar a la sociedad, decir a ver cuánto vamos a subir, van a subir, no van a subir. Y mucha población que utiliza el bus no cuenta ni siquiera con trabajo. Hace alguna cosa para poseer algunos dólares y poder sobrevivir. ¿Qué es lo que está pasando en el país, en el Ecuador? ¿Qué es lo que está pasando? La gente pone negocios y el negocio no funciona porque la gente no tiene dinero para comprar y el negocio, el comercio sigue adelante. ¿Hay circulante en el país? No hay. No hay dinero. La gente no tiene dinero para vestuario, no tiene dinero para alimentación, para sus gastos, a pesar que hoy decían que el ecuatoriano, yo creo que el ecuatoriano que tiene la mínima parte que tiene sus empleos en la función pública, en verdad que sí debe ser que dicen que gastan más su dinero, sus ingresos en la salida de los domingos. Gastan mucho dinero en cositas, comida fuera de casa, y gastan mucho. Así dice el INE. Eso veíamos hoy en las noticias en mediodía a nivel de país, que el ecuatoriano gasta bastante dinero cuando sale de casa. Debe ser los que tienen los trabajos en la función pública, ¿no? Y unos pocos en el privado. Porque el resto que no tiene trabajo no creo que haga eso. No creo. Porque no hay dinero. No hay dinero para gastar. De pronto, ¿qué será que coman? Oiga, papá, papá. ¿Qué será que coman? Un pancito. Un pancito de 20 centavos. De pronto, unos 2 panes para hacerse el desayuno. Imagínense, hay tantas cosas que hay que llamar la reflexión. Así que, papá grande, como decía un niño, me acordé lo que decía un niño hace años atrás, la mamá grande. Qué gratos recuerdos de sus tiempos. La mamá grande, decía el bebé. Hoy vamos a decir el papá grande presidente, haga algo para que el país esté mejor. Hay tanta gente que está muriéndose de hambre.
¿Qué pasará de aquí a unos 2 años? ¿Cuánto subirá el índice de desnutrición infantil, de desnutrición en las personas de la tercera edad? Y en toda la población, porque si la persona, así sea joven, no tenemos para comprar, ¿de dónde vamos a comprar? ¿De dónde vamos a comprar comida? ¿De dónde vamos a comprar ropa? O lo mejor sería, ¿de dónde vamos a alimentarnos? Porque una cosa es comer y otra cosa es alimentar. Una cosa es para que solamente el estómago esté ocupado y otra cosa es para que vaya al estómago y desde ahí se formen todos los nutrientes que nuestro organismo tiene. La necesidad que le pongan, que le den. Así que amigos, así que ecuatorianos, pensemos bien en el futuro de nuestra patria. En el futuro también de nuestra patria, a los que están administrándonos ahora.

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0: Y bueno, tras esta canción, aquí tenemos listo un dato para compartir con ustedes desde nuestra región insular. El Instituto Oceanográfico y Antártico de la Armada Nacional, INOCAR, advirtió que para este viernes se intensificó un fuerte oleaje proveniente del Pacífico Sur, generando condiciones de mar agitado con olas de más de 2 metros en la región insular o Galápagos y la zona costera de Ecuador. Arribo de oleajes con alta emergencia, con alta energía, que genera un estado de mar agitado y corrientes de resaca. Ese es el fenómeno. El fenómeno se mantendrá activo hasta el fin de semana. Las autoridades recomiendan extremar la precaución en las actividades marítimas y turísticas. Datos que usted puede, donde puede revisar, es en los canales oficiales de gestión de riesgo de Ecuador y el INOCAR. Por otro lado, estimados amigos, en Galápagos, contaminación, la creciente generación de residuos y su gestión inadecuada siguen amenazando la tierra y las aguas de Galápagos. Estas amenazas afectan directamente a un gran número de habitantes y turistas, así como a nuevos patrones de consumo y estilo de vida. Las Galápagos son famosas por su gran cantidad de especies endémicas que fueron estudiadas por Charles Darwin en la década de los 30, 1830. En la década de 1830, e inspiraron su teoría de la evolución por sección natural. Todas estas islas están protegidas como parte del Parque Nacional y Reserva Marina Galápagos en Ecuador. Ojalá esto se cumpla. La sobrepoblación en Galápagos ya debe ser vigente. Ya es evidente. Sobrepoblación. La gente no es consciente de lo que tiene, solamente necesita dinero y dinero, pero no más. La irresponsabilidad de los habitantes y también la falta de precaución de las autoridades del gobierno nacional hace que esto poco a poco vaya deteriorándose. Alguna vez decían, ojalá venga otro país para que les baldee la isla y quede libre de la gente que hace daño. ¿Recomendable? No. La responsabilidad es de quienes habitan ahí, de las autoridades. Ya debe haber un número para que puedan habitar ahí. La población no siga extendiéndose más y más. Mientras más se extiende la población humana, más daños va a tener las Islas Galápagos. Eso han dicho tantos especialistas. Y eso ha pasado. Así que hay necesidad de cambiar nuestra actitud, mirar hacia el futuro y ver otras alternativas.
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2: En Radio La Tacunga, las 14 horas. Con 46 minutos.
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1: Y bueno, aquí estamos con otros datos y casi ya con el último. Prefectos de Los Ríos y Guayas supervisan avance del nuevo paso lateral Babahoyo-Junján. Los trabajos avanzan sin contratiempos y buscan mejorar la movilidad de uno de los corredores viales más importantes del Ecuador. Estimados amigos, Babahoyo, los prefectos de las provincias de Los Ríos y Guayas realizaron un recorrido de inspección por los trabajos de construcción del nuevo paso lateral Babahoyo-Junján, una obra de estrategia principal que busca optimizar la movilidad y fortalecer la conectividad en uno de los corredores viales más transitados del Ecuador. Durante la visita, las autoridades verificaron el avance de los diferentes frentes de trabajo y coordinaron acciones técnicas para garantizar el cumplimiento del cronograma establecido para la ejecución del proyecto. La obra contempla una inversión de 20.5 millones de dólares y comprende la construcción de cerca de 10 kilómetros de nueva vía que conectará a ambas provincias. La infraestructura incluye tres puentes de hormigón sobre los ríos Junján, El Jobo y Chorrillo, además de cuatro ductos cajón, 23 alcantarillas tubulares y de 1.500 milímetros y una carpeta asfáltica de 5 pulgadas. Las autoridades destacaron que esta intervención permitirá descongestionar el tramo Babahoyo-Junján de la vía E25, por donde circulan diariamente más de 20.000 vehículos entre transporte de carga, buses interprovinciales y automotores particulares. Bien por ello, importante. Prefectos en Los Ríos y Guayas supervisan avance del nuevo paso lateral Babahoyo-Junján. Tiene una foto hermosa. Qué bonito mirar esta fotografía. Un verdor excepcional. Y bueno, llega a la mente gratos recuerdos. Viajar por estas hermosas tierras de Los Ríos. En esos carritos que llegan a los recintos. Sentir la brisa de la costa, qué hermoso. El verdor de los arrozales, de árboles de café, de mango, de naranja, las bananeras, ¿qué más? Ah, y por ahí de pronto aparece por ahí una culebrita, una serpiente. ¡Corre! Tantas cosas buenas. Así que esto es nuestro Ecuador. Esto es nuestra tierra. Saludos en 97.1. Saludos desde la provincia de Cotopaxi, desde La Tacunga. Gracias por escucharnos.
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2: En Radio La Tacunga, las 14 horas con 59 minutos.
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Y bueno, mil disculpas por interrumpir esta canción, pero quiero hacerlo porque quiero decirles a ustedes muchísimas gracias por su amable atención. Gracias por habernos dispensado con su amable atención. El día lunes estaremos nuevamente junto a ustedes para compartir y que tengan un lindo, bendecido fin de semana. Recalco el saludo para todos los papás del Ecuador, para los papás de Radio La Tacunga. Un saludo para ustedes, amigos. Desearles muchos éxitos, que pasen un lindo día, domingo, Día del Padre en familia, junto a sus hijos, junto a la esposita. Y bueno, que sea un día especial, un día espectacular. Así que para ustedes reciban mi saludo y mi deseo sincero que Dios les bendiga en este Día del Padre, Día de Papá. Así que para ustedes nuestro saludo de todo corazón. Y aquí estamos despidiéndonos y diciéndoles muchas gracias. Estaremos nuevamente el día lunes a partir de las 13 horas en punto. 13 horas en punto, papá. 13 horas en punto. Así que aquí estamos como siempre.

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1: En Radio La Tacunga, las 15 horas con 7 minutos.
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7: Muy buenas tardes, amigos oyentes de Radio La Tacunga. Bienvenidos al flash informativo de la hora, el espacio donde la noticia llega de manera rápida, clara y oportuna para mantenerles informado al tanto de los acontecimientos a nivel provincial. En esta tarde nos ponemos en contacto con nuestra compañera Paulina Valdivia en el Cantón Sitges.
8: La Asociación Nueva Esperanza, conformada por comerciantes del mercado 24 de mayo, hace meses obtuvo su legalización jurídica, un paso que les permitirá fortalecer sus actividades y desarrollar nuevos proyectos productivos en beneficio de sus integrantes. Diana Chusín, presidenta de la organización, señaló que la visión a largo plazo es consolidarse como una asociación que dinamice la economía local mediante el cultivo, producción y comercialización de productos orgánicos.
9: Tenemos muchos proyectos que hoy en día nosotros como comerciantes, la visión de nosotros es que nosotros a veces ya tenemos la morra, fresa, otros productos que sí se puede hacer una pulpa, y para comercializar como pulpa de helados queremos a través de esta emisora que nos ayude a llegar al rincón de la provincia de Cotopaxi. Nosotros como Asociación Nueva Esperanza del Mercado 24 de Mayo estamos en una visión que queremos que nos colaboren con unas congeladoras para las pulpas de helado.
8: Ante las quejas de pacientes de los centros de salud de Patután, Loma Grande, Angamarca, San Buenaventura, entre otros, por la falta de medicinas, la directora provincial de salud, Andrea Robalino, señaló a Radio La Tacunga que todas las unidades de salud cuentan con stock necesario según su tipología y cartera de servicio. Explicó que desde el 27 de abril de 2026 opera un nuevo esquema centralizado de adquisición de medicinas, amparado en el Decreto Ejecutivo 108, mediante el cual los fármacos e insumos llegan semanalmente desde Quito y se redistribuyen de forma inmediata a cada unidad. En lo que va de esta dinámica, se han entregado 226 ítems de fármacos e insumos, equivalente a unos $125,000, aseguró la directora a Radio La Tacunga.
10: Muy buenos días con todos, muchísimas gracias por este espacio, es un gusto, un placer estar en este prestigioso medio de comunicación, ahora indicándoles que ya estamos fungiendo como direcciones provinciales de salud dentro de nuestra reorganización territorial que es a nivel nacional según el acuerdo ministerial 001, ahora somos direcciones provinciales. Dentro de nuestra dirección están 5 oficinas técnicas y también sus hospitales básicos. Son 4 hospitales básicos que tenemos acá y 5 oficinas técnicas. Considerar también que los hospitales generales siguen su desconcentración. Ellos no están dentro de la dirección provincial como tal en el sentido de manejo o ingreso de personal y manejo y ejecución también financiera. Esto será hasta fin de este año 2026 y posteriormente a ello en el 100% ya pasará a ser también parte de la gerencia de la Dirección Provincial de Salud. Dentro de esto, pues uno de los objetivos de esta reorganización territorial es estar ahí, estar en territorio y asignar de manera equitativa todo lo que es referente a recursos económicos, mantenimientos de equipamiento, mantenimientos de infraestructura, etc.
7: Las familias de la comunidad de Guagrahuasi están cambiando la agricultura por la ganadería debido al elevado precio de los insumos y los bajos costos de los productos en el mercado. Una situación que afecta la rentabilidad del trabajo en el campo, Santiago Naula reporta.
3: Esta es una realidad palpable que viven los habitantes, los agricultores en las comunidades rurales de Cotopaxi, así como también en las parroquias. Don Nelson Cofre, dirigente y ganadero de la comunidad de Aguagrahuasi, de la parroquia Tocaso, contó esta realidad.
11: Como en campo, que todos luchamos, sí estamos un poquito bien. Como por ahí no afecta antes mucha sequía, todo eso. Antes de esta semana, todo en pleno verano nos llovió. Y estamos contentos, está bonito el clima, todo eso. Bueno, ya en económico, usted sabe que alza de gasolina y de diésel, mucho nos está yendo la inversión solo en diésel, en gasolina.
8: El Instituto Nacional de Investigaciones Agropecuarias, a través de su Banco Nacional de Germoplasma, trabaja en la conservación de semillas tradicionales y ancestrales que forman parte de la riqueza agrícola del país. Diego Rodríguez, responsable del programa de granos andinos y leguminosas, explicó que este espacio resguarda una amplia variedad de especies para evitar la pérdida de recursos genéticos que con el paso de los años han ido desapareciendo en los campos ecuatorianos.
12: Precisamente el INIAP tiene el Departamento de Recursos Fitogenéticos, el cual maneja el Banco de Germoplasma Nacional, en donde se conservan semillas de muchas especies, precisamente para conservar esa variabilidad. A través de los años hay materiales ancestrales que se han ido perdiendo, que han ido perdiendo su...
7: La ampliación de estas noticias, escúchelas en El Informador, el espacio de todas las voces a las 17 horas, donde Paulina Balseca, Santiago Naula y todo nuestro equipo informativo tendrá la noticia para usted. Les esperamos. Julio César Erazo, Radio La Tacunga.

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1: En Radio La Tacunga, las 15 horas con 15 minutos.
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1: En Radio La Tacunga, las 15 horas. Con 32 minutos.
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4: La actividad misionera representa, aún hoy, el mayor desafío de la Iglesia, y la causa misionera debe ser la primera, pues la salida misionera es el paradigma de toda obra de la Iglesia. La humanidad entera es el campo inmenso de la única misión global. Hay, pues, estudios de misionología que consideran, debido especialmente a los fenómenos complejos de la globalización y de las migraciones, que no cabe ya distinguir las misiones dentro de la única misión de la Iglesia. Ya no sería de ninguna utilidad tal distinción. Como hay un único Dios que quiere la salvación de todos, así hay una única Iglesia, servidora del reino, sacramento universal de salvación, cuya vida es misión.
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1: En Radio La Tacunga, las 15 horas. Con 47 minutos.
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1: En Radio La Tacunga, las 16 horas, con un minuto.
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6: El Evangelio según San Mateo, capítulo 6, versículos 19-23. Donde está tu tesoro, está tu corazón. Sabemos que para el mundo judío, el corazón es el centro de la vida, donde nacen los pensamientos, los sentimientos. Por eso nuestro corazón no puede estar en las cosas temporales y pasajeras, que eso es frágil y termina. Nuestro corazón debe estar en las cosas de Dios. Lo que está en Dios tiene permanencia. Lo que está en Dios transforma la vida. Por eso, que nuestro corazón no se quede en lo temporal, en el tesoro material, sino que en el verdadero tesoro, que es Dios, que nos da su paz, que nos transmite su amor. Que Dios les bendiga a todos ustedes en este día, en el nombre del Padre, y del Hijo, y del Espíritu Santo. Amén.
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1: En Radio La Tacunga, las 16 horas, con 17 minutos.
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1: En Radio La Tacunga, las 16 horas con 45 minutos.
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1: En Radio La Tacunga, las 17 horas con 2 minutos.
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2: Hola, buenas tardes, buen ánimo. Es viernes, a pesar de los problemas, los inconvenientes que tenga en esta semana, póngale pie derecho, póngale buen espíritu a todo lo que hacemos en la presente semana. Hoy venimos tipo sport para corregir todos los errores, ponernos un poquito más ágiles y a veces nos contrariamos porque algo no sale bien, como hace rato estábamos tratando de revivir a nuestra computadora de producción acá en Perillas. Patricio Aldana está que se jala los cabellos y nosotros estamos ya listos para informarles de lo que ocurre en la ciudad, el país y el mundo.
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2: Viáticos del presidente Noboa generan atención por viajes oficiales. Más de 1.300 trámites de viajes fueron registrados por la Presidencia de la República durante los primeros 5 meses del 2026. Estos recursos están destinados a cubrir alojamiento y alimentación de funcionarios en actividades oficiales fuera de su lugar de trabajo. Según los registros públicos, el presidente Daniel Noboa estuvo fuera del país 24 días entre enero y mayo, con viajes a varios destinos como Suiza, Bélgica, Panamá, Chile, República Dominicana y Estados Unidos, país que visitó al menos una vez cada mes. En junio, el mandatario volvió a Estados Unidos para cumplir una agenda oficial que incluyó su presencia en el partido Ecuador-Costa de Marfil en el Mundial 2026. Aseguradora aparece en informe del caso Sinohidro, informe peritencial dentro de la investigación por presunto cohecho en el caso Sinohidro, menciona a Aseguradora del Sur entre las campañas que recibieron transferencias desde empresas vinculadas a Conto Patiño, procesado en este caso. El documento detalla 587 operaciones financieras que superaron los 5.6 millones de dólares. Entre ellos constan 7 transacciones mediante cheques a favor de la aseguradora por un monto total de 15.695 dólares. La información forma parte del expediente fiscal y continúa bajo la investigación. Revolución Ciudadana posterga la presentación de Alianza Nacional para Elecciones 2026. La Revolución Ciudadana anunció la postergación de la presentación de su Alianza Nacional para las elecciones seccionales del 2026. La presidenta del movimiento, Gabriela Riva de Neira, indicó que la decisión se tomó tras lo que calificó como una nueva ofensiva contra una de las organizaciones que formarían parte del acuerdo. Durante su pronunciamiento, Gabriela Rivadeneira denunció una supuesta persecución contra actores políticos y sociales y afirmó que la organización busca proteger a sus aliados frente a posibles intentos de interferencia. Pese a la suspensión, el anuncio de la dirigente aseguró que la Revolución Ciudadana continuará participando en los comicios del 29 de noviembre del 2026. El movimiento anunció que mantendrá sus procesos de democracia interna, avanzará en alianzas provinciales y trabajará en la definición de cada uno de sus candidatos para las distintas dignidades que estarán en disputa. Atención, el gobierno funciona con nuevos ministerios, también fusionados y crea una nueva cartera de infraestructura y tecnología. El presidente Daniel Noboa firmó el decreto ejecutivo 426, mediante el cual se dispone la fusión del Ministerio de Telecomunicaciones con Fusión y el Ministerio de Infraestructura y Transporte. La nueva institución se denominará Ministerio de Infraestructura y Tecnología. Según la disposición, el área de telecomunicaciones pasará a funcionar como un viceministerio dentro de esta cartera de Estado. La medida forma parte del proceso de reorganización del Ejecutivo anunciado por el gobierno. El presidente Daniel Noboa emitió este decreto 424, mediante el cual reconoce la existencia de un conflicto armado interno en Ecuador y establece nuevas disposiciones para enfrentar las amenazas contra la seguridad nacional. Entre las medidas anunciadas consta la posibilidad de otorgar indulto, rebajas o conmutación de penas para militares, policías y civiles que participen en acciones de defensa del Estado. Dentro del marco de este conflicto, el decreto señala que el Ejecutivo aplicará esta facultad conforme a la Constitución y además exhorta a la Asamblea Nacional a considerar la aprobación de amnistías para quienes actúen en operaciones relacionadas con la seguridad del país. Este viernes inició la audiencia preparatoria de juicio por el magnicidio del político Fernando Villavicencio. Durante la dirigencia, sus hijas solicitaron que se excluya a la viuda Verónica Saraus de la acusación al señalar un supuesto acuerdo con la defensa de José Serrano. En esta etapa del proceso, el juez analizará posibles nulidades planteadas por las partes y determinará si el proceso continúa hacia un evento llamado eventual llamado a juicio. La audiencia constituye un paso previo al juzgamiento y busca establecer la validez de las actuaciones realizadas dentro de la investigación.

0: Aquí estamos al aire con la información del Mundial. ¿Vive Ecuador o no vive el día de mañana? La selección de Ecuador debutó con una derrota de 1-0 ante Costa de Marfil en un partido donde el equipo mostró buenos pasajes de juego, pero volvió a sufrir su principal problema, la falta de definición. El conjunto tricolor generó opciones claras e incluso remató 3 veces al poste, pero no logró concretar. El gol del conjunto africano llegó en los minutos finales, cosa que hasta hoy queda un sabor amargo. Curazao también llega presionado ante una goleada mundial que dio Alemania 7-1, contundente marcador. Aunque el marcador no reflejó del todo el esfuerzo del equipo en ciertos pasajes del encuentro, el conjunto caribeño logró incluso un momento histórico con su primer gol en una Copa del Mundo, pero fue ampliamente superado por la potencia alemana. El técnico Digadovac confía en una rápida recuperación y puesta por figuras como Tahim Chong y Jurgen Lacadia para intentar competir con mayor equilibrio ante Ecuador. El duelo entre Ecuador y Curazao es considerado de alto riesgo para ambos. Ecuador necesita ganar para no quedar al borde de la eliminación. Curazao busca sumar sus primeros puntos en su debut mundialista. Alemania lidera el grupo tras la goleada inicial. Panorama que tiene el grupo. El grupo E se mantiene abierto, pero con una tendencia clara. Alemania como gran favorita, Ecuador obligado a reaccionar, Curazao sin margen de error, Costa de Marfil como rival directo en la pelea de clasificación. En síntesis, Ecuador versus Curazao es un partido de vida o muerte deportiva donde cualquier error puede definir el futuro de ambos equipos en el Mundial.
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2: En Radio La Tacunga, las 17 horas. Con 18 minutos.
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0: Atención, estos son los temas que desarrollaremos el día de hoy a través de Radio La Tacunga. Colectivo que impulsa la revocatoria de Noboa rechaza el bloqueo de cuentas a 17 de sus miembros. Ataque armado en el aeropuerto de Guayaquil genera cuestionamientos desde la asamblea. iStock, directora de salud, responde de frente a las quejas por la falta de medicinas en Cotopaxi. Comerciantes de Sitges buscan impulsar colectivos orgánicos y sus derivados. El INIAP alerta sobre la pérdida de diversidad agrícola. Atención en la comunidad. Comuneros de Guagraguasi reemplazan los cultivos por la ganadería ante el alto costo de la producción. Hoy estaremos dialogando sobre el Inti Raymi en nuestra entrevista en vivo. Y ahora le detallamos la información, amigos y amigas oyentes. Gracias por estar en nuestra sintonía. Recuerden que ustedes pueden informar a través de Radio La Tacunga. iStock, directora de salud, responde de frente a las quejas por falta de medicinas en Cotopaxi. Mientras pacientes de Patután, Loma Grande y Angamarca y otros centros de salud denuncian desabastecimiento, Andrea Robalino defiende su gestión. Paulina Balseca.
9: Ante las quejas de pacientes de los centros de salud de Patután, Loma Grande, Angamarca, San Buenaventura, entre otros, por la falta de medicinas, la directora provincial de salud, Andrea Robalino, señaló a Radio La Tacunga que todas las unidades de salud cuentan con stock necesario según su tipología y cartera de servicio.
10: Ahora indicándoles que ya estamos fungiendo como direcciones provinciales de salud dentro de nuestra reorganización territorial, que es a nivel nacional según el acuerdo ministerial 001. Ahora somos direcciones provinciales. Dentro de nuestra dirección están 5 oficinas técnicas y también sus hospitales básicos. Son 4 hospitales básicos que tenemos acá y 5 oficinas técnicas. Considerar también que los hospitales generales siguen su desconcentración. Ellos no están dentro de la dirección provincial como tal en el sentido de manejo o ingreso de personal y manejo de, y ejecución también financiera. Esto será hasta fin de este año 2026 y posteriormente a ello en el 100% ya pasará a ser también parte de la gerencia de la Dirección Provincial de Salud. Dentro de esto, pues uno de los objetivos de esta reorganización territorial es estar ahí, estar en territorio y asignar de manera equitativa todo lo que es referente a recursos económicos, mantenimientos de equipamiento, mantenimientos de infraestructura, etcétera. Y lo estamos evidenciando al momento que se está dando así esta meta que tiene esta reorganización territorial. Voy a señalar que según cartera de servicio de cada una de las unidades, de su tipología, nosotros vamos abasteciendo y dando este stock que necesitan los usuarios. Siempre todo esto en función de la necesidad que tienen nuestros usuarios que van a cada una de las unidades de salud.
9: Explicó que desde el 27 de abril de 2026 opera un nuevo esquema centralizado de adquisición de medicinas, amparado en el decreto ejecutivo 108, mediante el cual los fármacos e insumos llegan semanalmente desde Quito y se redistribuyen de forma inmediata a cada unidad. En lo que va de esta dinámica, se han entregado 226 ítems de fármacos e insumos, equivalente a unos $125,000, aseguró la directora a Radio La Tacunga.
10: A partir del 27 de abril de 2026, hemos iniciado ya con entregas desde planta central, considerando el decreto ejecutivo 108, que señala que todas las compras se centralizarán, se realizará desde Quito para hacer una entrega a nivel nacional. Por ende, vamos llevamos ya 10 semanas con entregas de fármacos e insumos, ¿sí? También dentro de estos lineamientos está que debemos nosotros concentrar una bodega dentro de la dirección provincial. Esta bodega es transitoria, por decirlo así. ¿Por qué? Porque cada semana llegan insumos y fármacos, pero de manera inmediata salen los mismos hacia cada una de las unidades operativas que están bajo la Dirección Provincial en Salud. Es por ello que cabe señalar aquí que todas las unidades de salud tienen el stock necesario, tanto de fármacos como insumos, y también todo lo referente al laboratorio clínico. Todos los centros de salud que están bajo la Dirección Provincial de Salud no son excepciones de estas dos unidades que usted la señalaba. Se ha entregado ya insumos y fármacos. Todas las unidades de salud tienen medicamentos según tipología, vuelvo a recalcar, porque obviamente nosotros tenemos dentro del nivel de atención, en el primer nivel tenemos las unidades de salud tipo A, B y C, cada una con su cartera de servicio, sí, y también los hospitales básicos, cada uno con su cartera de servicio. Es decir, la necesidad de fármacos de un hospital general no será igual a la de un centro de salud, ¿sí? ¿Por qué? Porque obviamente acá hay una cartera mucho más ampliada en los hospitales, tenemos otras especialidades y por ende hay el manejo de diferentes fármacos. ¿Sí? ¿A qué voy esto? Por ejemplo, si es que estoy manejando en primer nivel un paciente hipertenso, ¿sí? Y requiere tal vez una triple terapia con antihipertensivos, y dentro de ese antihipertensivo que yo tengo que utilizar es uno que dentro de la cartera o dentro del stock nuestro no existe porque no es de primer nivel. Nosotros lo que hacemos es referir al segundo nivel para que le vea el cardiólogo y ahí pueda dar este tratamiento con ese stock de fármaco que nosotros requerimos. Es por eso que es muy importante que conozcan el flujo de atención que nosotros mantenemos.
9: Sobre los reclamos laborales de los trabajadores de la salud mediante un plantón del pasado lunes, Robalino afirmó que su gestión ha cumplido al 100% con el pago de horas extras, alimentación y cargas familiares según los contratos colectivos. Respecto a la falta de equipamiento y novedades en las unidades de salud, indicó que esto se debe a la reestructuración del sistema y a la falta de gestión heredada. Y temas como los problemas de lavandería en el hospital de Pangua, indicó que se están resolviendo temporalmente con la externalización del servicio de lavandería.
10: También nosotros tenemos problemas o falta de gestión que se ha heredado, ¿sí? Sin embargo, estamos solventando las mismas. Dentro de los requerimientos que usted me señala, claro que sí, por ejemplo, en el Hospital del Corazón, en gerencias anteriores, no se hizo el mantenimiento de este equipamiento. Sí, ahora ya cumplió su vida útil, esas maquinarias están ya obsoletas, pero nosotros hemos solventado con máquinas domiciliarias tentativamente y también con órdenes de externalizado. ¿Qué quiere decir eso? Que una empresa acude a la casa de salud, recoge la ropa que está para lavar y la entrega limpia, planchada, esterilizada, totalmente lista. ¿Sí? Siempre hay que ver en las instituciones el costo-beneficio. Entonces, nosotros lo que hacemos es ahora externalizar los servicios. Y la lavandería no ha sido una excepción. También está dentro de los contratos externalizados, por ende se ha dado respuesta al requerimiento que han tenido en el Hospital del Corazón. ¿Sí? Se otorgó primero una lavadora y secadora para inicialmente poder solventar esta necesidad de lavado. Pero, sin embargo, también se agregó dentro de una orden de compra de lavandería que nosotros mantenemos para que siga este servicio, para que siempre esté dotada la ropa hospitalaria, porque netamente este servicio es para ropa o lencería hospitalaria. Todo se ha dado cumplimiento, ¿sí? Según el contrato colectivo, en su segunda actualización, de hecho, ahí indica todo lo que es referente a pago de horas extras o pago de horas suplementarias o extraordinarias, también el derecho a pago de alimentación, de pago de cargas familiares, y todo esto se lo ha estado realizando al 100% de funcionarios. Si bien es cierto, cuando nosotros nos reorganizamos, nos reestructuramos, hubieron ciertas novedades de igual manera de direcciones anteriores, ¿sí? En que habían ciertos rubros que estaban impagos, pero nosotros lo realizamos.
9: Robalino dijo a Radio La Tacunga que su compromiso es mantener presencia en territorio para atender los requerimientos reales de la ciudadanía y del personal de salud. Para Radio La Tacunga, reportó Paulina Balseca.
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2: En Radio La Tacunga, las 17 horas con 31 minutos.
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1: Julio César, mi saludo cariñoso a ustedes quienes hacen Radio La Tacunga, y saludar también pues a quienes están escuchando nuestra querida emisora aquí en la Casa Parroquial de Pujilí. Estamos también con los amigos de Italia, de Riobamba, de Guayaquil, compartiendo un día de oración, de espiritualidad, sobre todo amigos de España. Con nosotros está Antonio, Maite, Pile, y algunos más, ¿no? Están con nosotros. Por eso es un gusto poder compartir con ustedes esta de la fiesta tan, tan importante, ancestral, como es el Inti Raymi. Inti Raymi es una de las cuatro fiestas importantes que tenemos los pueblos indígenas. Hay que entender las cuatro fiestas para sí saber qué mismo es el Inti Raymi. Inti Raymi es una fiesta ancestral dedicado al sol, ¿no? Inti es sol, que los pueblos indígenas desde hace milenios celebran esta fiesta ancestral, ¿no? El 21 de junio, para agradecer al Dios de la vida sobre las cosechas, porque en estos meses ya de mayo, junio, empiezan ya la madre tierra a dar los frutos, a cosechar, ¿no? Los granos, el maíz, las papas, la cebada, el trigo, las habas, han empezado a madurar, ha empezado ya las cosechas. Por eso los pueblos, sobre todo andinos, desde hace 5.000 años o más, según algunas crónicas de ahí a la Poma, por ejemplo, se hace esta fiesta agradeciendo las cosechas, con danzas, ¿no? Con abundante comida, chicha. Se hace también el altar sagrado, como es la chacana. Entonces, estas tradiciones no es de ahora, ¿no? Sino de muchos años, agradeciendo, como digo, al Dios de la vida, el Inti Sol, ¿no? Para nosotros cristianos, pues, nuestro Padre del Cielo. Entonces, el pueblo, pues, sobre todo en la región andina, en estos días se celebrarán la solemnidad, ¿no?, del Inti Raymi.
0: Padre Alcides, para poder entender este tema, usted decía que hay cuatro estaciones. ¿Qué estaciones no más hay y qué significan?
1: Exacto. Sí, como decía, cuatro fiestas. Un tenido también simbólico, teológico, espiritual, ¿no? Empezando desde 21 de marzo. 21 de marzo es la fiesta de Paucar Raymi. Paucar, que significaría florecimiento, ¿no? O también su fuego nuevo, mucho nina, se dice desde el pensamiento indígena, porque nuestros ancestros, nuestros antepasados, fueron gente sabia, ¿no? Que sabían leer también los signos de los tiempos, porque el Paucar Raymi está empezando los granos o las plantas a florecer, empiezan los granos tiernos, ¿no? Por eso es fiesta del florecimiento, es fiesta también, podemos decir, de la feminidad, ¿no?, de la fertilidad también, así se puede entender, el 21 de marzo, ¿no?, Paucar Raymi. Y en esa fiesta, el sol no hace sombra, por ejemplo, ¿no?, perpendicular. Por eso a las 12 en punto, este 21 de marzo, no hay sombra. Y si uno tiene un utensilio, puede ser de plata o de oro, se lo pone al sol y nace el fuego. Si usted pone ahí un algodón o algo seco, enciende. Por eso es también para el pueblo indígena, ¿no?, la fiesta del fuego nuevo, mucho mina. Eso es real. Si usted pone estos utensilios de oro, plata, y pone al sol, enciende, y a las 12 en punto no hay sombra. Por eso es mucho mina, es la fiesta del florecimiento, 21 de marzo. Luego, claro, estaremos el 21 de junio, que ya vamos a celebrar el domingo 21, justo la fiesta de Inti Raymi, en los pueblos andinos es una fiesta sagrada, ¿no? Como decía, fiesta de

0: la cosecha, del agradecimiento por los granos, ¿no? Y luego tenemos el 21 de septiembre, es la fiesta de Colia Reini, es la fiesta, también se puede decir, de la feminidad, de la fertilidad también, está relacionado con la mujer, ¿no? Por eso el pueblo indígena el 21 de septiembre empieza a prestar la tierra, empieza las primeras lluvias, empieza, ¿no?, la humedad de la tierra, y todo está relacionado también con Ashpamama, ¿no? Relacionado con la feminidad, y en eso tiene mucha relación con la mujer, por ejemplo, ¿no? La mujer en un espacio, ¿no?, de tiempo, por ejemplo, puede concebir, ¿no? Y en otro espacio no. Y la madre tierra lo mismo, es como una mujer, ¿no? Cuando hay humedad, la semilla que lo siembra, eso florece, eso crece, ¿no? Entonces miren, esta fiesta tan importante como es Colia Reina, es la fiesta, digo, de la feminidad, de la fertilidad también, ¿no? Y luego tenemos la otra fiesta que es del 21 de diciembre, es la fiesta del Capaz Reini, ¿no? Capaz, que quiere decir autoridad, ¿no? Es la fiesta como de la masculinidad, pero entendido también la autoridad como servicio, ¿no? Por eso en los pueblos indígenas, el 21 de diciembre, hacen, por ejemplo, el cambio de las directivas, con toda esa ceremonia, ¿no?, de entrega del bastón de mando, por ejemplo, ¿no? El mundo indígena, cuando recibe, por ejemplo, este bastón de mando el 21 de diciembre, está recibiendo una autoridad. Podemos decir el 21 de diciembre, Capaz Reini, es la fiesta de la autoridad. Estas son las cuatro fiestas ancestrales.
1: Padre Alcides, ya en este contexto ya entendemos un poquito más. Una pregunta que surge acá entre nuestros amigos oyentes: ¿cuál es el origen histórico del Inti Raymi en los pueblos indígenas? ¿Qué relación tiene el Inti Raymi y cómo ve usted en la actualidad con la agricultura y los ciclos de la tierra?
0: Esta fiesta, como decía, ¿no?, las cuatro fiestas ancestrales, según algunas crónicas, pues se empieza a elevar más o menos a 5.000 años o hasta más, ¿no? Sobre todo en el Cusco, Perú, ¿no? Ahí nacen estas fiestas y se extienden por toda América Latina, sobre todo en los países andinos, Ecuador, Perú, Bolivia, donde más se celebran estas fiestas, donde también fue fuerte la presencia incaria, ¿no? Aquí estuvieron los pueblos del sur, ¿no?, los incas, pues ellos fueron también sembrando o incentivando, realizando estas fiestas del Inti Raymi. La fiesta del Inti Raymi es sobre todo una fiesta de agradecimiento, ¿no? Agradecimiento a la madre tierra por sus frutos. Es la fiesta de la cosecha. Por eso también en estos días del Inti Raymi, los pueblos indígenas, como digo, Ecuador, Perú, Bolivia, también harán sus ceremonias, ¿no?, la chacana, también ofrecerán productos a la madre tierra, también la olla manca, por ejemplo, ¿no?, lo que preparan quemando piedras, ahí entierran, por ejemplo, carne, frutas, bueno, más, digo, verduras también, y hacen esta comida, ¿no?, olla manca se denomina así, y una parte se ofrece también a la madre tierra y otra parte pues se come, ¿no?, como comunidad, se sirve, se comparte, porque estamos agradeciendo a Dios, ¿no?, a Dios Inti, digamos, y también para nosotros cristianos, a nuestro Padre Dios, que ha puesto toda esta producción, estos frutos de la tierra para la alimentación humana. Y los pueblos indígenas de esto ya hemos defendido hace miles de años, ¿no? Agradecer a este dueño, a este autor de todo, ¿no?, al creador, como lo denominaron nuestros abuelos ancestros, Pachacamac, ¿no? Pacha, que significa tiempo, espacio, cama, cuidador, el dueño, el cuidador, el autor de la creación, el autor de la vida. Y esto, pues, en sentido cristiano, es Dios Padre, Dios Creador. Miren cómo hay esa relación tan profunda, ¿no?
1: Finalmente, Padre Alcides, ¿cómo podemos entender, este Inti Raymi desde la fe y la cultura, y especialmente qué valor espiritual nos puede enseñar la festividad desde los pueblos andinos?
0: En este sentido, nosotros como pueblos indígenas estamos diciendo a todos, a la humanidad entera, ¿no?, que todo lo que tenemos en la madre tierra, todos los frutos, los animalitos, el dueño, el autor es Dios, ¿no?, el creador, Pachacama, Dios cristiano para nosotros. Él es el que ha puesto en el mundo todo para nosotros. Entonces, como buenos seres humanos, cristianos, tenemos que agradecer esta producción, sabiendo que eso también es fruto de nuestro trabajo, ¿no? Y ahí podemos relacionar también con la Sagrada Escritura, sobre todo el libro del Génesis, donde habla de la creación, y Dios dice, pues cuida, ¿no? Nosotros somos los cuidadores, los que protegemos, los que cultivamos, ¿no?, la tierra. Entonces Dios pone para nosotros, ¿no?, para nuestra alimentación, para cuidar. Por eso todos los seres humanos tenemos que ser los cuidadores, los guardianes de la creación, de todo lo que hay en el mundo, ¿no? Porque no es solamente para explotar. Por eso para nosotros, pueblos indígenas, no son la tierra o el agua, no son simples recursos naturales, no. Nosotros somos parte de la tierra, somos parte del agua. Podemos decir, somos agua, somos tierra, somos aire, somos fuego. Por eso tenemos que valorar, tenemos que entender. Pero lamentablemente la mentalidad, hablemos capitalista, occidental, lo toma solo como un recurso natural. Por eso hay que explotar, hay que destruir, hay que sacar el provecho a lo máximo, ¿no? Eso no es así. El mundo indígena no entiende así. Aunque, claro, hoy la globalización ha ido cambiando, ¿no?
1: Padre Alcides, en este momento en que...
0: Nosotros somos parte de la creación. Es decir, yo soy agua, soy tierra, soy fuego, soy aire, ¿verdad? Así tenemos que entender. Ahora, esta espiritualidad de los pueblos indígenas, pues es una enseñanza, una sabiduría grande para todos los pueblos, sobre todo para entender, vivir la creación, como ya nos dice el Papa Francisco, ¿no?, en esta encíclica famosa, hermosa, ¿no?, Laudato Si, por ejemplo. Ahí habla de la casta común, habla, ¿no?, de la creación, habla que, por ejemplo, la madre tierra, la selva, es lugar teológico, lugar de Dios, ¿no? Por eso tendríamos que cuidar, tendríamos que proteger, no destruir, no contaminar, porque la tierra es nuestra madre, y a una madre pues no se le ofende, no se le explota, no se lo destruye, ¿no?, sino hay que cuidar, porque es madre tierra, es madre agua, es madre aire, es madre sol, no madre fuego.
1: Padre Alcides, no sé si me está escuchando, Padre Alcides. Ya. Padre Alcides, queremos agradecerle por este tiempo que nos ha regalado y por estos conocimientos que son muy importantes. La última pregunta que tenemos es, ¿qué importancia tiene mantener vivas estas tradiciones en las nuevas generaciones? Y finalmente le dejamos con su mensaje para la población sobre el respeto a las culturas ancestrales.
0: Ahora, nosotros como pueblos indígenas tenemos que ser quizá ejemplo, ¿no?, de cuidado de nuestra creación, de nuestra madre tierra, por ejemplo, ¿no? Y quizá seguir apostando, ¿no?, con los jóvenes, con los niños, para que desde pequeños vayan valorando la tierra, el aire, el fuego, ¿no?, vayan valorando el agua, ¿no?, desde pequeños, porque lamentablemente, pues, en este mundo tan globalizado, ¿no?, han ido perdiendo esa relación mística con la tierra, por ejemplo. Eso hay que recuperar, eso hay que enseñar. Ojalá, digo, ¿no?, en los colegios, en las escuelas, no sé, estos valores espirituales de los pueblos indígenas, ojalá sea como pensum, ¿no?, de estudio, porque si no se va formando a nuestros niños, a nuestros jóvenes, el día de mañana, ¿quién va a cuidar nuestra madre tierra? como decía algún hermano indígena, ¿no? Dice, gracias a nosotros, pueblos indígenas, todavía cuidamos, valoramos la tierra, ¿no? Y como mensaje final para todos quienes están escuchando, lo primero que quizás podemos decir desde el pensamiento indígena, ¿no? Valoremos a nuestra madre tierra, no destruyamos las fuentes hídricas, por ejemplo, las vertientes del agua, ¿no? Las montañas, los árboles son como nuestros hermanos, no son nuestros hermanos, como en el pensamiento de San Francisco, ¿no? Hermana agua, hermano sol, hermana luna, hermano venado, hablemos así, ¿no? Y Taita Proaño también decía lo mismo, ¿no? Que el venado, los pajaritos, son nuestros hermanos. ¿Por qué tenemos que destruirlos, no? Bueno, está también para nuestra alimentación, pero tenemos que aprender a valorar, porque ellos son también parte de nuestra vida, ¿no? Entonces, esta mística, lamentablemente, pues, se va como desapareciendo. Por eso nuestro llamado a todos y a cada uno de ustedes, gente de las comunidades, gente de las ciudades, valoremos el agua, valoremos, respetemos la tierra, ¿no? Entendamos el profundo sentido del fuego, del aire. Son los cuatro elementos fundantes de la vida. Si uno de estos elementos, pues nosotros la destruimos, no tendremos vida. Y los que vienen luego, las futuras generaciones, ¿dónde van a vivir? ¿Cómo van a vivir? ¿Qué clase de tierra, qué clase de bosque vamos a dejar a las futuras generaciones? Hay que amar, respetar a nuestra madre tierra, queridos amigos, amigas.
1: Padre Alcides, a nombre de Radio La Tacunga, muchísimas gracias. Saludos a sus visitantes. Esperamos que hayan escuchado esta magistral entrevista que nos ha brindado. Dios le pague, que tenga un lindo fin de semana y feliz Inti Raymi. Amén, Dios le pague. Gracias, Padre Alcides Catota, sacerdote indígena de nuestra diócesis de La Tacunga. 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
3: En Radio La Tacunga, las 17 horas. Con 50 minutos.
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1: Nuestra compañera Paulina Balseca está en Sichos, nos cuenta que con su reciente legalización jurídica, la Asociación Nueva Esperanza del Mercado 24 de Mayo en Sichos proyecta en busca de reimpulsar una respuesta productiva basada en el cultivo y la comercialización de productos orgánicos con el objetivo de generar nuevas oportunidades económicas para las familias del cantón. Vamos con los comerciantes, Paulina.
5: La Asociación Nueva Esperanza, conformada por comerciantes del mercado 24 de mayo, hace meses obtuvo su legalización jurídica, un paso que les permitirá fortalecer sus actividades y desarrollar nuevos proyectos productivos en beneficio de sus integrantes. Diana Chusín, presidenta de la organización, señaló que la visión a largo plazo es consolidarse como una asociación que dinamice la economía local mediante el cultivo, producción y comercialización de productos orgánicos.
6: Tenemos muchos proyectos que hoy en día nosotros como comerciantes, la visión de nosotros es que nosotros a veces ya tenemos la mora, fresa, otros productos que sí se puede hacer una pulpa, y para comercializar como pulpa de helados queremos a través de esta emisora que nos ayude a llegar al rincón de la provincia de Cotopaxi. Nosotros como Asociación Nueva Esperanza del Mercado 24 de Mayo estamos en una visión que queremos que nos colaboren con unas congeladoras para las pulpas de helado. Este proyecto yo tengo ha hecho un balance de unos $8,000 para empezar, porque también queremos hacer aliños caseros. Actualmente somos 9 personas. El tema del acuerdo ministerial, año y medio nos costó, y ahora somos legales. El pedido de las campañas políticas que vienen, yo sí pidiera que a cada señores políticos que rijan a lo que está en la ordenanza para tener una buena comercialización o un buen servicio al mercado 24 de mayo.
5: Por su parte, Marta Caiza, secretaria de la asociación, destacó que este proyecto busca crear nuevas oportunidades para las familias productoras en el cantón.
7: Nuestra visión al futuro es, como nuestra asociación, ser emprendedoras a lo que estamos yendo. Por ejemplo, comenzar con las pulpas, hacer los aliños caseros. Pensamos emprendernos como hacernos como un aquí, como un tías, para nosotros sobresalir con nuestra asociación. Y que el pueblo la ciudad de aquí del Cantón Sichos y de los de la provincia y de otras ciudades sean acogidos hacia nosotros.
5: Así también Elizabeth, integrante de la organización, indicó que en el cantón existe una limitada variedad de hortalizas y legumbres, por lo que a través de los proyectos sus aspiraciones de sembrar, comercializar y generar derivados de este producto.
8: Nosotros como asociación tenemos una visión, o sea, nosotros queremos un terreno ya para sembrar aquí mismo las hortalizas, los legumbres y comercializar también aquí y también para exportar o para entregar al Supermaxi, porque si se siembra productos de buena calidad, nos van a coger el Supermaxi, el aquí, el tía. Todos ellos. Entonces, eso es la visión de nosotros también, tener un terreno para sembrar. También podríamos poner hasta trabajadores para que trabajen y así, o sea, ayudaríamos también aquí al cantón, a la economía. Y esa es también una visión.
5: Con estos proyectos esperan aportar a la diversificación de la producción agrícola y mejorar las economías en el Cantón Sichos. Así también solicitan apoyo a las diferentes organizaciones no gubernamentales y autoridades para concretar estos proyectos, reportó Paulina Balsecam.
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1: Desde la comunidad, Santiago Naula nos cuenta que los comuneros de Guagraguasi reemplazan los cultivos por la ganadería ante el alto costo de la producción. Las familias de la comunidad están cambiando la agricultura por la ganadería debido al elevado precio de los insumos agrícolas. Santiago Naula.
10: Esta es una realidad palpable que viven los habitantes, los agricultores en las comunidades rurales de Cotopaxi, así como también en las parroquias. Don Nelson Cofre, dirigente y ganadero de la comunidad de Aguagrahuasi, de la parroquia Tocaso, contó esta realidad.
11: Como en campo, que todos luchamos, sí estamos un poquito bien, como por ahí no afecta antes mucha sequía, todo eso. Antes de esta semana, todo, en pleno verano nos llovió y estamos contentos, está bonito el clima, todo eso. Bueno, ya en económico, usted sabe que alza de gasolina y de diésel, mucho nos está yendo la inversión solo en diésel, en gasolina. Eso estamos medio un poco triste.
10: Pues a la subida afecta.
11: Sí, afectó. Eso nomás y poquito bien pasamos la comunidad, estamos luchando todos, compañeros, bien.
10: Cada vez más los habitantes, los agricultores están cambiando, dice, los cultivos por situaciones económicas y también la afectación del alza del combustible.
11: Mucha gente, por la siembra hay poco, más están dedicando a la ganadería.
10: ¿Por qué está pasando eso?
11: Porque la sembría a veces pasa, baja la plaza o entra la gusanera. Ya a veces, y no hay gente, mucha gente se ha ido a Estados Unidos, no hay gente para trabajar. Toditos se han ido, esa gente que trabajaba, no tenemos gente para trabajar.
10: Y también los costos de insumos.
11: Y los insumos, nada está barato, todo caro. No hay para un tanque, antes había para 18, 20 dólares, ahora vale para una funigada, para un tanque vale 50, 60 dólares, hasta 70 dólares, 80 dólares.
10: ¿Explicados?
11: Es demasiado caro y ya no sale porque estamos dedicando a la ganadería. Más bien ahí, más que a la quincenita, más que siquiera para la comidita nos llega.
10: ¿A cómo está el peso de leche por ahí?
11: Entre intermediarios, ellos pagan a 40, 38, según la distancia, 45, 43, así máximo.
10: Este es el ambiente que se vive en las comunidades de la parroquia Tocaso, los agricultores y ganaderos. El aporte informativo aquí en Radio La Tacunga de Santiago Naula.
1: Esta semana ha sido increíble. Muchísimas gracias por su compañía, su fidelidad y credibilidad a Radio La Tacunga. Agradecemos a Patricio Aldana por habernos acompañado desde el Control Master, a nuestra compañera Silvia Vega, a todo nuestro equipo informativo. Les invitamos a ser parte de esta comunicación comunitaria y alternativa. Nos quedamos con Memorias del Trópico y el fin de semana. Que tengan un feliz Día del Padre. A todos los compañeros y a todos los amigos que nos escuchan siempre, feliz Día del Padre.
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12: Cuando las luces del día terminan, agradezcamos a nuestra Santísima Virgen María con el rezo del Ángelus.
13: Recordemos el gran misterio del Hijo de Dios que se hizo hombre para salvarnos. El ángel del Señor anunció a María.
14: Y concibió por obra y gracia del Espíritu Santo.
12: Dios te salve María, llena eres de gracia, el Señor es contigo. Bendita eres entre todas las mujeres y bendito es el fruto de tu vientre Jesús.
14: Santa María, Madre de Dios, ruega por nosotros pecadores, ahora y en la hora de nuestra muerte. Amén.
15: He aquí la esclava del Señor.
14: Hágase en mí según tu palabra.
12: Dios te salve María, llena eres de gracia, el Señor es contigo. Bendita eres entre todas las mujeres y bendito es el fruto de tu vientre Jesús.
14: Santa María, Madre de Dios, ruega por nosotros pecadores, ahora y en la hora de nuestra muerte. Amén.
15: El Verbo de Dios se hizo carne
14: y habitó entre nosotros.
12: Dios te salve María, llena eres de gracia, el Señor es contigo. Bendita eres entre todas las mujeres y bendito es el fruto de tu vientre Jesús.
14: Santa María, Madre de Dios, ruega por nosotros pecadores, ahora y en la hora de nuestra muerte. Amén.
15: Ruega por nosotros, Santa Madre de Dios,
14: para que seamos dignos de alcanzar las promesas de nuestro Señor Jesucristo. Amén.
12: Oremos. Infunde, Señor, tu gracia en nuestras almas, a fin de que, habiendo conocido por la voz del ángel del misterio de la encarnación de tu divino Hijo, podamos, por los medios de tu pasión y de su cruz, alcanzar la gloria de la resurrección. Por Jesucristo nuestro Señor.
14: Amén.
12: Gloria al Padre, gloria al Hijo y gloria al Espíritu Santo.
14: como era en el principio, ahora y siempre, por los siglos de los siglos. Amén.
13: Señor, hazme instrumento de tu paz. Donde hay odio, siempre yo ponga el amor. Donde hay injuria, que yo ponga el perdón. Donde hay duda, que yo ponga la fe. Donde hay desesperación, que yo ponga esperanza. Donde hay sombras, tinieblas, que yo ponga la luz. Donde hay tristeza, que yo ponga la alegría. Oh divino Maestro, concédeme que no busque ser consolado, sino consolar. Que no busque ser comprendido, sino comprender. Que no busque ser amado, sino amar. Porque dando es como se recibe. Perdonando es como tú me perdonas. Y muriendo en ti, nazco para la vida eterna. Amén.
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3: En Radio La Tacunga, las 18 horas con 3 minutos.
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1: Muy buenas noches, queridos amigos y amigas de la música tropical. Con mucha alegría abrimos las puertas de Memorias del Trópico, el espacio donde los recuerdos cobran vida, donde cada canción trae una historia, un sentimiento y un pedacito de aquellos momentos que llevamos guardados en el corazón. Esta noche venimos cargados de energía, sabor y emoción para acompañarles con estas melodías inolvidables que nos hicieron cantar, bailar y soñar. Aquí se mezcla la alegría del trópico, los recuerdos del ayer, la magia de la música que nunca pasa de moda. Soy Julio César Erazo. Gracias por permitirnos entrar en sus hogares en este día viernes, por ser parte de esta gran familia radial, Radio La Tacunga. Suban el volumen, preparen el corazón y déjense llevar por el ritmo.

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